0: No te desesperes, ya estamos de vuelta y continuamos aquí en La Punto 7, la radio que quiero.
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Llegó la hora de las noticias, 8 de la tarde, 5 minutos.

quiero contar que la Contraloría General de la República detectó una serie de situaciones irregulares en la realización del Censo 2024 a cargo del Instituto Nacional de Estadísticas, dependiente del Ministerio de Economía. De acuerdo con antecedentes a los que accedió la Unidad de Investigación de Biobío, entre las anomalías destaca la contratación de censistas con antecedentes penales como estafa, robo y tráfico de drogas, además de la de extranjeros que no tenían autorización para trabajar en Chile. Asimismo, se constató la existencia de un evidente conflicto de interés en relación con la participación de una ex asesora del censo en la comisión evaluadora de una licitación adjudicada por 1.700 millones a la firma de Ditbord, siendo ella representante legal de otra sociedad que poseía el 60% de la primera.

junto con formular las observaciones, el órgano contralor remitió los antecedentes al Ministerio Público con la finalidad de que evalúe el inicio de una o más investigaciones penales. En otro ámbito, les cuento que durante este miércoles se dio a conocer en la encuesta CEP, que entre otros mostró el porcentaje de desaprobación y aprobación de la ciudadanía a la forma en que el presidente José Antonio Kast está conduciendo su gobierno. Se trató de la encuesta nacional de opinión pública número 96, realizada por el Centro de Estudios Públicos CEP entre los meses de abril y mayo del 2026, mientras la desaprobación del mandatario llegó al 52%, la aprobación se situó en 34%. En específico, la pregunta fue: independientemente de su posición política, ¿usted aprueba o desaprueba la forma como José Antonio Kast está conduciendo su gobierno? Además de quienes aprueban o desaprueban, hay otras dos respuestas. Una con un 9% que no aprueba ni desaprueba, mientras que el 5% dice no saber o no contar.

0: Y por último nos vamos a las noticias internacionales y les cuento que la distancia entre el candidato izquierdista Roberto Sánchez y la candidata derechista Keiko Fujimori bajó este miércoles a 4.914 votos con el 97,8% del escrutinio de la segunda vuelta de las elecciones presidenciales de Perú celebrada el domingo pasado. El candidato de Juntos por el Perú obtiene el 50,014% del sufragio con 9.010.831 votos y la postulante de Fuerza Popular recibe el 49,986% con 9.005.917 votos de acuerdo al último reporte de la Oficina Nacional de Procesos Electorales. Sánchez, quien postuló en nombre del destituido expresidente Pedro Castillo, tiene una diferencia del 0,28 puntos porcentuales sobre la hija y heredera política del exmandatario Alberto Fujimori, razón por la cual ambos partidos mantienen una estrecha vigilancia del último tramo del cómputo de votos que se va a definir entre la votación en el extranjero y las actas de votación observadas que han sido derivadas a los jurados electorales especiales. De esta forma nosotros cerramos nuestro boletín informativo de las 20 horas aquí en Punto 7. Ustedes sigan en nuestra compañía.
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8 de la tarde, 13 minutos. Oye, le quiero mandar un beso enorme a la Carlita, a la Sayi y por supuesto a Julián, Andrés, Karim. Está todo pasado. Que es tan grande, guatones, un bebé hermoso, gigante, enorme, maravilloso. Y también les quiero contar. Mientras estaba leyendo las noticias, me aparecieron dos noticias muy simpáticas. Primero, la noticia de Egipto, guatón.

porque tengo que contarles que pasó algo muy simpático y gracioso. 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Osorno, Puerto Montt. Y les quiero contar de una insólita persecución en las calles de Egipto, donde un video se ha vuelto viral en redes sociales, donde muestra una avestruz, sí, una avestruz recorriendo las calles entre vehículos y peatones, generando sorpresa entre quienes presenciaron esta escena. Las imágenes captan al enorme animal desplazándose con total tranquilidad y corriendo por la calle, por una transitada zona urbana, mientras conductores y transeúntes observan atónito su inesperada aparición. El registro ya ha acumulado miles de reproducciones y comentarios con usuarios bromeando sobre quién dejó escapar a esta curiosa protagonista de esta historia, esta hermosa avestruz que andaba perdida, la pobrecita. Eso pasó en Egipto. ¿Y en México?

México, queridísima familia, un oso negro se convirtió en toda una celebridad de internet luego de ser captado robándose una bolsa de pancitos desde un puesto de hot dog en Santiago, en Nuevo León, allá en México. En las imágenes que rápidamente se hicieron virales también, se ve a este animal acercarse con total tranquilidad, ahí tranquilito, iba por la calle, revisa el carrito de comida y permiso, dice, me voy a llevar unos pancitos de completo para llevarle ahí a la familia. Y se robó el pan de completo, era un oso lanza, guatón. Afortunadamente, el curioso visitante no causó daño ni dejó personas heridas, transformando este episodio en una divertida anécdota que ya suma también miles de reacciones en las redes sociales. Las autoridades les recordó a toda la gente en México que aunque estas escenas puedan parecer tiernas o graciosas, los osos siguen siendo animales salvajes y no deben ser alimentados ni tampoco se pueden molestar. A raíz de estas dos noticias, se viene pregunta para ustedes. Pero la pregunta la vamos a hacer después de escuchar a Gata Only.

0: la tarde, 24 minutos. Nos vamos a ir con los WhatsApp que no han alcanzado a salir al aire, ¿ya?
1: Hola, Cari Cari. Yo quiero enviar un saludo a mi esposo y a mi princesa Elizabeth. Aquí siempre escuchándote, somos un 7 y tú.
0: Cariños para el esposo, besitos para Elizabeth y besitos para ti también, hermosa. Juan Ferrada, muy buenas tardes, Karinita. Acabo de escuchar el saludito de Camabro, igualmente para él, que tenga una buena jornada. Yo soy un 7. Mabri.
2: Ya, Karinita Gutiérrez. El día voy por acá, el día alemana terminó, así que voy a echar combustible y voy a tratar de descansar para mañana, que tengo que llegar
0: a
2: Santiago. Más encima lo tienen que anestesiar, así que
0: mi chiquitito.
2: Yo creo que voy a fumar los 20 cigarros que me llevo, así que... Pero va a salir todo bien, voy con la fe de que va a salir todo bien y con el apoyo de todos los auditores de la Vuelta 7, porque los voy a seguir escuchando por el teléfono ahora ya, así que... Vamos, que se puede. Y muchas gracias por sus palabras de recién, ¿eh? Cuídese y que llegue bien a su casita. Un abrazo y saludo a su familia.
0: Muchísimas gracias, Mauricio. Muchos cariños para ti. Repito los saluditos para el cachorro. Mañana va a salir todo bien, con harta fe nomás. Y

0: después cuando ya estén de vuelta nos cuenta cómo salió todo. ¿Alguien más tengo por aquí? Hola.
1: Buenas tardes, por acá la ciudad de Temuco, salida norte, la Católica, con dirección a las mariposas. Que está helado, Juan, hay 6 grados.
0: No me diga eso.
1: Saludos para los 911. Aguante, chiquillo.
0: Aguante, el de chiquillo.

0: Héctor de Osorno. Muchísimas gracias. Oye, me encanta Osorno presente también a esta hora de la tarde. Hola.
1: Buenos días, Karina.
0: ¿Cómo estás, Gabriel? Precioso, hermoso de mi corazón. Besitos para ti, Gabriel. Gabriel Almendra. Te mando muchos cariños a ti y besitos también para Evelyn, que está chocha ahí con su sobrino. Mensajes que no han alcanzado a salir al aire.
2: Con el desauspicio de Karina La Malula, estamos presentando Pégate Show con Karina. Muchas gracias.
0: Enojado. Bueno, ahí también nos quedaba algún auspicio. Cevita, ¿cómo estáis? Cevita, play.
3: El oso después volvió por la vienesa.
0: Oye, el oso lanza, no podía.
4: Saludos a Don Dago, que se está tomando unos whiskycitos para el frío.
0: Mira, Don Dago. Gracias, Pablito. Ahí los saludos era para ti, Dago.
5: Almendra.
6: Saludos, Karinita. Ya vamos camino a la casita, que mi flaca me está esperando. Llevo el pancito calientito.
0: Qué rico. Ay, ay, ay. ¿A comer algo rico entonces? En la casita disfrutando de la familia, regalonear, a comer algo rico. ¿Qué mejor?
7: Hola, cita Karina, ¿cómo estás? Te habla el hombre más mega, ultra mega hot de Los Ángeles. Ay, espero que tengas un hermoso día. Bueno, ya se acabó el día, pero mañana. Ayer estuvo el Sandu. ¿Sí? Me gusta como anima, me gusta su voz. Es como, no sé, como, estaba aquí, no puede nada. Ay, bueno, yo no quiero invitar, pero bueno. Te dejas un bello.
0: Te podría dedicar a ser imitadores. Queridísima familia, la pregunta de esta tarde a raíz de las dos noticias que les conté que se hicieron viral. Dice más o menos así. Ustedes tienen que responder. ¿Qué animal crees que sería? ¿Qué? Esa no era la pregunta, guatón, era la otra. Si yo fuera un animal viral. Si yo fuera un animal Si yo fuera un animal viral, sería un... Y ahí usted tiene que responder, obvio. ¿Y por qué? Si tú fueras un animal viral, ¿qué animal serías? ¿Y por qué? Si te tocara ser un animal, así como esta hermosa avestruz y este oso negro, que se hicieron virales. Si tú fueras un animal, ¿qué animal serías y por qué serías ese animal? Tabi.
8: Cari, si yo fuera un animal viral, sería el demonio Tasmania o un capibara. Me parezco a un capibara.
0: ¡Capibaya! ¡Capibaya, Tabi! ¡Mira, un capibaya! Si tú fueras un animal viral, si tú fueras un animal, ¿qué animal serías y por qué? Quiero saludar a mi amigo Kevin, que está ahí junto a su hermosa mujer, Jocelyn Silva Godoy. Decirte a ti, Jocelyn, que mi amigo Kevin te ama con todo su corazón. Uy, casi lo tiró al aire. Ya, chiquillos, póngale bueno. Si ustedes fueran un animal, ¿qué animal serían y por qué? No, ¿y por qué? Acuérdense, fundamenten su respuesta.
9: Hola, buenas, un yacaré.
0: Un yacaré.

0: 2, 1 y dice Cristian.
1: Yo sería Tasmania, el demonio de Tasmania, porque...
0: Si tú fueras un animal viral, ¿qué animal serías y por qué?
2: Cari, si yo fuera un animal viral, sería un perrito callejero.
0: Oh.
2: Porque donde ando, ando mirando con carita de pena y hambre.
0: No, no, no, el coco no. Si tú fueras un animal viral, ¿qué animal serías y por qué? Coméntanos a través de nuestro WhatsApp. Llámanos por teléfono 452-5922. Para mi chiquitita de mi corazón. Oye, es que todavía no puedo creer que nuestra Yoseli le va a poner Karina a su bebé. Ay, estoy llorando de emoción. Vamos a ver una pausa nosotros, vamos y volvemos. Usted conteste la pregunta.

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hermosa canción. 8 de la tarde, 44 minutos. Estuvimos escuchando lo más nuevo junto a Gonza Milla, Cada Día a Tu Lado. Y también junto a Carlos Vives, Tuyo y Nada Más. 8 de la tarde, 44 minutos. Y nosotros les preguntábamos a ustedes,

0: ¿La tenemos? A nuestro WhatsApp. O llamándonos al 45-259-2210. Si tú fueras un animal viral, ¿qué animal serías y por qué?
1: Yo, Cari, sería una tortuga.
0: ¿Una tortuga?
1: Porque tengo una paciencia, Cristo amado.
0: ¡Qué hermosa! Yo pensé por qué las tortugas hacían... No dije nada.
2: Yo sería un toro, por los cachos que me pusieron.
0: Oh, ¡pobrecito! Si tú fueras un animal, ¿qué animal serías y por qué?
3: Hola, tía Cari. Si yo fuera un animal viral, sería un panda roja. Porque me encantan los pandas rojos, son muy bonitos.
0: Sí, son muy tiernos.
3: Y la quiero mucho, tía. Y el otro animal, un oso panda. Ya la quiero mucho, tía. Más.
0: Oye, ¿te gustan los pandas, preciosa? Besitos para ti, Misayen. Dile.
4: Yo sería como esa tortuga de Nemo. Esa que se los fuma, esa que
0: suave.
4: Anda de pura amor y paz.
0: Oye, también me acordé, no sé, de una amiga.
5: Yo sería un mosquito malulo, igual que la Karina, porque la Karina ahora es una malula.
0: Me va a maltratar psicológicamente toda mi vida. Lo siento.
6: Yo sería un tigre por los rayados, le digo yo, por los rayados, por el tigre.
0: Si tú fueras un animal viral, ¿qué animal serías y por qué? ¡Ah!
7: Hola, Karinita. Por acá yo sería una leona. Porque ya tengo el instinto de madre leona.

0: como que inconscientemente me puse la mano en el pecho. Una que tiene ese instinto de madre leona.
1: Sería una tortuga, porque las tortugas hacen...
0: Me encanta que... Qué varonil.
2: Sí. Karinita, Karinita. ¿Ah? ¿Cuentan los insectos o no?
0: Bueno.
2: Ya, de repente me pongo bien venenoso, así que sería un escorpión.
0: ¡Ay, venenoso! Me encanta. Ella tu veneno.
3: Aunque mi esposo me dice chanchita, pero...
0: Pero tú serías una tortuga, mi Blanqui, muy bien.
3: Yo sería como la Dory de Nemo, cosa que se me olviden todas las cagas que me pasan.
0: Cada cinco minutos, como, ¿qué estaba haciendo ella? Mi Silvia desde Los Ángeles, ella sería Doris de Nemo.
4: Hola, Karinita linda.
0: Hola, hermosa.
4: Si yo fuera un animal, sería un panda por lo esponjosito.
0: Uy, qué rico.
4: Y los tiernos que son. Eso, Jimena desde Puerto Montt.
0: Grande Jimenita desde Puerto Montt, presente también.
5: Yo sería un burro.
0: Ay, ya.
5: Que me cuesta entender las cosas de repente. Yo creo que pensaron que por otra cosa son más pesados. No, me cuesta de repente entender las cosas.
0: Él fue el burro.
6: Hola, hola, hola, empecé mi dieta. Ya empecé a comer liviano.
0: Mira, nosotros somos como el diario de vida de nuestra Ruth, ¿ya? Así que yo voy a necesitar amor y mucha paciencia cuando ella nos cuente su historia. Dentro de toda su historia, ella siempre lo persigue en los perros. Para ponerlos como en contexto. Ya, amiga Ruth, dele nomás. A ver, toda
6: la pleba. Hola, hola, hola, empecé mi dieta.
0: ¿Ya?
6: Ya empecé a comer liviano.
0: Empezó a comer liviano.
6: Hice una paltita, una mitad de palta, una mitad de huevo duro, con un poquito de atún. Y un vaso de agua de limón, con jengibre. Y me dijeron, mi mami ya empezó con sus cosas raras. Yo le dije, pero que me dijeron que bajara de peso.
0: Claro.
6: Para otro control, ya no tengo que estar pesando lo que estoy pesando.
0: ¿Cuánto estás pesando?
6: Subí 4 kilos, lo tengo que bajar.
0: Ah.
6: Ay, mi mami. Mi mami, ¿quién la entiende a la mujer?
0: Las mamás son más difíciles de
6: entender a las mujeres.
0: Bueno, nosotros somos como el diario de vida de nuestra Ruth. ¿Se acuerdan que en el capítulo anterior nuestra amiga Ruth nos contó que había ido a verse el tema del peso y todo eso donde una nutricionista, y que la nutricionista le dijo, ¿sabes qué? Está gorda. Y la Ruth dijo que la quedó mirando y fue como, y ella era más gorda. Y ahora dijo que ya, que iba a trabajar con el tema de su peso. Bueno, así son las historias de nuestra Ruth. Seguimos con la pregunta de esta tarde. No, no, no, el coco no, el coco no. Si tú fueras un animal viral, ¿qué animal serías y por qué?
7: A mí me gustaría ser una mariposa.
0: ¡Ay, qué hermoso!
8: Karinita, un animal viral, yo sería este pececito, la Doris.
0: ¿Por qué?
8: No sé, ¿por qué? Espérate, ¿de qué estamos hablando?
0: ¡Ya!
9: Un saludo al pasado de rollo, el burro de Temu.
5: Karinita, ¿puede revertir su tortuguita, porfa?
10: Yo, Karinita, de acá, de la ciudad de Los Ángeles, señorita, mi reporte es que yo vine a comprar pancito y ya me retiro a mi casita,
0: oh,
10: a mi cutiache,
0: no,
10: que es mi casa,
0: va,
10: y escuchándola,
0: no,
10: por supuesto,
0: va,
10: señorita,
0: no,
10: besitos y abrazos. Yo, Karinita, sería un lobo para salir en la luna llena.
0: ¡Wow! No, un lobo, pues, guatón. ¡Au!
5: La señora Ruth tiene igual que la pasita. Hasta que un día X personaje en la radio le dijo no sé qué cuestión. algo que no le gustó a ella.
0: ¿Ya?
5: Y se fue para la otra radio.
0: Chuta.
5: Así que allá habla sus locuras, sus cosas ahí por
0: su
5: ahí.
0: Su día a día.
5: Pero es parecido a la...
0: A la tía Ruth.
5: A la señora Ruth. Allá en esa radio. A la pasita. Que le junto tiene a mi hija Ruth.
11: Karinita, yo sería una ovejita.
0: Ve. ¿Por qué sería una ovejita? Yo me acuerdo cuando estaba en el liceo, yo tenía una amiga que le puse corderito. O sea, en realidad no éramos amigas, éramos compañeras nomás, po. Y ella venía de Brasil y tenía su pelo como corderito, por eso le puse corderito. Oye, en una de esas ella pensaba que yo se lo decía en mala. No, era súper enamorado. Mi compañera la corderito. No, al coco no, al
12: coco no. Ya está lista la producción. Para que las mando mañana, en la mañana.
0: Excelente la producción de nuestra Blanqui. ¿Queda algún mensaje pendiente, guatón? ¿Uno? Ya.
13: Bueno, Karina, yo sería una gatita en celo. Mira, así sería una gata en celo.
0: Pobre gatita en celo. El guatón sería un elefante seguro. Eso, listo. Chao. 8:53 PM. Disparo, disparo. Esto es Corazón de Piedra. Y lo escuchas aquí en Punto 7.

23 minutos nos separan de las 9 de la noche, queridísima familia. Pasó volando la hora. Gracias, totales, los quiero muchísimo. Mañana nos juntamos nuevamente.

0: nuevamente desde las 5 de la tarde hasta las 9 de la noche. Un abrazo gigante. Cuídense mucho, que tengan una linda noche.
1: Oh, Karinita, Dios, gracias por tu linda y agradable compañía. Muchas bendiciones y que llegue sin novedad a su casita. Adiós, adiós, Karinita.
0: Adiós, adiós. Mi Magda preciosa desde Viña del Mar.
2: Yo, bien humilde, me gustaría ser un gallo.
0: Un gallo, un gallo. Bien humilde ahí, mi amigo Camargo. Silvita.
3: Cari, Cari, yo me despido. Que tenga una linda noche. Un buen regreso a casa. Y abrígate mucho porque hace mucho frío.
0: Ay, no me digan que hace
3: frío. Mañana te escucho otra vez. Acuérdate que soy la Doris. ¿Quién eres?
0: ¿Quién eres tú?
3: ¿Con quién estoy hablando?
0: ¿Te acordáis de mí o no?
4: Chao, chao, Carnita.
0: Chao, Pablito. Un placer
4: escucharte en la red nacional. Será hasta mañana. Chao, chao, que tengan buen descanso y un buen retorno a su casita. Desde Pablo, desde Keylen, Chilobé. Un fuerte abrazo. Buenas
0: abracito
4: noches.
0: Para ti también, Pablito. Mi chica Ceci.
5: Carnita, que amanezca salientadita.
0: Muchas gracias, hermosa. Y está nuestra Ceci desde Valparaíso. Cariño para mi queridísimo amigo. ¿Alguien tengo por acá? Hola.
6: Yo sería un leopardo.
0: Ya, leopardo. ¿Por qué sería un leopardo?
7: Chao, Karina la Malula. Igual te quiero. Un abrazo.
0: Yo también te quiero. Chao.
8: A ver, ¿cómo que me voy? ¿Cómo que me voy? No, pues vengo recién llegando, pues Karina, no te vayas. Una horita más, porfa.
0: Llama encima. Llega tarde, no. Es impresentable.
3: Chao, Cari, Cari. Pasé una agradable tarde escuchándote. Abrígate bien, tápate el oído porque hace un frío horrible afuera. Así que nos vemos, nos escuchamos mañana. Besito, dulce sueño. Vaya a abrazar su guatero con uña.
0: ¡Ay, qué rico!
3: Yo sería una anguila para electrocutar a todos los que me caen mal.
9: Chao, carita linda. Que descanses. Hasta mañana. Muchas bendiciones.
0: Igualmente para ti, Miquel, y preciosa, qué rico tenerte de vuelta, hermosa. Y que estás sanita en tu casa. Saluda a tu prima también.
10: Chao, Karinita, un buen retorno a tu casa, que descanses bien. Nos escuchamos mañana. Un gran abrazo desde Puerto Montt, donde le lloviese esa canción. Cariños, Jimena.
0: Besito para ti, mi Jimenita preciosa. Mañana los quiero temprano. Nos van a hacer ahí como el Carlos que llega tarde. Desde las 5 de la tarde yo ya estoy haciendo radio acá, por si acaso.
11: ¿De qué se trató el programa? Voy entrando recién.
0: Eso, listo, chao.
12: ¡Hace frío!
0: Parece que está un poquito helado. 9 de la noche en punto. Los dejo junto American Sound, Sound, Sound. Vuela, vuela. Aquí en Punto 7. Un abrazo, cuídense. Chao, chao.
13: A mí me gustaría ser un pájaro. 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
14: Chao, Karinita, un placer escucharte como todos los días. Nos vemos mañana.

0: Cari, descansa, gracias por otro día más de programación. Me cago de la risa todos los días con cada locura. Y bien, nos escuchamos mañana.
1: Cari, antes que te vayas, Cari.
2: Ah.
1: Chao.
2: Ya me voy yo. Síganme en mis redes sociales mejor. CariGutierrez.es. Cari con K de kilo. De koala. CariGutierrez.es.
3: Ya, chao, Karina. Nos escuchamos mañana.

yo sigo en la llama y tú te vas a descansar y yo te lo digo. Chau.

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1: Pero claro que somos un 7. Penúltimo día de la semanita. ¿Cómo están? Buenos días. Oiga, me encanta. Penúltimo día de la semana. Jueves. Con más frío que nunca. Oiga, cierren el frío. Oye, cierren las ventanas. ¿Qué pasó? Oiga, pasillo de yogur. Está heladita la mañana. Abríguese bien. Ayer se manifestó la lluvia. Después de la lluvia vienen estas bajas temperaturas. Así que traten de mantenerse calentito nomás. Trate de ocupar calefacción. Trate de

0: Mantenerse ahí, bien ahí, abrigadito, ¿ah? Sí, pues 6:07, ¿cómo están? Buenos días, dándole inicio a esta mañanita. Oiga, le hacemos un llamado a los amigos de Chilquinta, que en la parte alta me han reportado varios auditores, que en la parte alta de Playa Ancha tenemos baja de voltaje, o sea, no estaría funcionando lo que es ni siquiera secador, nada, solamente tenemos baja de voltaje, luces que están tenuas, las televisores están que prenden y pagan. Así que hacemos el llamado, no sé si que estará pasando algo ahí en el sector de Playa Ancha Alto o Playa Ancha en sí. No sé si alguien más que viva en Playa Ancha me puede comentar si tiene esta baja de voltaje. Estaba revisando también acá la página de Chilquinta, no hay ninguna falla, no hay ningún reporte, solamente que tenemos esta baja de voltaje. Estaremos atentos ahí durante la mañana y ahora si hay algún amigo que trabaje en Chilquinta, me podría avisar qué está pasando. Sí. Para yo dejar en tranquilidad a nuestros queridos auditores que están en sintonía a esta hora de la mañana. Así pues, buenos días a cada uno de ustedes. Buenos días a los que se están levantando reciencito, a los que ya están terminando el turno noche, a los que ya comenzaron su mañana, a los que ya se levantaron. Les comento cómo está la temperatura. Está bastante helado, Juan. Oiga,
1: helado que está, Fran.
0: Está heladito, Francito, está heladito. Vamos a revisar temperaturas a esta hora de la mañana. Les comento que Valparaíso y Viña del Mar, a esta hora de la mañana tenemos 9 grados, pero la sensación térmica está entre 6 y 5 grados, ¿ah? Una máxima de 18, nubosidad parcial para el día de hoy. Mientras tanto, que para Quilpué y Alemana Peña Blanca tenemos 6 grados, con una sensación térmica entre 4 y 5 grados. Una máxima de 21 grados para la jornada, esperando que la humedad no afecte, así que usted también trate de protegerse de la humedad que dejó la lluvia del día de ayer. Estamos listos, estamos con todas las ganas, estamos con todo el ánimo. Saludamos a nuestro amigo de los colectivos, nuestro amigo de las micros, nuestro amigo que manejan también ahí eso, en el rubro de las aplicaciones. Saludamos a nuestro amigo guardias, conserjes, el amigo del hospital, a nuestro amigo enfermitos. Le damos la bienvenida esta mañana para comenzar con todas las ganas. Recuerde, su amigo Dio Franz te acompaña hasta las 9 de la mañana. No se olviden de seguirme, DJ Franz Chile. Y a la vuelta vamos a escuchar quién está despierto en el momento de a levantarse.
2: Toma la disco.
0: 6:10, 6:10.

Tu angelito soy yo a esta hora de la mañanita, 6:13. Garras de amor, aquí en la punto 7, al regreso. Al regreso, quiero escuchar quién está despierto, quién se levantó, quién comenzó la mañana, quién ya está activo. Este día jueves por la mañana, más 569-3247-6319. A la vuelta, los despiertos.

0: Raquel a Radio Punto 7, no dejes de quererme. Tempranito por la mañana.
1: Buenos días, Viña del Mar. Buenos días, Valparaíso. Francisco Mori ya está al aire en la Radio Punto 7.
0: 6:17, llegó el momentito de escucharlos a ustedes. Recuerde que usted nos puede agregar de inmediato en el más 569-3247-6319. Más 569-3247-6319. Ahora, si todavía a usted le cuesta, mire, haga lo siguiente. Abra su WhatsApp. En la parte de arriba dice buscar.

0: Ahí donde dice buscar, ahí va a colocar 932-47-6319. No coloque el más 56. Va a encontrar de inmediato el chat. 932-47-6319. Síguenos, agréganos, háblanos y sé parte de este despertar. ¡Vamos! No te quiero ni decir lo que tengo preparado. Bam, bam, bam, bam, manda un saludito. Si tú estás levantado.
1: Buenas, Fran, buenas, Fran.
0: Buenas.
1: Estamos cagados, tío, Francito.
0: Ah, está bastante helado.
1: Apague las cosas. O se le va a quemar con un alza de voltaje.
0: Sí, pues hay que tener cuidado ahí.
1: Un transformador tiene que estar malo por ahí, Francito. Los transformadores son los encargados de elevar, bajar o mantener el voltaje.
0: Gracias, estimado. Muchas gracias. Así pues hacemos el llamado a los equipos de emergencia ahí de Chilquinta. A ver si nos están escuchando a esta hora de la mañana. Nos pueden entregar información sobre esta baja de voltaje en varios sectores de Playa Ancha. Por acá nuestro amigo Kevin dice, Francito, ahí en la puntilla estaríamos sin luz. A ver, vamos a escuchar. Buenas.
2: Yo subí recién por la puntilla. Carapangue con luz y arriba en el cruce de Carapangue con la puntilla está todo oscuro.
0: Precaución a los conductores. Buenos días, querido Francito. Te divisé ayer, estás guapísimo. Oh, gracias, que tengas un excelente día. Ya aquí llegando a casita, gracias por acompañarnos siempre, te quiero mucho. Saludito al gordito Regalón, siempre lo escucho, qué lindo corazón. Saludos a nuestro amigo Francisco Vega también, que está en sintonía, buenos días.
3: Buen día, Jim Fran. Buen día, aquí los puntos 7 estamos ya moviéndonos.
0: Buena compita.
3: Llegando a la garita de los 900.
0: Vamos.
3: Hay 3 grados. 3 grados,
0: hay 3 grados en Placilla. La sensación térmica sigue bajando a esta hora de la mañana. Recuerde de mandar tu audio.
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0: Francito dice por acá, sí, mucho frío, que sea un buen día, con muchas bendiciones. Yo soy un 7, nuestra amiga Rachel. Hace bastante frío. Francito, sensación térmica, 3 grados, dice por acá nuestro amigo Rodolfo Maturana. Y dice por acá, a ver, saludito para nuestro amigo. Ah, muy bien. Ahí lo vamos a llamar, compadre, en un ratito más. Buen día, Francito, que sea un lindo día. Yo ya en el trabajo. Saludito a nuestra amiga Emilia. Buenos días.
5: Buenos días. DJ Frank, compadre, acá su amigo Tiburón Ramos, desde el Belloto. Hace mucho frío, mucho
0: está
5: frío.
0: Está heladito, ah,
5: que
0: sí.
5: Que tengan un excelente día jueves. Y un saludo a España, compadre, a un amigo, Fabián Aravena.
0: Fabiancito.
5: Un chiquiscote ya que anda buscando su vida.
0: Buena, Fabián Aravena. Saludos.
5: En España.
0: En el laburo,
5: un
0: vamos.
5: Un saludo grande, compadre, acá desde Chile.
0: Grande, compadre.
5: Fabián Aravena.
0: Fabián Aravena, saludo para él, compadrito. Buena, DJ Franz. Por acá un saludo, compita. Acá terminando el turno. Y para la casita, saludo a nuestro amigo Norman Bull, que está en sintonía. Buena, compadre.
6: Buena, Francito. ¿Cómo estamos, compañero?
0: Buena.
6: Aquí camino a la pega y ya está haciendo un frío.
0: Sí, compadre, está heladito, ¿ah?
6: Estamos, que no. Morimos de frío, ¿ah? Oye, no teníamos movida para...
0: Mira.
6: Para, ¿cómo se llama? Para un poquito de agua ahí.
0: ¿Cómo
6: un vinito para el frío, ¿eh?
0: Ahí está, ahora la mañanita. Un shot de tequila. Un whiskycito. Buena.
7: Hola, Francito. Buenos días.
0: Buena.
7: Amigo lindo. Oye, está más helado que saludo de Osa Radio. De Osa Radio. Oye, abríguense, cabrón.
0: Mira, está heladito.
7: Abrigarse y tomarse un cafecito. ¡Saludos!
0: Bueno, compadre.
8: ¡Helado que está, Fran!
0: ¡Buenos días!
9: Buenos días, DJ Fran.
0: Hola.
9: Mucho frío acá en los cerros de Valparaíso.
0: Grande, compadre.
9: Cristian Godoy.
0: Buena, Cristian Godoy. Un abrazo grande. Buenos días, Cristian. Gracias, compadre. Gracias por esos buenos días. Gracias por esos abrazos. Porque de verdad que hace frío, ¿eh? Vamos a tener que entrar en calor, digo yo, no sea.
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10: Francisco, por Dios, que hace frío.
0: Hace frío, está heladito.
10: ¿Cómo estás? Yo aquí ya... Resfriado, no me quiero soltar el resfriado. Este no me sale la botella.
0: No.
10: Vamos adelante, que pasa la cosa locura. Que hay que ir a trabajar igual.
0: Igual nomás, hay que ir a trabajar igual nomás. Corazón, te mandamos un abrazo, un besito, gracias, mi amor. La sentí como que estaba ahí todavía en camita, así como abrigadita. Tapada hasta la cabeza y la mira, ¿no? Mandándome el audio. Buenos días.
11: ¿Qué andamos? Ya vamos bajando Vamos.

0: quella che c'ha.
1: Vamo, compita!
0: Dai là,
1: padre! Dai, el Bélica!
0: Ahí lo damos hasta la 8.
1: Vamos, compita, saludos para este amigazo. Está Bélico el frío, ¿ah? Hay que abrigarse bien. La sensación térmica, sí, dicen por acá, Francito, yo siento como que hay que 3 grados, ¿ah? Así que abríguese bien, abríguese bastante. El día de hoy tenemos baja temperatura por la mañana. Puede que comience a subir la temperatura durante el día. A eso de la tarde podremos llegar a los 18 grados en Valparaíso y para el interior 21. Pero la mañana va a ser bastante helada. Incluso expertos ayer anunciaron esta baja de temperaturas tras el sistema frontal que tuvimos el día de ayer. Y no solamente eso, recordemos que cuando sube la temperatura comienza... a experimentar humedad el suelo, la tierra, así que a tener mucha precaución con eso, que no nos vaya a afectar para el día de mañana. Buenas.
2: Oye, Fran, última cosa, una última pregunta. Oye, ayer el Maxi pudo comer papa frita ahí dando la tía papa.
1: No. Llegó sin nada en las manos. Ahora yo no sé si llegó sin nada en las manos y llegó con la guata contenta, pero no. Pero lo que sé que no llegó con nada aquí al estudio, ¿ah?
3: Buenos días, compadre. Fran, Mauricio Hernández por acá en el Didi Móvil. Oiga, quería... voy a Santiago con mi hijo a hacerme un examen, así que quería pedirle todas las fuerzas de todos ustedes para que me vaya bien. Así que
1: todo el fuá.
3: Yo sé que no vais bien, así que vamos que se puede y con toda la fe y con todas las ganas.
1: Todo el fuá, compita, todo el fuá.
3: Me van a acompañar de aquí a Santiago, porque si no se escuchan allá, lo escucho por la radio, por el teléfono. Así que vamos que se puede, muchas gracias.
1: Te mandamos el jamejameja. Ahí está el jamejameja. Para levantarse bien esta mañanita, el jamejameja, mándaselo por favor. Ahí está, jamejameja. Que les vaya bien en ese examen, compita, que salga todo bien. Sensación térmica actual en Viña del Mar, condiciones ideales para un café con malicia, dice por acá nuestro amigo. Buenas. Tranquilo, amigo, tranquilo. Tranquilo, amigo, tranquilo. Tranquilo. Tranquilo, amigo. ¿Hay alguien con vida? ¡Aquí! Oiga, estamos de Titanic.
4: .7.
1: Estamos de Titanic. Buenos días, Francito, desde Vía Alemana. Está helado, Francito, dice por acá. ¿Hay alguien con vida?
5: ¡Se lo aguanto más!
1: 6:25. Rose, no me sueltes, Rose. No me sueltes. Estamos como... Lamentablemente estamos como Titanic a esta hora de la mañana, así como... ¡No me sueltes, Rose! ¡No! ¡Kimberly! ¡Oye, Kimberly! ¿Qué pasa, Brayatan? ¡No me solté, por favor! ¡Ándala, Ana! ¡Buenos días!
6: Estamos con...
7: ¡No, el Titanic es una cagada el frío que hace el día!
3: ¡No, compadre! Y en este momento le digo... ¡Rose! ¡Bájate la puerta que voy a subir yo! Francisco, yo ya estoy levantada y bañada. Si esta voz, ¿por qué no me sale de resfriado?
1: ¡Ah! ¡Ya, mi amor! ¡Bájate de la tabla, weón! Oye, si fuese chilena el Titanic, ¿cómo sería? ¿No? Así como... ¡Brandon! ¡Brandon! ¡Brandon, no te quedes dormido, pues, weón! ¡Brandon! ¡Ah, te jugando al congelado! ¡Ya, pa' aquí con esa! ¡Brandon! ¡Despierta, po, Brandon!
3: ¿Qué? Voy a bajar yo de la tabla a buscarte una voz, usted te duerme.
7: ¡Podemos, Kevin! ¡Kevin, no me solté, pues!
1: Oye, ¿a quién le sobra un pito? Pa llamar al machucado que va en el bote para el otro lado. ¡Se va la lancha!
0: Si fuera chileno el Titanic le diría... ¡Oye, Lorena! ¡Te amo, Lorena!
8: ¡Me machucazo el tatala!
1: ¡Oye, me va a contar que se mandó el capitán, partió el barco en dos! ¡Oye, estoy pagando en cuota el pasaje, mano!
8: Comida, hace frío.

0: gracias.
1: Oye, ¿dónde dejaste la cadena que te regaló el oso masucao? Con esa nos salvamos, oye, Row.
2: Row. Ya no siento el dedo guatón del pie, weón. Ya no siento el dedo guatón, no.
3: ¡Oye, Pauco, vete! ¡Ya nos vamos a ver, no! ¡Ábrete la garrafa! ¡Pasa acá!
2: Oye, Brandon, llora Brandon, ¿pa' qué, Rose? Llora, Brandon, así te desahogáis.
4: Hoy me gusta más que ayer.
5: Con Beque, Brian, con Beque. O sea, vuelve.
3: ¿Y qué somos yo? ¿Lo tiremos al agua? ¿Qué pasa? ¡El agua, pato!
2: Yo no la tiramos al agua, manito, ¿sabes qué? Se van a mojar los Calvin Klein. Al regreso, lo rezagamos y obviamente despertamos a alguien.
6: Guarda con el glaciar, oye, machucao.
2: Se me van a mojar los Calvin Querines.
3: ¡Oh, está terrible! ¡La el agua, loco! ¡Hermano!

0: ¿Hay alguien que se salvó de esta humo?
1: ¿Dónde dejaste la cadena, Ron? ¿Dónde dejaste la cadena con la droga que nos van a registrar?

0: semana, es como si aguantamos tanto el cagado frío así.
1: Oye, asegúrate con la chaqueta del caballero.
2: Dicen que en el mar la vida es más sabrosa, pero mejor saber.
1: Ya a mí no me pasa nada, tengo una Norfase puesta.
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0: haces falta. Ya estamos de regreso por acá, dice Francito. Buenos días. Saludos, punto 7 desde el Alto de Manhattan, Nueva York, con 24 grados en estos momentos y se esperan 35 para la tarde. ¡Oh, compita! Los pollitos asados, mira. Los patos, los pájaros, todos asados, compita. Saludos para nuestra amiga Claudia, buenos días. Hola, llegando a Chile desde Cusco, Perú. Saludo y al tuto. Mire, pues cómo le fue allá en el Perú, oiga. Esperando que bien le haya ido bien, todo bien allá en el Perú. Ahí está ahora con rezagados, buenas.
1: Buenos días, Gigi Incan, espero que estés súper bien. Saludos para todos mis compañeros del Libigate de Placilla, especialmente para Manuel Aravena.
0: Buena, buena. Es la hora, es la hora. Es la hora de despertar, mira. Limpia, limpia las lagañas. Mira qué lindo están, vamos. A esta hora de la jornada aquí en la Radio Punto 7 vamos a ver quién despertamos, mejor dicho. Por acá nuestra amiga dice, por favor, Francito, ¿me puede despertar a mi amiga, decirle que la extraño mucho? Sí, pues, a esta hora de la mañanita, aquí en la Punto 7, ¡vamos!
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0: ¡Vamos! A ver, a ver, a ver, a ver, a ver. ¿Quién despertamos? ¿Quién despertamos? Ahí está. Oye, ¿cómo se llama la amiga? ¿Cómo se llama la amiga, oiga? Sí, porque la estamos llamando, pero no sabemos cómo se llama la amiga. Aquí dice la culito. No sé, ¿se llamará así? No le puedo decir la culito a la amiga, po. Vamos a ver si despierta. Vamos a ver. Vamos a ver, entonces. Vamos a ver, entonces, a esta hora si despierta. No pasó nada con la culito. Es que aquí dice el nombre así, pues yo no, ¿cómo le voy a decir a la amiga culito? Capaz que se enoje, oiga, ¿cómo estás, culito? No pasa nada. No pasa nada con la culito, no. Ah, bueno, no le puedo decir así, veo que suena mal. ¿Cómo se llama ella, amiga? Por favor, deme el nombre bien, porque yo no la quiero llamar a decirle, hola, ¿cómo está? ¿Y cómo está el culito? No le puedo decir así, po. Así tiene el nombre puesto ahí en el contacto. Daniela se llama. Ah, ya, muy bien, Daniela. Daniela, vamos a ver. Vamos a ver si despierta Daniela. No pasó nada con la Daniela. Le dejamos el mensaje en toda manera a nuestra amiga. Buenos días, Daniela, más conocida alias como Culito. ¿Cómo estás? Oiga, te estamos dejando el mensaje de parte de la Radio Punto 7 porque tu amiga Tami dice, por favor, despiértenla. Dígale que le extraño tomar esos cafecitos. Vamos, que se puede. Vamos, querida Daniela. Aunque me muera, dejaré a Daniela. Te mandamos un abrazo de parte de Dami. Te extraña mucho, sobre todo los cafecitos juntos en la mañana. Un abrazo grande, saludos, chao, chao. Buenísimo. Francito, ¿pueden llamar a mi hija a este mismo número para desearle un feliz cumple? Cumple 11 añitos, vamos a llamarla, no hay problema. Ahí la vamos a llamar a esta hora de la mañana. Y los que se reportan, repórtense tempranito a esta hora de la mañana. Los rezagados, buenos días, Belén, ¿estás por ahí? ¿Se llamará Belén? No, ¿cómo se llama su hija? Buenos días, hola, hola. Oye, Elizabeth, ahí está, Elizabeth, ¿cómo estás? ¿Estás de cumpleaños el día de hoy? Te queremos desear un feliz, feliz cumple. 11 añitos, de parte de tu mamita, de parte de toda la familia, de parte de todos los auditores de la Radio Punto 7, te queremos desear un feliz cumple, cumple. ¡Mira! Buena, pues. 11 años ya, mi querida. Esperando que te lo pases bien, ¿ah? ¿Eh? ¿Estás lista para el colegio? De regalo podría decir. No, de regalo podría decir, no quiero ir al colegio, digo yo.
3: No,
0: tiene que ir. Ah, tiene que ir, no vaya. No, bueno, páselo bien, que lo celebre ahí también en familia, páselo genial, que tenga una linda jornada y feliz cumple, ¿ya?
3: Gracias.
0: Un abracito grande, chao, chao.

0: grande, me tinga que estaba durmiendo, así que me importa que me saludís vos. Un abrazo grande, buenos días.
1: Hola, Fran, buenos días, compadre, que tengas un lindo día jueves, toda la gente que escucha la punto 7, que tengan un lindo día jueves, especial a mi compadre y tío Javier de Chorrillo. Saludos, Javierito, cuídate, saludos.
0: Buena, buena, saluditos, saluditos, saluditos, ahí está hora de la jornada. Aquí en la radio punto 7, sí, pues, aquí obviamente te acompañamos. Aquí obviamente te estamos contigo, aquí estamos levantándote a esta hora de la mañanita. Recuerde que usted también se puede comunicar con nosotros a nuestro WhatsApp
2: 96 932 47 63 19.
0: Oiga, sígueme también en DJ France Chile, sígueme a esta hora de la mañana porque yo te sigo de vuelta y también te saludo a través del Instagram y también me voy al Facebook y me puede buscar como France.7. A ver qué dice a esta hora de la mañana el France.7. Revisamos el Facebook. Buenos días, Francito, que tengas un buen día. Nuestro amigo Luis Unit Sandoval. Mayre Mortiz, buenos días. Buenos días, Francito.7, ya despierta, hace mucho frío, que tengas una linda jornada. Buenos días. Buenos días, Francito, que tengas una linda jornada. Nuestra amiga Gloria Cáceres. Hola, hola. Yo soy Riquelme. Buenos días, Francito, acá ya despierta con más frío que nunca. Y hace mucho frío, Francito. Emilia Zúñiga. Buenos días, Francito, ya en el trabajo. Abrígate bien, por favor, que está heladito. Así estamos más abrigados que hijo único. No hay... Literalmente estoy bastante abrigado, ¿eh? Sí, estoy pero abrigado, ¿eh? A esta hora de la mañanita, cuesta levantarse con este frío, ¿no? Cuesta levantarse, pero vamos, que hay que levantarse. Nos levantamos y obviamente le mandamos los saluditos a todos los que ya están ahí junto a nosotros tempranito por la mañana. Sí, pues. Revisamos y actualizamos temperaturas. Vamos a ver cómo está Valparaíso, Viña del Mar. Tenemos 8 grados, o sea, bajamos un puntito. Sensación térmica entre 4 y 5 grados. Mientras tanto, que Quilpué y la Hermana Peña Blanca, a esta hora tenemos 6 grados. Una sensación térmica entre 3 y 4 grados. O sea, está helada la cuestión, ¿eh? Está helada. ¿Está helado la cuestión, no? ¿Está heladito la cuestión, oye? Échate para acá mejor. Francito cocinando para la bendición y después al trabajo. Buenos días, Soledad. Te mandamos un abrazo. Buenos días. ¿Quién más se reporta? ¿Quién más despertó recién? ¿Quién más se levantó?

0: Buenos días. Y Fran, no te quiero asustar, pero viste el círculo en la luna.
1: ¿Círculo en la luna? Dicen por ahí, no, novedad ninguna, ¿no? Esperando que no sea nada, ¿no? ¡Por favor!
2: Buenos días, Viña del Mar. Buenos días, Valparaíso. Francisco Morilla está al aire en la Radio Punto 7.
3: Bueno, buen día, ¿qué tal? ¿Cómo están, Radio?
1: ¡Buenos días!
3: Yo me arriba acá.
1: ¿Cómo estás?
3: Silvana, de Buenos Aires.
1: Mira.
3: Argentina, de la parte oeste de Buenos Aires.
1: ¡Vamos arriba!
3: 7 y 50 minutos.
1: Mira, 7 y 50 minutos. ¡Qué buena!
3: Momento. Está hermoso. Así que bueno, ahí vamos un día de que parece que hoy nos va a visitar el sol un rato.
1: ¡Un ratito!
3: Que,
1: ¡mira!
3: Le deseo que tenga lindo, lindo día.
1: ¡Mire!
3: Así que bueno, como siempre, arrancando con ese ánimo.
1: ¡Vamos con ese ánimo!
3: Que se ponen todo el power.
1: ¡Vamos! ¡Le ponemos bueno hasta la mañanita! ¡Le vamos a tener que pegar el ánimo, sí! ¡Vamos a ver si despierta nuestro amigo Mario Pérez! Que tiene que ir a Chile Tabaco, así, ¿ah? Pues. Vamos a tener que pegarle ánimo a la amiga. Sí. Vamos a ver. A esta hora de la mañana, ¿quién se levanta? Buenos días, querido Mario Pérez, ¿cómo estás? Oiga, lo estamos llamando porque tiene que ir a recoger al personal de Chile Tabaco, ya, pues, amigo. ¡A levantarse! Buenos días, ¿cómo está, querido Mario?
4: Bien, compadre, estamos ya en ruta.
1: Ya en ruta, ya bien. ¿A quién lo tiene que pasar a buscar ahí a la gente o ya la pasó a buscar?
4: No, pues vamos paradero por paradero.
1: Paradero por paradero, buena. ¿En qué sector va, amigo mío? A ver si lo tomo. Ah, bueno. Excelente, amigazo. Oiga, espero que tenga un lindo día. Y aquí su amigo le manda un gran saludo y esperando que le vaya pero muy bien en la pega, compadre. Un abrazo grande, saluditos. Sí, pues.
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1: Se escuchaba como la... como la mona, pero eso quiere decir que el amigo va con manos libres, así que muy bien, amigo, ahí él va manejando, va camino a la peguita, va camino a buscar a los amigos de Chile Tabaco. ¡Qué buena!
5: ¡Hola, Francito!
1: ¡Hola!
5: ¡Hoy día jueves y empieza un día!
1: ¡Vamos! ¡Hoy día comienza, verdad, po! ¡Hoy día comienza! Hoy día vamos a apoyar a los mexicanos con un taco, una michelada, unas enchiladas y todo lo de enchilada. ¡Buenas! ¡Aloha!
6: Hola, Francito de mi corazón. Buenos días, buenos días.
1: Hola, buenos días. Esperando que estés bien, ¿eh? Buenos días, me encanta.
7: Buenas, Francito. Sé que estáis de cumpleaños.
1: No. No, amigo. Es el sábado, amigo. Por favor, no empecemos, por favor. Es el sábado, no sea así, amigo mío. No sea así, pues el sábado. Buenos días.
8: Buenos días, Francito. Esta mañana viene la Dita acá en Belloto, camino al trabajo con todo el power, con todo el power.
1: No, con todo. Qué bueno, con todo el power, sí, sí, con todo el power. Buenos días.
9: Por favor, no empecé. Oye, Fran, feliz cumpleaños.
1: No, amigo. Oiga, atención, ¿ah? Porque el primer partido será a las 15 horas, a las 3 de la tarde estaremos dando el pito inicial, señoras y señores, en el encuentro, ¿sí? En el encuentro de México y Sudáfrica por el Grupo A, se lleva a cabo el día de hoy, a las 15 horas comienza el primer partido, hora también que va a ser de México, a las 11 y media de México, pero a las 15 horas, horario de Chile. Bueno, va a iniciar obviamente con la inauguración. Previo encuentro se presenta en espectáculo inaugural como con artistas como Maná, J Balvin, Belinda, Alejandro Fernández. Así que para que ahí estén atentos a la transmisión de Radio Punto 7, ¿eh? Sí, no, ustedes creen que yo le dije a la televisión, no tan loco.

0: si Gustavito viene preparado para transmitir el partido. Cuando sean las 7 de la mañana, avíseme cuando sean las 7.
1: Buena, DJ Fra.
0: Buena. ¿Qué le pasó?
1: Pasajero de confianza.
0: Mira.
1: Aquí estamos. Llegamos ya con la tercera, viejo.
0: Tercera vueltita, buena, querido. Póngale bueno, querido Kevin. Póngale bueno, amigazo. Te mandamos un abrazo gigante a esta hora de la mañana. Y también para todos los que ya se levantan, los que se levantaron, avíseme cuando sean las 7 de la mañana.

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0: Buenos días, aquí calentando la ropa de la niña.
1: ¡Epa! 7.5. 7.5, 7.5, 7.5. Jueves 11 de junio.

0: Aquí vamos camino al colegio de la Chinita, después al trabajo de mi señora y después me voy a mi trabajo. A ver si puedo dormir un poco.
1: Buenos días, Francito. Camino a mi trabajo en Quilpué City. Saludos, que tengas un buen día.
2: Hola, Francito, aquí en el cacamóvil, o sea, en el auto de paciente de diálisis, escuchando la voz 7.
3: ¡Vamos!

0: Hola, Fran, aquí camino a la pega. Está más helado que mamón con alta.
1: ¡Ay, no, me lo compito! ¡Vámonos!
2: Buenos días, sal. Buenos días, Fran.
1: ¡Mira, buenos días! Aquí en la punto 7 se mantiene Taco desde Valencia hasta Canal Chacao. Precauciones toda la mañana. Tenemos Taco desde Valencia, Canal Chacao. Buenos días, querida Marisol. Buenos días.

0: Precaución a esta hora de la mañana, Francito Camino en la Pólvora, dirección a Placilla. Hay una persona que está cruzada con su vehículo. Atención, está cruzado a esta hora y solo está alumbrando con un celular. Precaución, está muy peligroso. Muchas gracias a nuestra amiga ahí que nos envía este aviso. Precaución, Camino la Pólvora. Sí, precaución. Precaución, Camino la Pólvora. Muy bien, saludo para nuestra amiga que nos escucha desde España. Sí, pues Barcelona, escuchándonos. Buenos días.
1: Buenos días, Francito. Camino a la pega ya. Hace mucho frío.
0: Hace frío.
1: La gente que se abrigue.
0: Bueno,
1: y que si tiene alguna monedita por ahí. Para la gente de calle, sí. La subida de la gente de calle que está, de verdad que está bastante heladito.
0: Muy bien,
1: estimado. Esa monedita,
0: muy bien, estimado. Mucho a hacer. De todas maneras también las autoridades, recordemos que están con el código azul, ¿no? Este es esta alerta preventiva que se hace para que obviamente también las autoridades salgan a las calles a ver el estado de las personas en situación de calle. Así que estamos ahí atentos. Francito, Camino a la Pólvora, dirección a Placilla. Hay una persona que está cruzada con su vehículo en la pista y solo está alumbrando con el celular. Mucha precaución. ¿Cuál es tu nombre? Muchas gracias por dejarnos el dato. 7 con 11 minutos. El minuto para despabilar. El minuto para que usted comience a despabilar la mañana. El día de hoy quiero que me envíen palabras que terminen en A-N. A-N. A-N. Por ejemplo, Adán, Adrián, Alacrán. ¡Vamos! A ver cómo está la cesera, a ver cómo están las neuronas, a ver cómo está el día de hoy.
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0: Por ejemplo, Beltrán, Dan, acusan. Vamos a ver qué dicen nuestros auditores. Buenos días.
3: Plan.
0: Mira. Plan dijo buenas.
3: Plan.
0: Mira, buenos días.
4: Una llave caimán.
0: Mira.
3: Can.
0: Can.
5: Mazapán.
0: Mazapán.
6: Hola, necesito gorrean.
0: Buenos días, aloja.
5: Francito, Adrián.
0: Adrián.
7: Fran.
0: Fran.
7: Como tú y yo.
0: Mira, como tú y yo. Tú y yo. Somos la adolescente.
8: DJ Fran.
0: DJ Fran.
9: La Barbie Fran.
0: Mira, buena, buena.
10: ¿A dónde están? ¿A dónde están?
0: Más 569-3247-6319. Por ejemplo, Cancán. Afán. Guardián.

0: Refrán. Ah, no, hay harto, amigo. Restaurán. Palabras que terminen en A-N. Buenas. Aloha. Aloha.
1: Tarzán.
0: Tarzán.
2: Francito. Tenochtitlán.
0: Por acá me dicen sultán. Buenas.
3: Buen día, Francito. Ladrarán.
0: Ladrarán.
4: Tío Fran.
0: Tío Fran.
5: Julián.
0: Julián. Eslogan. Entiendan. Incorporan. Oh, ya. Celebran. Amenazaban. Más 569-3247-6319. Pan, qué rico, mancito.
6: Alquitrán.
0: Palabras que terminen a N.
7: Alquitrán. Tan, tan.
8: Buenas.
9: Cocodrilo. ¿Cómo? Feliz cumpleaños, Francisco.
0: No, no, no, no, nada que ver, amigo, nada que ver.
10: Carlito Run. Quiero mi Coca-Colita Run.
0: Muy bien, muy bien.
11: Yo, Fabián.
0: Mira.
12: El Fran come flan.
0: Buena, buena.
13: Shayan.
0: Mira. 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Buenas.
14: Buen día,
0: Gigi, Fran, Mazapán.
15: ¡Mazapán! Buenos días, buenos días. Una ciudad, Kazajistán.
0: ¡No!
15: Oye, ¿cuánto kilo pancito, Fran?
0: No, no tengo pancito, amigo, no tengo, no tengo. Amasaban, trabajan, talan, mira, cazan, talan, talan, mira, buena, buena.
16: Caupolicán.
0: Mira, contestan, charlatán.
17: Imán.
0: Colaborarían, eliminarían. Mira, mira, atención a esta hora de la jornada. Saltarían, mira, eslogan. Buena, buenas, aloca, aloca.
18: Afganistán.
0: Mira, buenas, aloca.
19: DJ Fran.
0: Cuénteme.
19: Un saludo para mi amigo Marco Urbina. Urbina, que anda con el pancito calientito a esta hora de la mañana.
0: ¡Qué bueno!
19: Con este frío.
0: Mira.
19: Por favor, DJ Fran.
0: No hay problema.
20: ¿Dónde está ahí Juan?
0: ¿Dónde está ahí Juan? Muy bien, buenas.
21: Los Sartán.
0: Mira, los Sartán, buenas.
22: Asaltan.
0: 7:16. Ya quedaste despabilado. Y tu amigo DJ Franz.
23: Señoras y señores, latinos del mundo.
0: Pone buena música para ir al trabajo.
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Oye, Francito, después de la lluvia se ve como en HD. Los que vengan bien bajando en el cerro pueden ver hacia el horizonte y se ve hasta allá, hasta Argentina. Mire, voy a sacar la mano. Mírenme. Oye, quedó como en HD, 4K. Se ve hermosísimo, me dicen por acá. Se ve hermosísimo.

Oye, Cerro La Cruz hace ver hermosísimo hacia la bahía. HD total, ¿eh? Mira.

0: 7:23, ya estamos de regreso aquí en la punto 7. Sí, pues, oiga, estaba revisando por acá. Y esto es un debate que está en todos lados y me gustaría que usted con la mano en el corazón, papito, mamita, dígame la verdad. El debate sobre la participación de los padres en actividades escolares se desató en redes sociales tras una publicación de Catalina Schneider Bascuñán, conocida como Mama Sin Caos, quien cuestionó esta dinámica y ponen en aprieto a los niños cuyos padres no participan. Algunos defienden la colaboración, mientras que otros señalan la sobreexigencia. Psicólogos destacan la importancia de la participación familiar en el bienestar emocional de los pequeños, pero también advierten sobre posibles efectos negativos. Una consulta a esta hora de la mañana, rapidito nomás. ¿Usted es de esas personas que participa? ¿O dice, no, yo no participo en ninguna cuestión del colegio? No, no estoy ni ahí con la cuestión de participar en el colegio. Déjeme saber a esta hora de la mañana. Sí, pues, a esta hora de la jornada. Déjeme saber nomás si usted participa o no participa. Bueno, atención, porque esto se abrió un debate en redes sociales sobre la participación y muchos dicen, ah, si siempre participan los mismos. Bueno, obviamente hay gente que tiene tiempo y hay gente que a lo mejor no tiene tiempo. No vamos a juzgar, solamente si usted se siente partícipe o no, o le gusta participar o no en las actividades escolares de sus pequeños, ¿ya? Por ahí dice Francito, yo soy de uno de esos papis que no participo en la... Mira, muy bien. ¿Está bien? No hay problema. Hay gente que participa, hay gente que no.
1: Uy, Francito, yo sí era más metida que supositorio.
0: Mira, le gustaba.
1: Me metía en todo. Me encantaba.
0: Mira.
1: Quería que todas las cosas salieran bien.
0: Mira.
2: Francito, yo participo en lo que más pueda de los tres cursos, pero siempre participo más en uno que en el otro.
0: Muy bien, muy bien. Buenas.
3: Mira, Francito.
0: Mira, ¿usted participa o no? Déjeme saber a esta hora de la mañana si usted participa o no en lo que es las actividades que hacen en el colegio, que de verdad a veces es difícil, ¿no? Por hora de tiempo. Más encima que la actividad lo hacen como horario, no sé, que uno está trabajando.
4: Amigazo, yo participé harto cuando estaban mis niños en el jardín.
0: Ya.
4: Hasta que tuve que bailar como Rodolfo el Reno.
0: No.
4: De ahí no me saqué los cachos nunca más.
0: Dice Francito, sí, soy la secretaria y voy a casi todas las actividades. Dice, bueno, mira, tiene que ir nomás, ¿ah? Tiene que ir. A ver, por acá tengo más a esta hora. Buenas.
5: Fran, yo soy de esos papás que participan en todo. Que mira. Dicen, hay que ir, yo estoy participando.
0: ¡Qué buena! Entrete igual, ¿ah? Buenas.
6: Hola, Francito. ¿Sabes qué? En el colegio de nuestro hijo...
0: ¿Ya?
6: Funcionamos por turnos.
0: Ah,
6: entonces
0: ya.
6: Está la directiva que coordina cada una de las actividades, pero
0: buena.
6: Durante el año... Todos los papás tienen que participar en una de las actividades.
0: Bien,
6: creo que funciona bastante bien.
0: Excelente.
6: Y así la directiva no se recarga de cosas así. Al final,
0: en todo caso, hay colegios que la directiva se recarga del curso, se recargan y todo. Pero bueno, a ver, hola Francito, te diré que existen tres tipos de apoderados. El metido, el que solo paga y el que solo lleva a su hijo a guardería del colegio. Muy bien, amiga. Muy bien, amiga.
7: Sí, Francito, estoy completamente activo en la directiva.
0: Bueno.
7: ¿Qué te parece?
0: Mira.
7: Así que ahí organizamos los paseos, las convivencias.
0: Mira.
7: Y todo lo que conlleva llevar un curso de 36 angelitos.
0: ¡Oh! Por acá dice, yo no participo en nada, me carga, dice él. Las mamitas con mucho tiempo, dice, pero hinchan pelota, oiga, no. Buenas.
8: Es mi única hija. Yo digo, ¿cómo no la voy a apañar en sus cosas, sus actividades?
0: Obvio.
8: Y a los papás algunos dicen, ah, es que yo trabajo. Oye, yo también trabajo. A veces venían las colaciones a hacer actividades.
0: Qué bueno.
8: Pedía salir antes, acomodaba los horarios, cambiaba los
0: para
8: turnos,
0: poder participar.
8: Para cumplirle a la niña.
0: Buena.
9: Francito, yo participo solamente para puro psicopatía.
0: Sí, bueno, este debate se abrió en internet. Tras que se habla sobre los apoderados que no participan, y como dijo acá la amiga, hay tres tipos de apoderados: el metido, el que solo paga y el que lleva al hijo a la guardería, como dice, a la guardería del colegio. Ah, sí, porque no se le ve nunca, oiga, ni las reuniones.
10: Buenas, yo participo.

0: Sí, porque soy el profesor y además soy apoderado.
1: ¡Eso! ¡Buena, profe! Oye, ¿profesor de qué, amigo?
2: Oye, mi niño, mira, yo cuando mi hijo estaba en el colegio
1: ¿ya?
2: y en la media participé siempre.
1: ¿Ya?
2: Y ahora que está mi hija,
1: buena.
2: Participo poco porque
1: poco.
2: Estaba un poquito enferma.
1: Ah,
2: pero participo.
1: Pero vamos, igual participa, igual participa. Sí, ese es lo principal a veces, tomarse el tiempo de participar, ¿no?
3: Buenas, Fran. Mira, yo, de mi hija, que ahora va en segundo medio,
1: ¿ya?
3: Presidente de kinder octavo en un colegio y ahora primero segundo en el liceo.
1: ¿Ya?
3: Y de mi hija pequeña, también soy presidente de que va en pre-kinder. Así que
1: mira,
3: me queda harto todavía, amor.
1: ¡Vamos, que le queda harto, compita! ¡Le queda harto!
4: Hola, ¿cómo estás?
1: Bien, pues.
4: Oiga, sí, la verdad es que yo igual participo harto, pero
1: ¿ya?
4: más que nada,
1: también.
4: De mi hijo que está, pero espectacular.
1: Qué bueno.
4: Y la audiencia a las veces que puede.
5: Francisco, ¿cómo está? Buenos días. Sí, hay que participar. Estar es difícil por el trabajo.
1: Sí,
5: en todo caso, siempre hay más facilidades para mamita, para cambiar horario,
1: sí,
5: cosas
1: bueno.
5: así. A uno es un poquito complicado,
1: mira,
5: pero hay que estar.
1: ¡Vamos!
6: Yo no voy a nada de mis hijos, a nada, a nada, ni a reunión, a nada.
1: ¡No va a nada!
6: Hay que ponerse...
1: Hay que ponerse, por favor.
7: Yo participé, Fran, de pre-kinder
1: ¿ya?
7: hasta cuarto medio.
1: ¿Ya?
7: Y es bonito porque después los hijos te agradecen y ahora mi hijo, que tiene 33 años, hace lo mismo con su hijo.
1: ¡Qué
7: también
1: bonito!
7: Lo acompaña a la reunión.
1: ¡Qué bonito!
7: Todo.
1: ¡Excelente, amigazo! Al regreso, los pequeños de la casa se reportan. Los que van con frío, camino al colegio.
8: Hola, buenos días. Mire, yo fui presidente del Centro Padre 7 años.
1: Oh.
8: Así que imagínese cómo participaba. Ahora felizmente estoy descansando y hay otro grupo trabajando.
1: Bien.
8: Pero es complicado. Muchos apoderados no participan.
1: Sí, po.
8: Ellos dicen, el colegio se tiene que hacer cargo de los niños. Los dejan en la puerta y no aparecen hasta la tarde cuando lo van a buscar. Y las reuniones tarde más y nunca van.
9: ¿Cómo estáis, Fran? Oye, yo participaba, pero hasta que una vez una actividad en el colegio y es la directiva y los que se creen más bacanes tenían chela escondida, bueno, estábamos metiendo completo y los buenos estaban tomándose una chela ahí, bueno.
10: He estado en todos los eventos que han hecho el colegio. Gracias a Dios, mi hijo me lo ha aceptado bien y todo. Ahora me dice, papá, ya es hora ya de deje de hacer el ridículo. Así que desde ahora ya no participo más porque ya está grande mi hijo.

0: Mami, mamita. 7:36 minutos. Vamos a una pausa musical y a la vuelta. Vengo con los pequeños. Se reportan los pequeños acá en la radio.7. A la vuelta, a la vuelta, a la vuelta, a la vuelta, a la vuelta. No se despeguen de la sintonía, así que póngale bueno.
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0: ¡Al regreso! Saludo a la familia Hermosilla Órdenes, que vamos rumbo al trabajo. Saluditos, buenos días. Un abrazo grande, Kelly. 7:36 a la vuelta, se reportan los pequeños.

0: 7:39. Los pequeños se reportan esta hora en la mañanita. Quiero saber quién está escuchando en la punto 7. ¿Dónde están los pequeños que van con frío? Se levantaron y ya van camino al colegio.
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0: Ok. Ready. Listo para que los pequeños, los que van en su vehículo, los que van, no en su vehículo, sino en el vehículo del papito, los que van en el colectivo, en la micro, todo el mundo, todos los pequeños se reportan en la punto 7. El momento suyo para escucharlos. A los pequeños que van camino al colegio. +56 932 47 63 19. Vamos al colegio. ¿Qué hora es? Y vamos al colegio. ¿En dónde es? Buenos días.
2: Hola, Fran. Voy al colegio. Llevo mi álbum de mundial.
0: ¡Buena!
3: Hola, tío Fran.
0: Hola.
3: Sebastián. Ayer no vine al colegio porque estoy enfermito.
0: Oh.
3: Estás adentro del auto. Besito, chao. Ay,
0: chao.
3: Tío Fran, se te cayó el carnet.
0: Se me cayó el carnet. Buenos días.
4: Hola, Fran. Vamos volviendo al colegio porque nosotros nos quedamos mucho tiempo en Santiago, somos punto 7.
0: Un gran saludo para ustedes, tremenda energía ahí que van de vuelta al colegio, que les vaya pero muy bien en esta jornada de jueves en el colegio. Ah, tremendo, los chicos ahí, la Magda y también el Salvi, buenas.
5: Hola, soy Renato, voy a la Utenedo, saludos. Que estés bien, último día.
0: Buenas, saludos, buenas. Adi, tremendo.
6: Hola, tío Franz y Amelia. Voy en camino al colegio. Acá hace mucho frío.
0: ¡Mucho
6: Estoy
0: frío!
6: Estoy muy feliz porque mañana es viernes y el 7.
0: ¡Buenas!
7: El Luciano, llegamos, que sentar al tiro.
0: ¡Mira, vamos, vamos! Mira, no quiere... No, pues a esta hora de la jornada, a ver que los niños que quieren mandar audio a esta hora de la jornada.
8: Hola, Francito, aquí voy al colegio. Soy...
0: ¡Mira! Buena, buenas.
9: Hola, Fran. Voy al colegio. Mándale unos saluditos a la tía Nati, que es mi tía y está de cumpleaños. Estaba de cumpleaños.
0: Buenas.
10: Buenos días. Oye, Francito, mi amiga la Tomito dice que me respondió el mensaje. Escuchó el saludito que le dejaste.
0: Mira.
10: Que me podrían reenviar.
0: Mira.
4: Fran, mañana el día del sombrero, no sé qué gorro llevar.
0: Oye, sí, mañana el día del sombrero.
4: ¿Qué voy a llevar?
0: Yo no, realmente tampoco sé de qué voy a mandar el sombrero. El día del sombrero, loco, mañana. Mira, los pequeños se reportan a esta hora de la jornada, sí, pues ya tú sabes dónde.
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0: Los niños se reportan. Y otra vez, ¿dónde están los pequeños que van camino al colegio? Buenos días.
11: Mañana es el día de tu quinta.
0: ¡Vamos! ¡Los pequeños se reportan!
12: ¡Soy de la punto 7!
0: ¡Soy de la punto 7! Un feliz cumpleaños para mi hijo Joaquín Fuentes, que hoy cumple 17 años. ¡Que le amamos de parte de nuestro amigo Miguel Fuentes! ¡Buenos días!
13: Hola, tío Fian. Voy a camino a Arturo Edward. Y hoy día voy a hacer una prueba de lenguaje.
0: ¡Mira! ¡Muy bien! ¡Prueba de lenguaje! ¡Excelente!
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0: Ya tú sabes, +56 9 32 47 63 19, para que mande tu saludito. Y el día de hoy, sí, recién lo escuchamos, vamos a aprender de lenguaje. Sí, para nuestro querido pequeño que dijo que tenía

0: de lenguaje el día de hoy. Vamos a escuchar a los auditores en ayudar el lenguaje a nuestro pequeño que necesita ayuda para este día jueves en su prueba de lenguaje. ¡Vamos! Sí, por acá ya avise ya cuando el profesor diga coma, usted coma nomás, pues no hay problema. ¡Leo! +56 9 32 47 63 19. Buenas.
1: Francito, vaca se escribe con B corta y también con B larga.
0: Mira. Buenas.
2: Francisco M con la ama.
0: Mira.
3: Cuando la profesora le diga acento, usted se sienta.
0: Mira. Maravilloso. Buenas.
4: No sabí ni decir, oye.
0: A esta hora de la mañana estamos ayudando a un pequeño a pasar esta prueba de lenguaje porque está agobiado. Nosotros aquí le vamos a ayudar. Buenas.
5: Esta hora de la mañana.
6: Fran, la H muda es la que no habla.
0: No, amigo. Maravilloso.
7: Amiguito, lenguaje se divide en tres sílabas. Lenguaje.
0: Impresionante. Espero que el pequeño esté anotando. Hoy tenemos prueba de lenguaje y nosotros acá estamos ayudando. Buenos días.
8: Francito, cuando la profesora le diga, saque el cuaderno de borrador.
0: Mira. Borrador, mira, muy bien.
9: Amiguito, todo junto se escribe separado y separado todo junto.
10: Francito, papá se escribe con acento la y mamá también.
0: Mira.
11: Amiguito, las palabras graves son las que están a punto de morir.
0: Mira. No te puedo creer, amigo. No, de verdad. Yo creo que aquí fueron graduados de Harvard. Buenas.
3: Acuérdense que hoy día tiene que llegar más colación que el otro día, porque cuando la profesora le diga coma, usted coma.
12: Amigo, las palabras que terminan en culo llevan tilde en la sílaba anterior.
0: Mira.
12: Como vehículo, espectáculo.
0: Mira.
12: Y así, etcétera, etcétera.
0: Mira. No. Qué tremendo. No. ¿A dónde lleva ahí el acento, amiga?
8: Amiguito, hay dos tipos de vaca. ¿Cómo se escribe? La B larga y una vaca grande. Y la B corta es una vaca chica. Así que...
7: Mira. Amiguito, los diptongos son una planta.
0: Mira. No. Hoy, prueba de lenguaje de un pequeño y los papitos, los apoderados, los auditores, estamos ayudando a que le vaya bien en su prueba.
3: Acuérdese que maíz y acento en la H.
0: Mira.
4: Digo, en lenguaje hay que pronunciar bien las palabras.
0: Mira.
13: ¿Cómo se llamaba el futbolista este con pelo de fideo y pelo amarillo? La niña mala.
0: Mira.
14: Amiguito, yo te ayudaría, pero no cacho ninguno.
0: Mira, muy bien, amigo. Muy bien.
10: Amiguito. Los diptongos son una cosa y los flaitongos son otro.
0: Mira.
15: Lenguaje viene del latín caguineras.
0: Mira.
15: Buena palengua.
0: Mira, muy bien, ¿eh?
6: Las palabras agudas son las que piden ayuda.
0: Maravilloso.
16: Amiguito, cuando usted termine de escribir un texto, al final tiene que poner un .7.
0: Mira. Maravilloso. Sí. El día de hoy estamos recorriendo nuestra inteligencia, nuestra zona intelectual de nuestra mente para poder ayudar a nuestro pequeño en la prueba de lenguaje. Buenas.
16: Burro, B larga y burrito, B corta.
0: No. Maravilloso. Estoy de verdad sorprendido de nuestros auditores.
17: Las palabras agudas son las que se hablan así.
18: ¡Hola, oye! ¿Cómo estás?
17: Esas son las palabras agudas. Y las palabras graves son las que se hablan más bajito.

0: Así como, hola, hola, hola, ¿cómo estás?
1: No, maravilloso.
0: Estas son las graves.
1: Maravilloso.
2: Amiguito, si te preguntan cómo se ríe la app, tú pones tu ja, ja, ja, ja, ja.
1: Maravilloso, maravilloso.
2: Amiguito, si te preguntan cómo se ríe la app, tú pones tu ja, ja, ja, ja, ja.
1: Estupendo. No, se pasan.
3: Yo, cuando el profesor le digo, le vamos a hacer un text, usted le dice, no, un café hace mucho pies.
1: Mira, muy bien, ¿eh? Buenas.
4: Amiguito, recuerde que ultimátum es el último atún que queda en la casa.
1: No, de verdad, por favor. No, a ver, por favor.
5: Hijo, cuando la profesora diga, no. Punto y coma. Es porque el punto es final y coma, saca la colación y se pone a comer.
1: Mira.
6: ¿Ya? DJ Fran, un saludito para mi amigo Cristian Ramírez, por
1: bien,
6: favor.
1: Ahí está
6: Cristian Ramírez.
1: Bien, copita.
7: Por ejemplo, de palabra aguda y palabra grave, el Gustavito habla agudo y DJ Fran habla grave.
1: Mira.
8: Si la profesora te pregunta cómo son los puntos, tú dices la punto 7.
1: Mira.
9: Amiguito, ayuyas con H y batió con palte quesito.
10: Oye, el chileno es muy ingenioso, la cago.
1: No, la verdad es que somos sorprendidos, ¿verdad? Y espero que todos los pequeños estén tomando apuntes. Ah, sí.
11: Buenos días, Fran. Amiguitos, si a usted le pregunta cuáles son las palabras agudas, usted dice que son las que están con enfermedades crónicas.
1: Mira.
12: La palabra suegra es una palabra esdrújula.
1: Mira.
13: No se lo diga, Cristóbal Colón descubrió la punto 7.
1: Mira, muy bien, muy bien.
9: Amiguitos, si a ti te preguntan cómo se ríe la U, le preguntas ju, ju, ju, ju, ju, ju, ju, ju.
14: Las palabras agudas están en la UTI y las palabras graves están en la UCI.
1: Mira.
15: Amiguito, mire, recuerde que la única letra que se puede comer es la G latina.
1: No, maravilloso. No. Por favor. No. Wow.
16: Cabros, van bajando los pagos por un.
1: No, ¿dónde?
16: No es. Oye, profe.
1: Mira. No, maravilloso.
17: Amiguito, cuando te toque el lenguaje, tienes que llevar harta comida, hartos snacks.
1: Mira,
17: porque cada coma. Vez que la profesora o el profesor te diga coma, tú vas a tener que comer.
18: La palabra esposa es brújula.
7: Si te preguntan cuál es la letra con más ritmo y sabor, tú le respondes la I latina.
1: Mira, maravilloso. Se pasaron, oye, no, de verdad. Al regreso me comenta. ¿Dónde tenemos taco?
19: CTM significa Cuba.
20: Si a ti te preguntan en el colegio si es que esposas es singular o plural, tú dices que esposas son las que usan los carabineros, ¿ya?

0: Ah, CTM significa cuida tu mundo.
1: Niños, recuerden que las siglas AFP es arroz, fideo y pollo.

0: y pollo.
1: Recuerden que la sigla CTC es con todos los cocodrilos.

0: Amiguito, cuando te pregunte, te digo a la profesora, hazme una oración con la palabra casa y casa, tú tienes que decir, mis papás se casaron y mi mamá a mi papá lo casó.
1: El punto con más excitación es el punto G.
2: Nos quedamos dormidos, estamos casados, y no tomamos ni desayuno.
3: Entre las siglas LJ significa los fuimos.
4: Oye, bueno, acá dice Francito, mi hijo tiene que tiene que hacer una disertación del salmón Chinook en el colegio. Que le vaya muy bien a Marua, que le vaya pero genial. Aquí estamos escuchando al pequeñito, a ver.
5: Que vaya un sayuyo.
4: ¿Un sayuyo?
5: A Tata Eloy.
4: Ya, pues al Tata Eloy. Un gran saludo. Tiene que disertar.
5: Salmón Chinook.
4: Mira, del salmón Chinook.
5: Y es un premio.
4: Chao, chao. Chao, chao. Buena, me encantó ahí. El Sayuyo, un gran saludo para el Sayuyo a esta hora de la mañana. Y ustedes me comentan a esta hora, ¿dónde tenemos taco? Coméntemelo aquí en la radio.7. ¿Dónde tenemos taco? ¿Habrá congestión vehicular? ¿Estarán resfriados los autos? ¿Habrá congestión? ¿Alto congestión vehicular? Coménteme, ¿cómo está el estado del tránsito? ¿En dónde hay taco? ¿En dónde no hay taco? ¿En dónde hay taco? ¿En dónde no hay taco? Coménteme, ¿cómo están las vías? ¿Cómo está Ruta Las Palmas? ¿Cómo está la pólvora? ¿Cómo está Camino Internacional? ¿Cómo está Troncal Sur, Troncal Urbano? Usted me deja saber cómo está la situación del tránsito hasta ahora en la mañana. Déjeme saber nomás, buenas.
6: Está con la rotonda Santa Julia.
4: ¡Oh! Atento, atento.
7: Atento, atento.
4: Tenemos taco, buenas.
8: Santosa, como siempre, el taco bajando.
7: Atento, atento.
4: Atento, atento. A esta hora de la mañana aquí en la radio.7 hay que estar.
7: Atento, atento.
4: Hay que estar atento, atento. Mándeme ahora mismo su reporte del tránsito. Si usted va camino a algún sector, usted me lo comenta para que nuestros auditores también busquen otras alternativas. Y si es que a lo mejor usted se encuentra en el taco, mala por usted, pero sea así, pues sea empático en decir dónde está el taco. ¿Eh? Eso hay que decirlo, hay que decirlo. ¡Buenas!
9: Francito, en donde no hay taco es aquí en mi casa porque estamos
4: Mira, estamos bien, compadre. Tiene que ir al colegio, ¿eh? Tiene que levantarse. Congestión en Avenida Los Carreras, camino troncal desde calle Vergara en Quilpué, rotonda El Trébol en dirección a Viña del Mar, alto flujo vehicular en Condel Sur en dirección a Los Carreras, tránsito normal desde la costa hacia el interior. Tenemos ese típico flujo, alto flujo vehicular en Avenida Argentina. Buenas.
10: Hola, Francito. Buenos días. Despejado. ¿Cómo
4: despejado,
10: nunca?
4: Mira.
11: Francito, hay un tremendo taco debajo del talón.
4: Mira.
10: Francito, ¿sabe dónde no hay taco? En mis pies porque ando con zapatillas.
4: ¡Zapatillas!
12: Hola, Juliancito, buenos días.
4: Ah, la amiga Juliancito, se la vamos a mandar, ¿eh?
13: Gelatina, una que son pesadas.
4: ¿Dónde hay taco? ¿Dónde no hay taco? Usted me lo comenta aquí en la radio.7. 7:58, lo pasamos bien en esta mañanita, lo pasamos genial. Recuerde de seguirme.

0: ahora mismo a DJ France Chile, la letra D, la J, France, F-R-A-N-S Chile, o me buscas como Francisco Mori en el Instagram. Yo te agrego al tiro.
1: Ay, Francito, como todos los días, el taco está de aquí para allá.
0: Al regreso, seguimos con mucho más en La Punto 7.

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1: 8:04 minutos, pasamos a revisar informaciones, pero antes nos vamos a información de ruta. Un auditor nos informa sobre un vehículo en pane, altura lo que es el trébol. Escuchemos.
2: Hola, Francisco, buen día. Oye, como información de ruta, subiendo por Camino Internacional, dirección a Concón, casi llegando a la rotonda del trébol, acaba de quedar un camión en pane. Así que lo más probable es que se genere congestión.
1: Muchas gracias, estimado.
2: Precaución a los conductores.
1: Gracias y precaución a los conductores a esta hora de la mañana. Pasamos a informaciones porque un estudio de Observatorio de Ciudades UC respecto al proyecto de las Salinas de Viña del Mar arrojó un eventual ingreso de 39 mil millones de pesos en un plazo de 13 años en las arcas municipales. Los dineros recibidos tendrían origen en los pagos de derecho de edificación, patentes comerciales y contribuciones. El gerente inmobiliario de las Salinas, Ernesto Evia, remarcó lo siguiente.
3: Lo que el estudio de la CUP muestra es que la transformación del sector podría generar actividad económica sostenida durante más de una década, combinando recuperación ambiental, desarrollo urbano y creación de nuevas oportunidades para la ciudad.
1: No obstante, nuestro departamento de prensa pudo conversar, fuera del aire con vecinos aledaños al terreno perteneciente a COPEC, quienes afirmaron que el estudio no aborda la problemática medioambiental. Por su parte, el concejal Andrés Solar calificó como caprichoso ideológico los contratiempos y también al proyecto.
4: Esta gran inversión es una oportunidad para la ciudad, es la solución a gran parte de los problemas, dejando un espacio que hoy está abandonado en una zona turística y a su vez dejando empleo y en alto un proyecto en la ciudad. Hacerle la vida imposible al desarrollo de la ciudad por caprichos ideológicos no es la ruta.
1: Pasamos a otras informaciones porque una manifestación frente a la Seremi de Educación de calles Arlegui con Quillota, Viña del Mar, se va a realizar este jueves una manifestación, ¿no? La comunidad educativa del Colegio María Auxiliadora será presente, establecimiento que enfrenta el término de sus funciones luego que la Superintendencia de Educación revocara el reconocimiento oficial, medida que impide, lamentablemente, las funciones a partir del próximo año. Al respecto, Paula Espinosa, profesora y apoderada del establecimiento, dijo lo siguiente.
5: Asegurar, por ejemplo, los cupos en colegios particulares subvencionados para los estudiantes, así darle continuidad a la trayectoria educativa. La idea es poder hacer presión para poder tener respuesta de todo eso solicitado. Entendemos que las autoridades están trabajando en esto, pero ese día no nos dieron ninguna certeza de poder continuar el año hasta diciembre.
1: Desde el Sindicato de Funcionarios, su presidenta Catalina Velázquez explicó que la principal preocupación es la falta de certeza, respecto si se va a terminar el año escolar o no.
6: Lo que hoy día nos tiene un poco preocupado, o bastante preocupado en realidad, es la continuidad de este año, porque nosotros sabemos que el próximo año perdimos el reconocimiento oficial y no tenemos forma de continuar, porque es una sanción que viene desde la superintendencia. Entonces, hoy día estamos preocupados porque no tenemos garantías.
1: Pasamos a revisar otras informaciones. La región de Valparaíso continúa sin un plan de seguridad en medio de la preocupación por el aumento de homicidios tras los recientes hechos de violencia registrados en Rodelillo, en Valparaíso y Olmué, donde las investigaciones aún no registran personas detenidas. Desde el oficialismo, los diputados Andrés Celis y Renovación Nacional y Sebastián Zamora del Partido Republicano abordaron lo siguiente.
7: Era inevitable que hoy estuviéramos enfrentando consecuencias tan graves. Lo de Rodelillo, Valparaíso y Olmué no ocurrió por casualidad, sino que es el resultado de problemas que se dejaron crecer durante demasiado tiempo.
8: A nivel nacional, los homicidios muestran una tendencia a la baja, lo que refleja el impacto positivo de las medidas que se están implementando. Hemos visto al ministro liderar operativos en distintas regiones del país.
1: Desde la oposición, en tanto, el diputado del Frente Amplio, Jorge Brito, y la diputada comunista, Sofía González, cuestionaron que la región aún no cuente con una estrategia de seguridad.
9: Con la falta de gestión por parte del gobierno, que llevemos adelante un plan de desarme para quitar pistolas, escopetas, fusiles que están dando vueltas y que ponen en riesgo la vida de todas nuestras comunidades.

0: poder entregar mayor seguridad a los vecinos y vecinas que creyeron en este gobierno justamente por su capacidad para enfrentar una situación como esta. Lo que es evidente es que no son capaces de hacerlo.
1: Consultado por nuestro departamento de prensa, desde la Serie de Seguridad indicaron que actualmente se encuentran evaluando técnicamente la implementación de programas y operativos especiales para el sector de Rodelillo. 8:09, dejamos hasta aquí la revisión del boletín informativo de las 8 de la mañana.
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1: Esa música quiere decir que tenemos a nuestro querido ya en contacto, pero antes de que no mencionar, que no faltes a Yo Invito, porque todos los días se tienen un menú baratísimo. 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Y ahora sí que sí, ¿cómo está mi querido Esteban Gordito Regalón y también Angelito? ¿Cómo está mi querido Esteban Angelito y Esteban Angelito y Angelito Esteban? ¿Cómo está?
2: Buenos días, mi querido DJ Frank, ¿cómo está usted?
1: Bien, pues, mi querido Esteban, aquí estamos después de la lluvia. Oye, baja temperatura, de verdad que es una temperatura que hay que tener cuidado porque sobre todo el día de hoy, tras el solcito que comienza a calentar el día, porque sabemos que la temperatura van a estar un poquito altitas, esto comienza a desprender ahí humedad y eso hay que cuidarse, ¿no?
2: Así es, mi querido Franzo, y buenos días para todos los auditores, buenos días para Angelito, que me imagino que ya está trabajando muy temprano.
1: Sí.
2: Y que por favor me mantenga el baño
1: muy limpiecito, lavamanos como corresponde. ¿Está pasando,
2: mínimo,
1: está pasando la enceradora? Está pasando la enceradora.
2: ¿Está pasando enceradora?
1: Sí, está pasando la enceradora. Ahora el trapo, la enceradora, virutilla.
2: Oye, después de 3 años conocí la enceradora, ese gallo.
1: Sí, sí, sí, sí. No, pero bien. Mentira, no. Mentira.
2: Hay que señalar dónde están los paños y el cloro, ¿eh?
1: Amigo, mentira. Solamente sacó la bolsa de basura nomás. No. ¿Cómo está, mi querido siempre, Esteban? Oiga, bueno, atención, porque este frío se empezó a sentir durante la mañana, una mañana bastante helada, sensación térmica a las 6.5 minutos, era en el interior de 2 a 3 grados y en Valparaíso de 4 a 5 grados.
2: Así es, mi querido Fran, iba a ser la tónica para estos días, mucha atención porque antes de ingresar ya netamente a lo que es la temperatura, la Dirección Meteorológica de Chile emitió una advertencia agrometeorológica por heladas para este jueves 11 de junio en 5 regiones de la zona central. Entre las 5 regiones, mi querido Fran, adivine quién está, la región de Valparaíso,
1: imagínese.
2: Obviamente. Además de eso, la región de Coquimbo Metropolitano, O'Higgins y Maule. Las temperaturas mínimas, atención, podrían llegar hasta los menos 2 grados en sectores de valle precordilleranos. Las autoridades, como tú bien lo dijiste, llamaron a tomar medidas preventivas, especialmente en el mundo agrícola. Oye, y esto también nos afecta mucho porque no llueve, hay situaciones que nos complican, por ejemplo, en el mundo agrícola. Llueve demasiado, también nos complica.
1: Y la helada, la lluvia, el exceso, la poca lluvia, por todos lados salimos perdiendo. Irá a subir la palta, irá a subir la papa. Sí, en todo caso, sí. vamos a estar atentos, ¿eh? Vamos a estar atentos a eso.
2: Yo que me dedico al rubro de la palta, bueno, esta fecha es la fecha donde la calidad de la palta baja ya. Y obviamente sube un poquito más también, ¿ah?
1: Mira.
2: Así que respecto a tu pregunta. Oye, revisamos el tiempo rápidamente ya preveniendo a nuestros auditores de estas bajas temperaturas que vamos a tener después de este, podríamos decirlo, sistema frontal mini. Hoy voy a estar hablando de eso también, mucha atención. Viña del Mar, Valparaíso y Concón, como tú lo habías y como lo prediste. Para hoy van a haber temperaturas un poquito más agradables, a 17 grados se esperan para esta jornada, cielo despejado, ¿eh? Tenemos hasta ahora la parte alta de Viña del Mar. Hoy se espera que terminando el día pasemos a nubosidad parcial. Como te dije, 17 grados temperatura actual, 9 grados, mi querido Fran, bastante baja la temperatura ya, ¿eh? Como lo habíamos comentado. Villa Alemana, Quilpué, Belloto, Peña Blanca, Limache, Olmué. Oye, un poquito más baja la temperatura, sensación térmica más baja, 7 grados a esta hora ya de la jornada, con un tope máximo para el día de hoy de 18 grados, cielos totalmente despejados por la mañana. Se espera que pasemos a nubosidad parcial durante la tarde.
1: Mira, bueno, esperar nomás que ese solcito comience a calentar un poquito el ambiente, pero se habla de todas maneras que no descuidarse de el abrigo, ¿no? Mi querido Esteban, sí que hay que mantener siempre abrigadito y obviamente también a los pequeños que van camino al colegio, que ya

0: de estar en los colegios, y sabemos que acá en nuestro territorio nacional, no sé si los colegios estamos preparados para tener, por ejemplo, calefaccionado el ambiente.
1: Sí, hay algunos colegios que sí, hay algunos otros que no, pero bueno, el llamado es básicamente a ese, ¿ah? Porque después de la lluvia se viene la helada. Oye, pero mi querido Franz, yo ayer te escuchaba, no sé si fue a ti o a Gustavito, que varios auditores como que encontraron que fue poca la lluvia, sí. Que oye, qué pasa, que le hemos puesto tanto color, que no llega la lluvia. Atención, porque bajo este mismo término, el meteorólogo de nuestro país,
0: Iván Torres,
1: entregaron un contundente análisis sobre la inminente llegada del fenómeno del Niño.
0: ¿Ya?
1: Y sus proyecciones para la zona central del país.
0: Ya.
1: Sí, hoy advirtiendo un escenario que podría replicar las fuertes precipitaciones e inundaciones vividas durante años anteriores. Atención. En conversaciones, expertos detallaron que actualmente nos encontramos en la fase de calentamiento superficial del mar, por lo que en ese sentido es solo cuestión de tiempo para que entidades internacionales como el NOAA oficialicen el inicio del fenómeno, lo que se espera que ocurra entre los meses, atención, de julio y agosto. Según especialistas, la atmósfera tarda aproximadamente un mes y medio en responder a este calentamiento oceánico. Por ello, si bien las precipitaciones que se registraron durante estos días, muy bien fueron de características normales, la última etapa del invierno se proyecta que sea considerablemente lluviosa, así que hay que estar muy pero muy preparado, porque ayer escuchaba a muchos auditores que negaban o decían que prácticamente a lo mejor no podía pasar esto, a tema del fenómeno del Niño, pero estamos en etapa de precalentamiento oceánico y, como lo dicen las autoridades o los expertos, este fenómeno se va a poder vivir ya en sí desde julio y agosto, así que hay que estar muy pero muy
0: atentos. Ojalá no vaya a llover para septiembre.
1: Ojalá que no. Pero se espera que llueva. Por ahí estuve viendo por ahí que hay probabilidades de lluvia para las fiestas patrias.
0: No me diga nada, porque de ahí dicen que yo me enojo. Oye, mi querido Esteban.
1: Sobre todo para una semana antes.
0: Sí, no. Mi querido Esteban, mire, escuche bien, yo no sé si usted tiene lo siguiente, pero a través de la controversia que pasó con la diputada Camila Flores, con estas fotos íntimas, videos íntimos, se dio a conocer que la difusión de imágenes íntimas sin consentimiento ha aumentado en un 444%. ¿Usted tiene
1: imágenes íntimas?
0: ¿Le pueden subir, le pueden filtrar imágenes a usted?
1: Mira, la última foto íntima que tengo en mi galería. Oye, con todo el respeto del mundo, yo sé que a lo mejor hay gente que se está...
0: Está desayunando, está desayuno, sí, sí.
1: Sí, sí, la última foto que tengo yo en paños menores fue una foto que me saqué a los 14 días después de haberme operado, que tengo todo mi pecho hombro, morado.
0: Mostrando el hombro.
1: Mi pecho morado, mis tetitas caídas, una tetita más grande que la otra, porque estaba más hinchadita.
0: Oye, mira...
1: No tengo.
0: Vamos a preguntar a nuestros auditores si es que se sentirían comprometidos o no en el caso de que tengan imágenes íntimas, ¿no? Porque, bueno, sabemos qué le pasó a la diputada Camila Flores, pero ahora también ha entrado unas seguidillas de denuncias por filtración de imágenes íntimas que se ha realizado, ¿no? Obviamente, últimamente la gente está diciendo que sí le han filtrado imágenes y sí le han filtrado sus fotos después de que haya terminado con la pareja o algo similar, mi querido Esteban.
1: Oye, pero hay que tomar resguardo respecto a esa situación también.
0: Sí, bueno, no nos pongamos tan locos, no mandemos tampoco fotos, las fotos son de uno. Sí. Uno nunca sabe qué va a pasar después con la foto, si es verdad, pues después uno dice, ¿qué pasa con la foto? ¿Qué pasa? Bueno,
1: así,
0: ha aumentado.
1: Así como pregunta entre nos, hagamos una situación, mi querido Francito, por favor. Pongámonos en la situación donde no hay nadie escuchándonos.
0: ¿Ya?
1: Y yo te voy a hacer una pregunta a ti, quiero que me respondas con toda la honestidad del mundo, ¿ah?
0: Ya, dígame.
1: Por favor,
0: dígame.
1: Necesito que me dejes un minuto de silencio, un momento de atención.
0: Dígame.
1: Yo quiero que seas honesto y yo voy a apelar a tu honestidad, porque yo sí que eres una persona honesta.
0: Dígame.
1: ¿Tú eres de foto o de video?
0: Yo, de foto. No, video me hincha.
1: No, No, que de foto buscáis tu mejor.

0: Pose,
1: sí,
0: ah,
1: no pues sí. De arriba, de arriba.
0: Sí. Sobre todo ahora.
1: Mira, mira, mira. Mira, dicen, Francito, yo me siento comprometido. Sí tengo fotos. Francito, yo tengo videos. Tengo... Oiga, todos los auditores se salieron, ¿ah?
0: Pues, se pregúntale a los auditores si son de foto o de video.
1: Mira,
0: rápidamente.
1: Ya. Rápidamente, ¿son de foto o video? Ven, dice por acá. Dice foto por acá. A ver, foto, dice... De foto. Bueno, hay que tener cuidado con esto por la tecnología. Oiga, en todo caso... Toda esa foto y todos esos videos no solamente la ve la persona que la recibe, sino también, por ejemplo, hay servidores, hay alguien que está haciéndole mantención a eso.
0: Sí, pues después terminan en xvideo.com, dice.
1: Sí, pues uno termina después ya en OnlyFans.
0: En YouTube.
1: En OnlyFans sin cobrar. Sí o no, sí es verdad. Bueno, hay que tener mucho cuidado con esto, mi querido Esteban Gordito Regalón. Oiga, y pasando a otro tema, aparte de las fotos, el día de hoy comienza el bendito mundial, mi querido Esteban. Oiga, la cantidad de televisores vendidos en el ciber que hubo hace poquito, de verdad deja la expectativa alta y eso que Chile no va al mundial, ¿ah?
0: Oye, sí, ahí el tema de los televisores y atención a los cambios que se vienen en sí en el propio mundial,
1: sí,
0: no solamente
1: pues.
0: En el reglamento, sino que hay cambios también para los hinchas, hay cambios también para el VAR. Oye, los vamos a revisar porque los tengo aquí también y obviamente era tema de conversación porque hoy comienza la fiesta futbolística más importante del planeta, que es el Mundial de Fútbol. Oye, pero muchos simpatizantes del fútbol dicen que la FIFA se volvió loco. ¿Por qué?
1: Sí.
0: Porque ha implementado una cantidad de cambios para este Mundial.
1: ¿Será que Donald Trump metió mano? Ya que también va a ser en Estados Unidos. Sí, porque es raro lo que pasó, que de un día para otro cambiaron casi muchas reglamentos, mejor dicho, mi querido Esteban. De verdad que lo vamos a mencionar ahora, pero de verdad que de un día para otro se cambiaron muchas cosas para bien y no sé si para mal.
0: Así es, pues, oye, han conocido las nuevas directrices arbitrales para el Mundial de este año 2026 que comienza hoy y prometen cambiar el fútbol tal como lo conocemos. Las prioridades absolutas para este torneo parece ser una sola: dinamismo total y cero paciencia con el antifútbol.
1: Mira.
0: Oye, chao a los hacer tiempo extra. Cambios rápidos, tarjeta roja directa por taparse la boca.
1: Excelente.
0: Y más poder para el VAR. Atención, en cuanto a lo que es el reglamento, prohibido hacer tiempo. A partir de ahora habrá un límite estricto de 5 segundos para ejecutar saques de banda y saques de meta. De lo contrario, oye, al pasar estos 5 minutos, la jugada pasaría al equipo rival. Las instituciones, esto ya lo habíamos mencionado ya, pero lo vamos a reforzar para el día de hoy. Los jugadores, atención, tendrán un máximo de 10 segundos para abandonar el campo de juego en las sustituciones. Oye, más cambios, roja directa por taparse la boca. Te sacarán roja directa si te tapas la boca al discutir o protestar al árbitro. Oye, se busca total transparencia en esta situación. Y atención, el VAR ahora también podrá revisar segundas tarjetas amarillas y córner cobrado. Y no solamente hay cambios en este en el reglamento, mi querido Francito, sino que también la FIFA anunció que la ceremonia previa al inicio de cada partido tendrá una novedad importante. Ambos planteles, incluyendo a los suplentes, se formarán alrededor del círculo central mirándose frente a frente.
1: Wow.
0: Mientras cantan sus himnos nacionales.
1: No.
0: Además de esto, atención, mi querido DJ Frank, porque no solamente eso. Oye, habíamos comentado que habían en cambio en el reglamento, habían cambios también en esta situación antes de comenzar los partidos. Y hay otras series también que van a tener que vivir los aficionados, los hinchas, porque también hay nuevas restricciones para los hinchas. Atención, no se pueden transmitir partidos en vivo por redes sociales.
1: No.
0: No se puede publicar goles, jugadas, penales o fragmento de los encuentros.
1: Oye,
0: no se puede compartir.
1: Jodieron todo eso que reaccionan, ¿eh?
0: Sí. No se puede compartir videos largos de partidos en TikTok, Instagram, Facebook o YouTube.
1: No.
0: No se puede transmitir partidos por Zoom, Google Meet o otras plataformas. No se puede grabar las pantallas gigantes dentro del estadio. Y atención, solamente se permite videos cortos del ambiente, festejos y experiencias personalizadas.
1: ¡Qué mala!
0: No solamente eso, porque también hay restricciones para los medios de comunicación, DJ Franz.
1: ¡No!

0: pasó con el FIFA?
1: Oye, no se pueden transmitir partidos en vivo sin licencia oficial.
0: No.
1: No se pueden utilizar imágenes o videos oficiales del Mundial sin autorización. No se pueden incrustar videos de los partidos en sitios web sin derechos. Las radios sin licencia no podrán narrar partidos directos.
0: ¡Mira!
1: No distribuir material audiovisual oficial a otros medios. Oye, las restricciones que han puesto la FIFA, oye, ha pasado por todos lados. Nuevo reglamento, nuevas restricciones para los medios de comunicación, nuevas restricciones para los hinchas. Y atención, tenemos restricción para el comercio también, Francisco.
0: ¡No! ¿Qué pasó para el comercio? Atención, porque esto es verdad, esto está pasando en todo el mundo. E incluso los canales como el canal de Pancho jodió, van a poder ahí, porque muchos hacen esto de que reaccionan el partido, suben extracto de los goles, pero ahora no van a poder hacer nada.
1: Efectivamente, hay muchos canales también de televisiones que estaban preparando su streaming basado al mundial. Y hoy se van a ver restringidos por temas de imágenes. Atención, para el comercio también habrán restricciones. Para restaurantes y hoteles no podrán transmitir partidos sin licencia. Imagínate, algo tan común en los restaurantes, por lo menos en nuestro país, que cuando es el mundial se transmite un partido. Bueno,
0: sí, pues.
1: Esto no va a poder suceder. No podrán proyectarse encuentros en áreas comunes para clientes sin autorización.
0: No
1: se puede usar logotipos oficiales de FIFA o del mundial con fines comerciales. No vender productos oficiales o promociones sin permisos. No utilizar términos oficiales del torneo para promocionar negocios. Oye, ¿te puede multar? Sí, te puede multar. Aficionados, desde los 1,000 a los $10,000.
0: ¡No!
1: De multa. Los medios de comunicación, de 3,000 a $30,000. Mientras el comercio puede sufrir multas de 5 a $50,000. Oye, y atención, los streamings ilegales, hasta $100,000. Algunos países incluso podrían existir sanciones penales por violación a los derechos de autor. Y está bastante complicado el tema.
0: Bastante complicado.
1: Para el día de hoy.
0: Mira, y hoy comienza.
1: Y todo lo que lleva a eso.
0: Oye, otra vez, bueno, algo rápido antes de despedirnos, también que está latente, ¿no? En lo que va a pasar con el equipo de Irán en esta Copa del Mundo. Recordemos que va, pero su participación está envuelto y rodeado de fuertes tensiones políticas y logísticas. Así que vamos a estar atentos. Se habla de que si es que juega Irán, si es que, bueno, hasta ahora está jugando, tendría que jugar en México más que en Estados Unidos, porque no creo que Donald Trump vaya a dejar que entre a Estados Unidos. Así que ahí está todo tensión. Está complicado este Mundial año 2026, pero a esperar también que se lleve todo a cabo con normalidad y, por supuesto, disfrutar de este tremendo Mundial, el juego más importante de cada 4 años, mi querido Esteban.
1: Así es. Oye, Francito, ya para terminar y para cerrar con algo futbolero también, sabemos que la roja de nuestro país, nuestra selección, no va a ser partícipe de este mundial, pero tenemos actividad para los amigos futboleros. Atención, mira, la zona interior. Oye, porque los trofeos de la Copa América ganada por nuestro país van a estar, atención, en el gimnasio municipal de Quilpué. Ven a sacarte fotos y a conocer las Copas América al gimnasio municipal de Quilpué. ¿Cuándo? Atención, hoy jueves,
0: mira,
1: 11 de junio, a partir del mediodía y hasta las 6 de la tarde. Repetimos, hoy van a estar las Copas Américas en la comuna de Quilpué, en el gimnasio municipal de dicha comuna, desde las 12 del día a las 6 de la tarde, en la jornada del día de hoy. ¿Dónde está ubicado el gimnasio municipal? En calle Thompson 871, en pleno centro de Quilpué.
0: Maravilloso.
1: Así que la invitación está hecha. Los amigos futboleros pueden ir a ver las Copas Américas que ganaron nuestros seleccionados hace más de 10 años atrás, y todo esto en la comuna de Quilpué.
0: Maravilloso, mi querido Esteban. Completo análisis, completo. Vamos a estar hablando también del mundial y a ver, obviamente, tocar ahí algún temita sobre lo que va sucediendo todos los días. Me despido. Muchas gracias, mi querido Esteban. Lo reencontramos mañana viernes a ver qué pasa con el viernes, si está heladito o no. Que tenga un lindo día, abríguese mucho.
1: Así, un abrazo grande para ti, bonito jueves para todos nuestros auditores, que tengan un lindo día, cuídense, abrazo, chao, chao.

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1: ¿Idea mía o se puso mal? No sé si mi idea o se puso más heladito. Siento harto frío. Eso que estoy con calefacción y todo, ¿eh? Oh, a mí se me bajó la presión. Sí, bueno. Puede ser que se me haya bajado. Ya sé por qué se me bajó la presión. Ya, sí, yo sé. Ya, sí.
2: Tiene que mirar el carnet nomás, pues, mijitos. Esto está en taporta. Este está, pero a un paso. Un paso de cambio folio. Buenos días, ¿cómo están mis querubines? ¿Cómo están mis pelados? ¿Cómo están mis cabezones? ¿Cómo están mis cajes de buque? ¿Mis cajes de tele? ¿Cómo están mis cajes de parapente? Ajá. Vengo a entregar lo nomástico el día de hoy, así que póngale ojo, pestaña, diente, liente y toda la cuestión, porque el día de hoy queremos saludar a los que están nomásticos. Queremos saludar 11 de junio a los Bernabé, a la Trinidad que están nomásticos. Si usted conoce algún Bernabé, mándeles saludos, y a la Trinidad también mándeles saludos el día de hoy. Bueno, atención, porque el día de hoy, el día 162 y lo que hay el año, quedan 19 días para que se acabe el mes, 10 días para el próximo feriado y 206 días para que se acabe el año y 99 días para zapatear en la fonda. Un mejito. Pues está más helado que nariz de perro. Un mejito. Oiga, ¿sabe qué? ¿Sabe qué, mijito? Hoy día comienza el mundial. Pero nosotros vamos a demostrar al mundo que con Chile no se juega. buen viejito, buen Francisco, soy más brigada que Jónica, cambio yo, me dicen la mira. Ahí está heladito, mijito, está heladito. Ah, sí. Oiga, ¿usted sabe cuál es el colmo de un pelado? Pues, que le tomen el pelo. buen viejito, ¿sabe cuál es el colmo de un abogado? ¿Ah? Perder el su juicio. ¿Sabe cuál es el colmo de un fotógrafo? ¿Ah? Que su esposa sea negativa. Ahí nomás, mijito, ahí nomás. ¿Sabe cuál es el colmo de un gallo? Tenía la piel de gallina. Pesado. Son pesados, ¿Sabe cuál es el colmo de un peluquero? Perder la micro por un pelo. Primer acto, un pelito en la cama. Segundo acto, otro pelito en la cama. Tercer acto, otro pelito en la cama. ¿Cómo se llama? Bello durmiente. Ahí nomás, mijito. ¿Usted sabe cuál es el colmo de un astronauta? Enfermarse de gravedad. Oye, don pensado. Ya, mis chiquillos, oigan, un fuerte abrazo a todos los pergeños. Saludos a la Trinidad y a los Bernabé, que están de onomástico el día de hoy, mijito. Así que ya sabes ya, que con Chile no se juega. Oye, nos fuimos al mundial, por la mierda, que ya estaríamos ya con asado, yo estaría prendiendo la parrilla, weón. Buenos días.
3: Tío Angulo, vaya a acostarse, caballero.
2: ¿Qué pasa?
3: Le está haciendo mal de galla.
4: Buena, tío Angulo, ¿usted sabe lo que es el colmo de un gallo?
2: Dígame.
4: Que le salga una hija gallina.
2: Pa' afuera. Buenos días.
4: Tío Angulo, pa' afuera.
5: La caga el viejo.
4: Medio durmiente.
2: Afuera, vos también.
4: Oye, tío Angulo, ¿es verdad que el DJ Fren no te lleva a los eventos por fome?
2: Este no me lleva porque sabe que yo le gano. Y yo antes mezclaba yo con casé, pues, mijito.
6: Hola, tío Angulo, bienvenido.
2: Pregúntele que él le enseñó a hacer DJ.
6: ¿Tú sabes por qué dicen que los hombres se parecen a los caracoles?
2: ¿Por qué?
6: Porque se arrastran, ya, son babosos, ya, y creen que la casa es de ellos.
2: Ya, pa' afuera.
7: Yo, Angulo, ¿usted sabe qué hace un policía con una cuchara?
2: No sé.
7: Es un policía encubierto.
2: Ya, pa' afuera. Buena, buena.
8: ¿Usted sabe por qué el teléfono tiene manchas de sangre?
2: ¿Por qué?
8: Porque le cortan la llama. Ah,
9: bueno, ¿usted también sabe cómo se despide un químico? ¡Ha sido un gusto!
2: Ya, vaya, afuera.
10: Oiga, tío Angulo, no alcancé a escuchar. ¿Cuántos días faltan para zapatear, para ir a comer la sopa y pilla el
2: fuego con aceite? 99 días, mijito. Ya estamos calentando el aceite. Sí, mijito, va. Oiga, un fuerte abrazo a todos los pergeños. Por mi parte me despido. Si no nos vemos, bolocolistas, y saben qué más, váyanse todas.
1: No, por favor. Amigo, ¿hasta cuándo vamos a tener que aguantarle a ustedes su...? No, aceptan... No. Váyase mejor, váyase, no.
11: Qué ángulo, regálenme un

0: cornetas.
1: Ahí va, mijita. Llorando.
2: Y Angulo, ¿tú sabes cómo se llama el hermano de la Hello Kitty? Bronquitis.
3: Y Angulo, se te congelaron los chistes.

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0: 8:56, ¿ah? Sí, ya estamos casi culminando. Pero antes de irnos, atención, porque hoy es el día del juego. Mira, Día Internacional del Juego. Y me gustaría saber si alguien de aquí jugó cuando pequeño. ¿A qué jugó usted cuando era pequeño? ¡Vamos! ¿Alguien de aquí jugó cuando pequeño? Hoy en el Día Internacional del Juego, habían juegos buenos, ¿no? La pinta, la escondida china, el tombo, ¿ah? El zoo, que era bueno, el rin rin raja.
1: Yo jugué al papá y la mamá. Y
0: ¡mira!
1: A las bolitas, a la
0: bolita. ¡A la bolita, buena!
2: Yo cuando chico jugaba al teto.
0: ¡Mira! Al run run también.
1: ¡Al zoo!
3: Yo jugué a la escondida china.
0: Bueno, el caballito bronce.
4: Francito, yo jugué a la quemada, a los países.
5: A las bolitas.
0: A las bolitas, buena.
6: Yo jugaba al luche.
0: Al hoyito patá, dicen por acá. Muy bien, buenas. Al 25. Mira, buenas.
5: El caballito bronce.
0: Caballito bronce, buena, buena.
7: Al caballito de bronce.
0: ¿Cuál fue tu juego de infancia? Buenas.
1: A la payaya.
0: A la payaya.
8: Hola, buenos días. Nosotros jugamos de repente al rin rin raja.
9: Yo jugaba al luche.
0: ¡Al luche! ¿Cuál fue tu juego de infancia? ¿Alguien de aquí jugó a...?
10: Jugaba a tirar cartucho con un pedazo de cañería.
0: ¡Oh, que era bueno! La guerra de cartucho.
11: La botella, Francito, la botella.
12: Al HBHB.
0: ¡Al luche!
2: Oh, no me digas nada de juego. Mira que de los 5 años tengo 52 y sigo jugando. Pero
1: jugábamos cuando chico al 25,
13: al diablo.
14: Francito, ¿cómo olvidar al HBHB?
15: Jugué a la pelota, jugué básquetbol, jugué rugby.
16: Hola, buen día, buen día. Nosotros allá en mis tierras jugábamos a la tiña.
1: Paco Paquito, Paco Ladrón.
17: Me voy a sacar un examen y me porto bien.
18: Saludos.
0: ¡Saludito!
17: ¡Saludito, papá!
0: ¡Bien!
19: ¿Qué tal, Francito? ¿Cómo estamos? Buenos días. Oiga, yo jugué a dar vuelta láminas, ahora que está de moda el mundial.
0: ¡Oh, sí, Munda, güey! ¿Verdad?
4: En el campo jugábamos a andar en zanco.
0: ¿En zanco? ¡Qué buena!
2: A la roca roca.
0: A la roca roca.
1: Me hacía onda para quebrar botella y la...
2: Hasta el carijillo juego plata,
1: güey. A los comandos.
20: A tirarme el cerro con una caja de cartón.
0: ¡Mira! Alguien de aquí jugó a... Hoy en el Día del Juego Internacional, sí, pues hoy queremos recordar los juegos de su infancia, cuando ustedes jugaban, no sé, sí, pues jugaba a los pistoleros, jugaba en calle, jugaba también a qué. Vamos, buenas, buenas, aloja, al zoo.
21: Fran, buenos días. Yo cuando chico jugaba a la brisca.
1: ¡Estamos cacoja!
0: Mira.
22: Santiago, Santiago, que venga el Fran.
20: A tirarse con un cartón por las pegatinas en el cerro.
23: Raja.
0: Buenas, buenas.
20: A los pit.

0: pistolero.
1: Los pistoleros, lero, lero.
2: Los pistolinos,
0: jugábamos al cazar lagartijas y las poníamos a pelear adentro de un tarro. Yo jugaba a macha para dar la raja.
1: Mira.
0: Y me tiraba a los pistoleros en el cerro.
1: Buenas.
0: Carreras de carretones, cerro abajo, plancito.
1: Jugaba a la pinta, jugaba al semáforo. ¿Cuál era el semáforo? ¿Cómo se jugaba el semáforo? Buena.
3: El mejor juego que había hecho en mi vida es jugar con mi mamá a las pichangas y a los penales.
1: Buena.
4: Buena, perro Fran. Nosotros cuando éramos cabros fabricábamos carretones de
5: madera. Buena, buena, buena, Gifrada, aquí Caturrito. Voy a recordar a jugar al sol.
1: ¡Al sol!
6: Al quecho tomate, en la calle llena del Cerro Toro.
7: A los países.
1: Al Corlanillo, me dice por acá.
8: A los países.
1: A los países, no, bueno.
9: A la escondida china, Fran.
1: ¡Mira!
10: Yo jugaba a la Troya, a la bolita.
11: Bueno, Francito, bueno, Francito. Yo con mi hijita jugábamos al pobre que te pillo, siempre me he pillado.
1: ¡Mira! Corre que te pillo, va a ver qué más tengo por acá. Buenas, buenas.
12: Al tombo.
1: Al tombo.
12: No creo, compadre, lo que voy a recordar siempre, DJ Fran, fue esas pichangas que hacíamos en el pasillo en invierno con mi papá, con mis tres hermanos.
1: Era bueno.
13: Hola, buenos días, Francito. Yo cuando era chico me tiraba con una tabla con vela.
1: Buena.
14: El semáforo era como jugar a la pinta.
1: ¿Ya?
14: Pero con
1: colores.
14: Colores.
1: Ah.
14: Entonces, cuando uno pillaba a la otra persona, el color rojo era, qué sé yo, no me acuerdo si, pero era un beso en la cara. El naranjo era el beso en la mano.
1: Ah.
14: Y el...
15: Oye, Frank, yo tenía una prima que me hacía jugar.
1: Juguemos al semáforo. ¿Quién quiere jugar al semáforo? Ya, pues juguemos al semáforo.
15: Oye, Frank, yo tenía una prima que me hacía jugar a la familia. Ponía una taza con té, me daba pancito, me daba quiquito.
16: Al trompo. Al pipiricente, Paco Ladrón.
17: Oye, Francito, pero se supone que el juego del semáforo se juega con mujeres, pues. Se supone que es un grupito de mujeres y un grupito de hombres,
1: pues. Sí, por eso.
17: Pero hay algunos que les gustaba jugar puro hombre,
1: ¿verdad? Ya, chiquillos, un placer de haber compartido esta mañana. Espero que le haya gustado el programa. Si le gustó el programa, deje dedito para arriba y también no se olviden de seguirme en DJ France Chile. Siempre subimos contenido, siempre subimos cositas ahí también en las redes sociales. Un abrazo grande, se despide su amigo DJ France. Si le gustó, dedito para arriba, dejen un corazón, un puntito, dejen lo que quieran ahí en el WhatsApp. Un abrazo grande, nos reencontramos a la 1 de la tarde. Chao, chao, que estén bien. Chau, chau, chau, chau, chau, chau.

0: Ya sé que estás entretenido. Vamos y volvemos aquí en la Radio.7.
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Muy buenos días, estamos comenzando una semana más con mucha alegría, con más buena onda, solamente aquí en tu radio, tu radio.7.

0: ella tan linda. Gracias, que son amables, chiquillos. Gracias. Se pasaron. ¿Estás contento hoy día? Que ya es jueves, ya, po. ¿A quién no nos pone feliz el día jueves? Ya queda poco, vale, poquito más el viernes. Solamente un día falta para el mejor día de la semana. Así que bueno, ya se nos ha pasado con mucho más el resfrío todavía. Estamos mucho mejor que el día martes que andábamos con la nariz tapada. Ya estamos mucho mejor el día de hoy. Pasando todavía queda algo, pero ya se ha ido pasando ya el resfrío. Así que por ese lado también es bueno. Ya, ¿qué más bueno podemos comentar hoy día? A ver, cosas buenas. Vayan comentándome cosas buenas. A ver, hoy comienza el mundial hoy día. Buenísimo. Para quienes nos gusta mucho el fútbol, hoy comienza el Mundial. Claro, a la una más o menos comienza todo lo que es el show inicial, los artistas, toda esta cosa. A las 3 de la tarde, el pipazo inicial, como dijo ahí el... A las 3 de la tarde, el pitazo inicial, ¿ah? Sí, así que también ahí, dato bueno. Claro, hoy día comienza el Mundial. Otra cosa buena, hoy día jueves, sí. Otra cosa buena, hay solcito. Otra cosa buena, hay otra cosa buena que puedan comentar o no. Queremos hacer esta hora de puras cosas positivas. Sí, ya basta de cosas negativas, que uno mira redes sociales, cosas negativas. Te metí a internet, cosas negativas. Poní la tele, cosas negativas. Poní otra radio, cosas negativas. Así que vamos a hacer en este ratito, en este por lo menos comienzo de programa, de bloque matinal, puras cosas buenas. Así que día de contar algo bueno, sí. A ver por acá.
1: Sí, tengo gustadito, sí, tengo mi álbum, yo que soy futbolera.
0: También cayó ahí en las garras del álbum. En las garras del álbum. Cariño para ti, Marisol. A ver, otra cosa buena, a ver.
2: Buenos días. Buen día jueves. Se hace lo que se puede.
3: Amanecer bien y escuchando la punto 7. Buenos días, Gustavito. Mira, yo creo que lo mejor de todo y para todo es tener vida y salud y tener un lindo día que Dios lo dio.
0: Ya, pero aparte de eso... Aparte de eso, algo bueno que quieran contar, alguna buena noticia o algo.
4: Buena, Gustavito, buen día, que tenga buen turno, compita. ¿Qué te puedo decir? Estamos con vida y salud, podemos respirar, caminar. Bendiciones para todos.
0: Ya, pero aparte de eso, ¿cómo no habrá algo bueno? Aparte de eso, ¿cómo no era algo bueno? Que todos van a decir lo mismo, hay vida y salud. Otra cosa. Aparte de eso.
5: Pero aparte de eso, ¿cómo no era?
6: Lo único bueno, que nos dé volcaje. Y empieza el mundial, oye.
0: Ay, ay, ay. Uy, viste cosas buenas de no estudiar, pues. Qué bueno que no me encalillé con el CAE. Qué bueno que solamente llegué hasta cuarto medio nomás. Oye, qué cuático lo del CAE, ¿no?
7: ¿Y esos son los seguidores de la secta del tío Angulo? Buenos días, lo delito bajo.
0: Cuéntame algo bueno. Sí, porque ya estamos chatos ya de las malas noticias. Que me ponen la tele, malas noticias. Ponen otra radio, malas noticias. Te metí internet, malas noticias. Malas noticias por todos lados.
8: Lo mejor de todo es que no voté por Cass.
0: Mira, yo tengo un dato bueno, dice por acá Patricia. Para mí, tengo libre. Lo malo, desperté temprano, ya. Pero lo bueno es que tiene libre. Sí, eso es lo bueno.
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10: Lo bueno, compadre, es abrir los ojos en la mañana, mirar al lado y tener a tu lado ahí a la mujer que siempre has amado, a la que te acompaña siempre ahí. Eso, compadre.
0: Hoy hay alguien más que diga lo mismo, ¿no?
11: Hola, buen día. Lo bueno es que hoy día estuve llamando a la línea del CEFAM en la mañana y encontré hora para médico.
0: Mira.
11: Lleva una semana llamando.
0: Después de una semana llamando, por fin. Por fin, por fin. Oye, por acá estaban diciendo, el auditor anterior parece que algún condoro se mandó.
12: Bueno, Gustavito, el hecho que ya despertáis, abrís los ojos, movís, respiráis, es positivo, compadre.
13: ¿Queréis saber algo bueno?
0: Algo bueno.
13: A todos le están sacando la plata al CAE. Y yo me enteré ayer que el Pollo Castillo le sacaron 20 palos de la tarjeta.
0: No sé si era sarcasmo o era en serio ese comentario.
14: Sí, confirmo, confirmo. Tiene que hacer algún condoro.
0: Algo bueno, ¿tienen algo bueno para contar o no? ¿Alguna buena noticia?
15: Lo bueno, Gustavito, del día de hoy, que en la casita me van a hacer un rico, sabroso heladito. En esto, cosa de en cono, con dos bolitas de chocolate y con salsa de frutilla.
0: Mira. Ya, vamos a hacer este rato para contar buenas noticias, ¿eh? Por ejemplo, Carolina, ¿sea una buena noticia personal o algo que viste por ahí que te pareció bueno? Por ejemplo, Carolina dice por acá, recién escribió, lo bueno, tengo una buena noticia, mi hijo salió ayer del hospital y está mucho mejor. Mira. Ya, déjenos sus buenas noticias ahí en el WhatsApp, más 569-3247-6319. Señoras y señores, bienvenidas, bienvenidos al matinal. Al matinal de la .7. El matinal que te sube la temperatura.

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1: Ay, ay, ay, ya estamos de regreso. 9 de la mañana con 27 minutos. 9 con 27 minutos. 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
1: 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Ya, oye, hablando de buenas noticias, a ver, ¿qué otra buena noticia podemos comentar? A ver, buena noticia, está todo violeta con el tránsito, ¿sí? Estoy viendo por acá. Tránsito normal en la mayoría de las calles del Gran Valparaíso, o sea, de las 5 comunas que comprenden el Gran Valparaíso, Valparaíso, Viña del Mar, Concón, Quilpué y Villa Alemana, todo el tránsito normal a esta hora, salvo algunos lugares ahí donde está un poquito más lento, pero es lo habitual, ¿eh? No tenemos accidentes que reportar ni nada de eso, así que también es una buena noticia. Ahí está.
3: Disculpen la pregunta, ¿qué pasó?
1: Estamos hablando de buenas noticias, señora.
4: ¿Aló? Por acá. Buenos días. Muy contento porque mis dos hijos fueron premiados en su colegio Salesiano de Valpo.
1: ¿En serio?
4: Mi hijo Martín, de 9 años, conté a mi hijo premio al mayor esfuerzo.
1: Buena.
4: Y mi hijo Matías Castillo, de 16, premio a mejor asistencia. Así que terminando el primer semestre, impecable. Bendiciones.
1: Mira. Oye, me encantaba ganar el premio al esfuerzo. Es bueno ese premio, ¿no? Sí. En mi tiempo, el premio al esfuerzo es cuando uno... Por ejemplo, en el colegio. El premio al esfuerzo era como... Chuta, ya no te sacas ahí las mejores notas. No sé, a ver qué más. No, como que nada, ya, premio al esfuerzo. Esforzado el cabrón. No se saca tan buenas notas, pero es esforzado. A ver, tengo una buena noticia, dice por acá Chelita. Lo bueno es que...

0: Está Mi Tomás y Florencia. Están bien ellos. Mira. Mira, Alejandra dice, aquí tengo una buena noticia también. Mi buena noticia, ayer logré un ejercicio que muy pocas lograron en mi grupo del gimnasio y me enorgullezco. Mira.
1: Hola, Gustavito, lo bueno que dejé a mi suegra.
0: ¿Tienes alguna buena noticia que nos quieras contar a esta hora de la mañana? Porque ya estamos chatos de las malas noticias por todos lados. Uno prende la tele, pone las redes sociales. Todo malo en todo. Entonces, queremos tener buenas noticias el día de hoy.
2: Yo recuerdo de infancia y hasta ahora la Claudia Miranda. Espectacular bailarina.
0: Parece que eso era del bloque anterior, ¿eh?
3: Muy buenos días, DJ. DJ Frades, Gustavito. Muy buenos días, Gustavito. Gustavito, sí, hay muchas cosas que contar, pues, Gustavito.
0: Cuéntame una buena noticia.
3: Es hoy. Hoy día empieza el mundial, sí. Pues, Gustavito, qué mejor.
0: Sí, ¿o no? Y Chile va a estar en el mundial igual, pues, si va a estar en el VAR, ¿o no? Sí, va a haber un árbitro chileno en el VAR, así que algo es algo, ¿no? Con eso nos conformamos ahora. Así que bueno, Chile por lo menos va a estar en el mundial, por lo menos en el VAR.
4: Gustavito, estoy contento porque la agüita hacía falta, porque llovió, porque...
0: ¿Sí o no?
4: Todo, bacán. Pero estoy más contento porque voy a tener que lavar el camión completo, ¿no? Y está lleno de barro.
0: Ay, ay, ay. Sí, igual yo quedé con gusto a poco con la lluvia. No sé si a alguien más le pasó. Ya, pero no vamos a comentar más las noticias. Pero lo bueno que llovió, sí, así que... Esa es la buena noticia, lo bueno que cayó agüita.
2: Lo bueno de ahora es que pude regalar unos perritos que encontré botados y llegaron a buena familia.
0: Eso es lo bueno, pues, ¿viste? Lo encontramos ahí, una buena familia para los perritos, pues. Oye, ojalá que los cuiden harto, ¿eh? Ojalá que sea una buena familia ahí cuidando a esos perritos. A ver, tengo otra buena noticia, hablando de fútbol. Oye, hoy día, atención, ahí en Quilpué, van a poder, o mejor dicho, las personas van a tener la posibilidad de conocer lo último bueno que nos ha dado el fútbol chileno, las dos Copas de América, ¿sí, po? Fíjense que hoy día, desde el mediodía, atención, desde las 12, desde el mediodía hasta las 18 horas, en el gimnasio municipal de Quilpué se van a poder conocer los trofeos de las Copas Américas. Ya saben que el 2015 fue la primera Copa América que tuvo nuestro país, y después el 2016 fue también otra Copa América, pero es distinta a la del 2015, porque la de 2016, y esa no la va a tener nadie más, por lo menos en 100 años, es la Centenario, que es una... En la forma, digamos, es la misma forma de la Copa América, pero la diferencia es el color, es como un color oro, es bien bonita. Claro, y esa solamente la tenemos nosotros, no basta. Así que bueno, hoy nuestros amigos de Quilpué y alrededores también, pues imagínate, va a ser de las 12 del mediodía hasta las 6 de la tarde. Son bastante rato ahí donde se va a poder conocer este trofeo. Claro, desde el mediodía en el gimnasio municipal de Quilpué. Van a poder ir a sacarse fotitos ahí con el trofeo, ¿ya? Así que bueno, ahí está. Mediodía, gimnasio municipal de Quilpué. Esto queda, recordemos, en la calle Thompson 871. Ahí está, hasta las 6 de la tarde va a ser esa actividad. Está buena, pues, buena noticia. Ay, lástima que yo iba a tener que trabajar. Si no hubiese ido, yo no conozco las Copas América. Qué gana haber ido, porque no lo hicieron el fin de semana esto.

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0: Oye, tremenda canción ahí a Gondwana. Eso se llamaba Felicidad. Eso es lo que tú me das. Ya son las 9 de la mañana con 43 minutos. Oye, mucha atención, pucha, no quería ir con malas noticias, pero tengo que comentar esto. Bueno, mucha atención ahí en el sector del Troncal Sur, a kilómetro 91,4, esto en ahí en Villa Alemana, dirección a Viña del Mar. Tenemos un accidente ahí en ese lugar, lamentablemente. Así que atención ahí, Troncal Sur, claro, dirección a Viña del Mar, claro, ahí en el sector de Villa Alemana, claro, ahí más o menos donde está el ahí cercano al cementerio Parque del Sendero. Ahí tenemos este accidente, bueno, lo informa acá la concesionaria, así que mucha atención ahí para quienes utilizan generalmente el Troncal Sur para venir desde Villa Alemana a Valparaíso. Bueno, la pista derecha está restringida. No hay congestión ni nada de eso, ¿eh? Pero también hay mucha atención si hay alguien que venga de Limache, por ejemplo, o venga de Peña Blanca, también ahí se puede topar con esto ahí en el sector del Troncal Sur, ¿ya? Así que atención ahí con eso. 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
2: Gracias, muchas gracias por la información. Justo me dime por el Troncal. ¡Oh! Así como es que me por dentro. Muchas gracias. Tengo que ir al médico aquí después, así que. ¡Oh! Gracias.
0: Ya, váyase por dentro mejor. Así de hecho no hay problemas con el tránsito ahí al interior, digamos, de Quilpué y Villa Alemana. Aunque claro, en este lugar del accidente, como les decía recién, no hay congestión ahí, ¿eh? Pero. Pero igual, ¿eh? Igual pasamos el dato, así que mucha precaución ahí con eso. Ya, oye, seguimos con las buenas noticias, ¿o no? A ver.
3: Gustavito, yo te voy a dar una buena noticia.
0: Vamos.
3: Mi nieto, que cumplió 18, se fue a inscribir al regimiento.
0: ¿Ya?
3: Y quedó, y lo llamaron. Es una mejor noticia para que salga de esta mierda de mundo que estamos, que está lleno, metido lleno de droga.
0: Pura. Pucha, ya vamos bien con la noticia hasta que. Oiga, la gracia es que sea una buena noticia.
3: La delincuencia, puras armas en la calle. Así que mi nieto eligió irse al regimiento porque es un niño bueno, un niño sano. Así que me siento muy orgullosa de él. En febrero tiene que ir a encuartelarse el año que viene. Eso para mí es una buena noticia. Estoy feliz que mi nieto se vaya al regimiento.
0: Mira, yo creo, claro, por cómo escuché el audio, es como estoy feliz y enojada al mismo tiempo. ¿Sí? Estoy feliz y enojada.
4: Gustavito, yo tengo una.
5: Hoy empieza el mundial, perrito.
6: Buen día, Gustavito. Oye, recordé mis buenos tiempos cuando me dieron el premio a juntar más hojas de anotaciones negativas y me hicieron una reunión con mis papis para felicitarme.
0: Ay, ay, ay. Bueno, ¿tienes alguna buena noticia? No estaba haciendo la hora de las buenas noticias. A ver, yo tengo otra buena noticia para los que son futboleros. Atención, mira, estaba viendo por acá, fíjense que en el Mall Marina, por ejemplo, van a transmitir algunos partidos en pantalla gigante. Claro, van a ahí emitir algunos partidos en el Mall Marina. A ver, por ejemplo, el sábado van a transmitir el partido de Brasil con Marruecos. Buen partido ese, porque Marruecos anda bastante bien ahí, los marroquíes, y Brasil, bueno, Brasil es Brasil, po. 18 horas ese partido. Hoy ahí lo van a tener en el mall, en pantalla gigante. A ver, claro, sábado 13, este sábado, po. Oye, buen panorama ya. Bueno, hay otros también, po. Por ejemplo, Alemania, Costa de Marfil, pero eso va a ser el próximo sábado, el 20. España, Arabia Saudita, al mediodía, eso es el domingo 21, el próximo fin de semana. Bueno, entre otros, así que ahí panorama para el sábado, ¿va? Imagínate ahí, vaya al mall a ver el partido de Brasil con Marruecos en pantalla gigante. Otra buena noticia, a ver.
7: Hola, muy buen día. Yo tengo una buena y una mala noticia.
0: Ya, cuénteme la buena nomás porque estamos en la hora de las buenas noticias.
7: Lo bueno, que me pudieron dar los servicios porque me lo habían cortado del hogar. Lo malo es que no tengo plata ni para echar benzina.
0: Pucha, amigo.
7: Pato total.
0: Claro, eso es lo bueno, po. Cuando uno paga, claro, te dan los servicios y todo eso. Lo malo es que hay sin plata, po. Ah, oye, hablando de eso, yo tengo una buena noticia, po. Mientras estábamos con música, me llamó un número 600 y, oye, me descontaron el plan del celular, po. Oye, ¿alguien más pesca los números 600? Yo debo decir que sí. Debo ser una de las pocas personas que contesta los números 600. Entonces, por ejemplo, me llamaron hace como 4 días atrás, me dijeron, ya, mira, tiene un 50% de descuento en su plan. Hoy día me llamó una muchacha, tiene 70%. Va a pagar como 4.100 al mes, güey. Claro, como estamos tiempos de ahorro, todo lo que sea descuento, bienvenido sea. Así que hay otra buena noticia que les quería contar.
8: Y si quiero insistir, la vecina me va a dar la pasada.
0: Eso vendría... Vendría siendo una buena noticia eso, ¿no?
9: Hola, con Gustavito, ¿cómo estáis? La Claudia. Vamos camino al sindicato, tenemos reunión.
0: ¿Y será una buena noticia una reunión o no? Bueno, depende. Depende de la reunión, po.
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0: Estoy feliz porque estoy soltero.
1: ¡Ah! Una buena noticia. A ver, otra buena noticia. Mi nueva noticia, o buena noticia, dice por acá Teresa, es que me di la oportunidad de aceptar a mi mejor amigo para darnos una oportunidad de pololear. ¡No! No, ¿en serio? ¿En serio? Uy, yo no sé si... Mira, yo decía al tiro, no es por ser aguafiesta ni nada de esto, pero... ¿Los mejores amigos resultarán siendo una buena pareja o no? ¿Los mejores amigos resultarán siendo buenos pololo? No sé. No sé. Me voy a poner como Don Francisco. ¿Qué dice el público? No, pues si estamos en el rato, las buenas noticias, pues cómo vamos a hacer agua fiesta acá, ¿no?
2: Pedrito, mi buena noticia es que la tóxica pagó el pasaje.
3: No, Gustavito, no resulta. No, porque se pierde una buena amistad. No.
1: No.
3: No, no resulta.
1: No.
2: Ay, sí. Hola, Gustavito, buenos días. Una buena noticia.
1: Vamos.
2: Mi hija está en la Armada, en las Quiriquinas, y viene a fin de mes, viene por 4 días de visita.
1: Qué bonito.
2: Es una gran noticia.
1: Qué bonito. Oye, buena noticia esa. A ver, Felipe, ¿me tenía una buena noticia o no? A ver.
4: Oye, Gustavito, y aquí escuchando el señor online, bajo el caraguello, que no acá está tan fuerte hoy día, ya que hace frío acá en Santiago.
1: Amigo, no hable tan rápido si tiene todo el tiempo para hablar, oiga. ¿O te van a pillar en tu pega? ¡Oh! Estás escondido hablando, Felipe, te caché.
4: Te he traído, Juan. Hoy son las siguientes efemérides. Día Internacional del Vino Rosado, del Lince, Mundial de la Lucha contra Cáncer de Próstata, Internacional del Síndrome KBG, ¿qué? Y de la ONU, Día Internacional, ¿qué?, del Juego. Y hablando de juegos, hoy empieza el Mundial 2026. Soy, ¿qué?, un 7.
1: Ya, gracias, Felipe.
5: Gustavito, mi mejor noticia es que mi esposa Steffi Carr me invitó a tomar desayuno. En eso vamos al Cebasco.
1: ¡Oh! ¡Ay, hombre! ¡Al Cebasco! No, esa mujer se lo merece todo, ¿ah?
6: Tú me dices que no es cierto.
1: Mira, pueden invitarte a un hotel con M. Puede, por ejemplo. Pueden invitarte, por ejemplo, a ver una película. Pueden invitarte a lo mejor a un paseo. Pero si alguien te invita a comer, al Cebasco sobre todo, esa mujer se lo merece todo, ¿ah? Amigo, amigo.
6: Si me dices que me amas.
1: Te das cuenta la mujer que tiene al lado, amigo.

0: consulta, tranquilo, que es Damasco, Damasco, creo que es un restaurante.
1: Damasco.
0: Si es así, ¿cuál es la dirección? Estamos de aniversario, matrimonio, el viernes.
1: Ah, quieres una invita. Oh. Ya, yo le voy a contar. No, lo que pasa es que el Sebasco, o Chevasco, como le llaman algunos, yo no sé cómo se dice realmente, ¿eh? Ya, es un restaurante pica, le vamos a llamar. No, más restaurante que pica. Sí. Bueno, es un restaurante muy típico de Viña del Mar, donde venden, bueno, completo, churrascos, barros lucos y todo este tipo de chacareros y todo este tipo de delicias que nos gustan mucho. No sé, lo digo yo de manera personal, ¿eh? Claro, y es un restaurante muy típico de este tipo de comidas, ¿eh? Entonces por eso mucha gente va allá, pues, claro. No, yo lo decía así como, oye, si alguien te invita al Sebasco, ¿por qué no? Es porque te quiere mucho, ¿ah? ¿Eh? Sí, pues. Así que bueno, queda en Viña, amigo, ahí justo en Avenida Valparaíso. Ahí está. Es uno de los más conocidos, ¿ah? ¿Eh? En Viña del Mar, bueno, y en gran parte de la región, ¿ah? ¿Eh? Es bastante conocido también. Sí, yo hace poquito fui para allá, hoy completo con papas fritas. ¡Oh!

0: una delicia. Así que bueno, no, es rico, rico, rico.
1: Hay que decirlo, es uno de los lugares más conocidos por sus completos tan malos.
0: Oiga, son buenos amigos, ¿eh? Voy a hacer una defensa corporativa ahí. Yo el otro día fui y rico, rico, rico, bueno, bueno, bueno. Sí, así que difiero ahí con la... difiero con la opinión, ¿eh? Ya, eso era para los que se estaban preguntando ahí. Ya, oye, hay varios audios que llegaron por acá a propósito de lo que decía adelante, ¿eh? Sobre la amiga que dijo, no, una buena noticia que tengo es que me di una oportunidad. Mira, aquí tenía el... ¿dónde tenía el texto? Acá está. Claro, mi buena noticia es que me di la oportunidad de aceptar a mi mejor amigo para darnos una oportunidad de pololear. Yo quedé con la duda. No, ¿será? ¿Los buenos amigos resultan siendo buenos pololos o no? ¿Qué creen ustedes a todo esto? A mí me queda la duda, sí. No sé, yo por ejemplo pienso en mi mejor amiga y no me veo con ella pololeando. No. Ahora, es una opinión muy personal, ¿eh? ¿Qué creen ustedes? ¿Los mejores amigos pueden ser buenos pololos o no? Yo creo que no, no es por ser aguafiesta, pero yo creo que no. Pero no sé, hay alguien que puede tener la experiencia, a lo mejor favorable. Mira, parece que acá llegó un audio relacionado con eso, a ver.
2: Gustavito, otra noticia más, pero para la placilla, para personas...
0: Ah, ya, eso lo vamos a escuchar después, ¿eh? Si me estaba...
3: Hola Gustavito, yo creo que no, Gustavito, yo creo que de partida pueden ser buenos... pero después no, y aparte que se va a quebrar la amistad, pues. Así que no creo.
0: Claro, es que hay un dicho incluso también, pues, las amistades perduran para siempre, pero las parejas no. Eso es lo que me han dicho.
4: Hola Gustavito, yo pienso que los mejores amigos sirven para el rato nomás. ¡Oh! Pero para una relación estable no creo, porque se saben muchas cosas uno del otro. ¡Oh! Y eso te puede jugar en contra.
5: Oye, Gustavito, pero ojo, la palabra lo está diciendo, nos vamos a dar una oportunidad, ¿cachai? O sea, van a probar, o sea, no van a perder nada, eso me está haciendo bueno.
0: A ver, ¿qué opinan las chiquillas?
6: Yo no sé la verdad, pero tengo la experiencia de unos compañeros del liceo que eran los mejores amigos de la vida.
0: ¿Ya?
6: Y después salieron del liceo, se casaron, tienen dos hijas maravillosas.
0: Mira.
6: Y están juntos todavía y se ven una pareja súper espectacular. Así que en algunos yo creo que sí puede funcionar.
0: Mira. Claro, hay una pareja espectacular, pues como la Cote López con el Luis Jiménez. Ah, no, ya terminaron ya. Terminaban hace rato ya. Raulito, tienes que actualizar la base de datos de las parejas actualmente, ¿eh?
7: No, Gustavito, no resulta para nada, es un cacho.
0: Mira, otra opinión dice por acá. Él nunca fue amigo. Si le pidió una oportunidad es porque siempre tuvo esa intención. ¡Oh! Oye, aquí la amiga sigue escribiendo, dice por acá. Mira, él se la ha jugado 3 años. Siempre fue preocupado y respetuoso y hace 2 años que se declaró. Igual lo hablamos. Si no funciona, seguiremos siendo amigos. ¡Ay! Está difícil, ¿ah? ¿Eh? Está difícil.
8: Aquí vienen los padres.
0: Está difícil, ¿ah? ¿Eh? ¿No habrá sido que a lo mejor eso de ser mejores amigos era como una excusa nomás para decirse que se tenían ganas? ¡Ah! Grandes preguntas que quedan al aire. No, ojalá resulte nomás, amiga. Ojalá. Juegue nomás, como se dice, ya que estamos hablando de fútbol. Juegue nomás. Y si no funciona, me dice igual nomás, ¿sí? Yo voy a venir y voy a decir, te lo dije.

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1: Vamos a revisar noticias a esta hora de la mañana aquí en la Radio.7. Boletín informativo a esta hora. Bueno, durante la jornada de este martes se registró el primer sistema frontal previo al invierno en la región de Valparaíso. Esto con precipitaciones que se reportaron y principalmente en el litoral, donde la cantidad de agua caída fluctuó entre los 10 y 15 milímetros en comunas como Viña del Mar o Concón. Sin embargo, en sectores del interior, que considera comunas como Quilpué y Villa Alemana, las lluvias alcanzaron solo los 5 milímetros, cifra que fue aún menor en zonas como Quillota o La Calera. Desde el Centro Zonal de Meteorología Marina en Valparaíso, la marinero Elizabeth Villarroel detalló el monitoreo que registraron los puntos de la Armada tras estas precipitaciones que se extendieron hasta cerca del mediodía.
2: Hemos registrado en Rodelillo 10,9 milímetros, Paro Punta Panul 14,4 milímetros, Santo Domingo 10,4 milímetros, Torquemada 5 milímetros, Laguna Verde 12,2 milímetros y en nuestra estación de Faro Punta Ángeles se han registrado 12,3 milímetros.
1: En este sistema frontal que tuvo características frías, la altitud en donde la temperatura alcanzó los 0 grados se registró cerca de los 2.300 metros de altura, lo que provocó nevadas en el sector de Portillo y en el paso fronterizo Los Libertadores en la comuna de Los Andes. A pesar de lo anterior, la meteoróloga Pamela Enríquez señaló que tras el registro de las últimas lluvias no se alcanzó a cumplir con las proyecciones que se esperaban para la región.
3: Tuvimos valores relevantes, ¿cierto?, en un sector como en el litoral, pero se proyectaba algo más de precipitación en los valles y precordillera. Ya, sin embargo, por lo que vemos, el sistema no alcanzó a ingresar con la intensidad suficiente como para dejar montos más altos en estos sectores de la región.
1: Respecto al total acumulado de lluvias durante el año, la cifra continúa por debajo de lo esperado para estas fechas. Usando las cifras de la Dirección Meteorológica de Chile y tomando como referencia la estación de Rodelillo, hasta esta fecha se acumulan cerca de 55,2 milímetros, mientras que en un año normal la precipitación acumulada debería rondar 166 milímetros. En tanto, la situación de los embalses en la región hasta antes de las lluvias o de estas lluvias, era de un 6% de capacidad en Peñuelas y de un 90% en el tranque La Luz en Placilla, mientras que en el embalse Los Aromos, en Limache, la capacidad era de un 48%. Bueno, por último, la experta adelantó que los estudios predicen un incremento de agua caída en los meses del invierno e incluso durante la primavera, ante la consolidación del fenómeno de El Niño, que se anticipa para los próximos meses. Vamos a otros temas. Familiares de María Ercira participaron este miércoles en un encuentro en el Congreso Nacional para visibilizar su caso y solicitar avances en la investigación por su desaparición. En paralelo, la causa sumó nuevas diligencias encabezadas por la Fiscalía Occidente y la Policía de Investigaciones en el Fundo Las Tórtolas de Limache, lugar donde la adulta mayor fue vista por última vez el 12 de mayo de 2024. Los trabajos consideraron pericias y rastreos en el predio y forman parte de una nueva etapa investigativa que se mantiene bajo reserva. El abogado de la familia, Juan Carlos Manríquez, explicó que el fiscal regional Marcos Pastén decretó una nueva reserva de la causa y ordenó una serie de diligencias destinadas a revisar el sitio de interés con nuevas técnicas y herramientas investigativas.
4: Ha decretado nueva reserva en la causa por un tiempo prolongado y una serie de otras acciones investigativas destinadas a, en primer lugar, repasar con nuevas técnicas, instrumentos y objetivos el lugar de última vista y desaparición de la señora María Ercira, junto a otras diligencias que conviene mantener en reserva.
1: Desde el Fundo Las Tórtolas, el abogado Lisandro Godoy aseguró que han colaborado con las nuevas diligencias y valoró el cambio de enfoque impulsado por el nuevo equipo investigador.
5: Esperamos que este nuevo impulso permita que la investigación avance en todas las direcciones que sea necesario. Confiamos en que este nuevo enfoque permita explorar con mayor profundidad todas las hipótesis del caso y se puedan incluir nuevas miradas y nuevos enfoques. Nuestro único interés sigue siendo que se conozca la verdad y que todas las partes dejen que las instituciones funcionen.
1: Por su parte, la nieta de María Ercira, Carla Hernández, señaló que la familia tiene expectativas frente al cambio de fiscal y manifestó que esperan que se investiguen todas las hipótesis, incluida una eventual participación de terceros.
6: Aparte de las nuevas búsquedas, que se le dé una nueva mirada al caso, que se investigue la presunta intervención de terceras personas, y por ese lado tenemos una gran confianza en el nuevo equipo, porque sabemos que no se descarta absolutamente nada y que están actuando, entonces eso nos da una sensación de tranquilidad.
1: En paralelo, familiares de María Ercira Contreras y las hijas de la concejala desaparecida María Ignacia González sostuvieron un encuentro en el Congreso Nacional donde expusieron ambos casos y reiteraron la necesidad de que las investigaciones continúen avanzando para esclarecer lo ocurrido. Bien, y en temas del ámbito nacional, la Contraloría General de la República reveló una serie de irregularidades cometidas por el Instituto Nacional de Estadísticas para la medición del Censo 2024. Una de las medidas llevadas a cabo por el organismo fue contratar a personas con antecedentes penales por narcotráfico, estafa y robo, además de contratar a personas que contaban con órdenes de expulsión pendientes. Bueno, además de esto, una segunda alarma dada fue a conocer un evidente conflicto de interés por parte de una ex asesora del INE por 1.700 millones de pesos. Producto de esto surgieron dudas en relación con la validez del proceso y el golpe a la imagen institucional. Ante esto, el experto en transparencia y director de la Administración Pública UNAB, Roberto Munita, afirmó que el golpe a la institución es enorme y no descarta que el proceso se deba realizar nuevamente.
7: El hecho de contar con censistas que no están calificados para hacerlo, que haya un conflicto de interés, presupone que se debe investigar y eventualmente podría ser necesario un nuevo censo.
1: Tras las observaciones de Contraloría, el INE ordenó la instrucción inmediata de un sumario administrativo y presentó las denuncias respectivas ante el Ministerio Público para determinar las responsabilidades de los 16 censistas con antecedentes penales y 14 extranjeros no habilitados para sufragar. Bien, hasta aquí las noticias en este boletín informativo en la radio.7.
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1: Ya, estamos de vuelta, 10 de la mañana con 21 minutos. Ya estamos de regreso ya acá en la radio.7. 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
1: 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Oye, siempre quiero agradecer a las personas ahí que nos, bueno, escriben saludos acá en el WhatsApp, como Olga Aros, por ejemplo, un abrazo grande, dice por acá. Cariños para Tatiana, también aquí nos dice que sea un buen jueves. Ahí nos escriben también a través del +569 3247 6319. Saludos para Janet, dice, no puedo escuchar tu radio. No. ¿Qué pasó, oiga? Ya, pero me escribió solamente eso nomás. Ahí le voy a preguntar el contexto o algo. ¿Por qué no puede escuchar? ¿Dónde no puede escuchar? Cuénteme algo, pues, Janet. Ah, no, pues si no está escuchando. Ya, hoy estaba viendo algunos datos por acá a propósito de noticias y todo esto. Bueno, ya varios lo saben porque lo han visto ahí en distintos portales de internet. Nosotros también lo comentamos acá en la radio, obviamente, sobre el partido de Wanderers, la sub-20 en este caso, con el Real Madrid, po. Este partido de la final intercontinental. Bueno, estaba revisando acá un poquito de información. Ya, bueno, el presidente en este caso de Santiago Wanderers, Reinaldo Sánchez, ya él ha dicho, a pesar de que no está confirmado todavía, ni por la Conmebol, ni por la UEFA, ni nada de eso. Pero bueno, el presidente de Wander ya...

0: ha dicho ya de que se va a jugar acá. Vamos a ver qué pasa en los próximos días, pues. Bueno, y ahora lo que les voy a comentar tiene que ver con la fecha. Atención. Bueno, revisando por acá información de... Bueno, esto lo recoge acá el portal soychile.cl. Dice por acá que la Intercontinental Sub-20 se jugaría en el último fin de semana de septiembre. ¿Cómo estamos ahí después de las fiestas patrias a ver el partido? Bueno, ¿qué es lo que dice por acá? A ver, la gran final intercontinental sub-20 comienza a tomar forma. El histórico encuentro, porque hay que decirlo, esto es histórico, entre Santiago Wanderers y Real Madrid se jugará en Valparaíso. Esto según lo que ratificó el presidente de los Caturros, en este caso, Reinaldo Sánchez. Pero también ya está prácticamente definido que este partido, que definirá al nuevo campeón mundial juvenil, se disputará durante el último fin de semana de septiembre. Bueno, si bien es cierto que el partido todavía no es oficializado por la Conmebol y UEFA, que yo les decía recién, son los que están a cargo ahí de la organización, claro, que una decisión todavía no sea de carácter pública no significa que esté pendiente, más aún en una industria como la del fútbol. Bueno, después de las gestiones realizadas por el gobierno y la Federación de Fútbol de Chile, se lograron obtener los recursos económicos que el organismo rector del fútbol sudamericano pedía para solventar las garantías exigidas para el espectáculo. Y uno de los motivos para los que el partido todavía no es anunciado oficialmente tiene que ver justamente con detalles relacionados a la fecha de realización del mismo. Claro, recordemos que, bueno, hoy día comienza el Mundial y eso va a ser por un mes y después vienen otros partidos y... Estamos con harto fútbol, ¿ah? ¿Eh? Sí. Bueno, el compromiso, atención, inicialmente estaba pactado para el mes de agosto, pero el conjunto merengue recién terminaba sus vacaciones ese mes, por lo que desde Europa solicitaron que se jugara en septiembre, lo que fue aceptado desde este lado del mundo. La Intercontinental Sub-20 se jugaría entonces en la ventana de partidos internacionales que establece la FIFA entre el 21 de septiembre y el 6 de octubre. En ese sentido, según se pudo reportear, como les decía, esto aparece acá en el portal Soy Chile, Caturros y madrileños se deberían ver las caras el sábado 26 o domingo 27 del noveno mes del año, en el Estadio Elías Figueroa Brander de Playa Ancha. Aunque esta programación todavía debe ser visada por el campeón de la Youth League de Europa. Así que bueno, vamos a esperar qué pasa ahí, pues claro, porque más encima está toda la cuestión del 18 acá, pues. Entonces yo creo que van a terminar la fonda, van a desarmar ahí toda la cuestión y ahí se va a poder hacer el partido, yo creo. ¿Eh? Sí, pues, ¿cuándo más o menos terminan de desarmar todo el...? A ver, si este año, por ejemplo, lo digo porque, claro, el partido no se juega en la cancha tierra del Alejo Barrios, pues, pero ahí obviamente eso funciona como estacionamiento y todo eso. Claro, entonces, a ver, sacando cuenta, claro, Fiestas Patrias termina el 20 de septiembre. O sea, claro, va a terminar Fiestas Patrias el día de 20, día domingo, y el día lunes ya van a comenzar a desarmar, pues entonces tendrían toda esa semana para que se pueda realizar ese fin de semana del 26. Claro, que es el siguiente a las Fiestas Patrias. Bueno, vamos a ver qué pasa ya. Vamos a ver qué pasa por ahí. Oye, igual como ese estado, ¿te imaginas que el partido hubiese sido así, no sé, el 19, por ejemplo? Ver la final ahí de Wander con Real Madrid comiendo anticucho. Mandando un terremoto ahí.
1: Buena, Gustavito. Hoy día está de cumpleaños mi sobrina, que por coincidencia de nombre, ¿ya?, se parece a una diputada que por ahí apareció en redes sociales. Camila Flores. Cumple.
0: ¿En serio?
1: 19 añitos.
0: Mira. Saludos. Le mandamos salud entonces. Pues, oye, muchas felicidades. Feliz cumpleaños. ¡Ja, ja, ja!

Felicidades entonces, pues. Saludos para Camila Flores. ¿Eh? No la senadora, por si acaso. ¿Eh? No es la senadora. Ya, vamos a la música.

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0: 10 de la mañana con 37 minutos. Tan, tan, tan. Ya estamos de vuelta. Son las 10 de la mañana con 37 minutos. 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
0: 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Oye, a propósito de invitación y todo esto, lo que hablábamos en la hora anterior sobre, claro, ahí la amiga que invitó a su pareja a comer al Sebasco. Y yo dije, oye, es la mejor invitación que te pueden hacer. Ya, vamos a recordar durante este ratito, ¿cuál es la mejor invitación que te han hecho?
2: Más 56 9 32 47 63 19.
0: La mejor invitación que te han hecho, que hayas quedado así como para adentro, que hayas quedado como handroll. La mejor invitación que te han hecho, ¿cuál ha sido a todo esto? Ya, vamos a habilitar el WhatsApp para que ahí nos manden mensajitos, sí.
2: Más 56 9 32 47 63 19.
0: La mejor invitación que te han hecho. No, yo confirmo. Lo que pasa es que yo he invitado al Sebasco, pero nunca me han invitado a mí, ¿eh? Ya, oye, vamos a escuchar a los auditores acá, pues, a ver.
3: Hola, Gustavito, buenos días. Para el aniversario de matrimonio, ¿ya? Mi esposo me invitó al tenedor libre Río Tinto. ¡Oh, la cosa más rica!
0: La mejor invitación que te han hecho. Sea comer o sea cualquier... Pero, ¿cuál ha sido la mejor invitación que te han hecho? Que todavía te acuerdes, a ver.
4: Buenos días. La mejor invitación que me han hecho, me llevaron al Blue Nui.
0: ¡Ah! Oye, mi mejor invitación, dice por acá, fue cuando... Espérame, déjame acá. Dice, mi mejor invitación fue cuando la ex suegra de mi hijo... Me habla para regalarme 4 entradas al festival para ir a ver a Gloria Estefan. No. Buena, buena. Pedazo de invitación, po.
5: La mejor invitación que me han hecho es quedarme afuera.
0: ¿Cuál ha sido la mejor invitación que te han hecho hablando de invitar y todo esto? A ver.
6: La mejor invitación que me han hecho.

0: es irme a tomar desayuno a lo Vasque.
1: Oh, qué rico. Qué rico. Son buenos esos desayunos, ¿eh? Sí, son buenos.
2: Buenos días, punto 7. A mí la mejor invitación que me hicieron fue el año pasado. Mi hermana de Villarrica me invitó a su cumpleaños. Los carneamos 3 corderos al palo. Cordión y guitarra y orquesta en vivo.
1: Bien.
2: Estuvo muy bueno el cumpleaños.
1: Oye, hablando de invitaciones, ayer me llegó un correíto acá al mío, a mi correo. Hablando de invitaciones, me llegaron unas entradas para ir al concierto inaugural del Teatro Mauri, pues va a estar Joe Vasconcelos. Claro, y el tema es que me enviaron dos, po. Entonces estoy con la idea, dije, ya voy, pero no voy a ir solo, po. Tengo dos ahí. Así que se busca acompañante para... Sí, me tincó esa invitación. Ayer me llegó, estaba viendo el correo y me llegó eso. Hoy está buena la invitación. Claro, es que la otra semana van a inaugurar ahí el Teatro Mauri, po. Que voy, oye, gracias ahí por la invitación que me hicieron, ¿eh?
3: A mí la mejor invitación que me han hecho, Gustavito, fue el triángulo de las Bermudas.
1: ¿Ya?
3: Para el aniversario del año pasado.
1: Mira, la mejor invitación que me han hecho, dice por acá, fue a volar en avión, ahí en el camino internacional. ¿Hay aviones ahí o no? No es una ruta de aviones el camino internacional, ¿o no? Rara la invitación, ¿ah? Claro, invitación a volar en el avión del Camino Internacional. Esa no es ruta, no es ruta aérea esa, ¿o no?
4: A mí no me la he invitado nunca.
1: ¡No!
4: Pero sí invité a mi señora para el día enamorado ahí a un restaurante peruano.
1: ¿Ya?
4: Y me tomé unas catedrales, salí más doblado que un churro.
1: Mira. Bueno, ¿cuál ha sido la mejor invitación que te han hecho? No sé, de repente te invitaron a algo y tú quedaste, hasta el día de hoy te acuerdas, así.
5: Hola, Gustavito. De verdad que aunque no lo creas, una vez fui al Enjoy.
1: ¿Ya?
5: Fui, me invitaron y está el Lucho Jara, man.
1: ¿Ya?
5: En vivo ahí cantando y nosotros sentábamos en una mesa ahí sirviéndonos algo. Pues fue espectacular.
1: ¿Ya?
5: El compadre canta súper bien en vivo.
1: Sí.
5: No, excelente.
1: Sí.
5: Bueno, para mí fue una de las mejores invitaciones que me han hecho.
1: Ah, eso es cierto. ¿Eh? Ah, eso es cierto. ¿Sí?
6: Puede ir con el hola, muchacho.
1: No. Único, para lo que decía yo, Vasconcelos, los requisitos tienen que ser mujer, ¿eh? Sí. Único requisito.
7: ¿Cómo estamos, compadre? Oiga, a mí la mejor invitación que me han hecho es a que pescara todas mis cositas y me fuera. Pero es la mejor porque me liberé de un montón de problemas, compadre.
1: ¡No! ¿Verdad? ¡Oh! ¡Oh! ¿Cuál ha sido la mejor invitación que te han hecho? A ver.
8: Oiga, qué sanito usted. Hay un model que es de ahí, de la familia Los Vargas.
1: Ay, estamos, ahora entendí, me dio laguna mental acá si yo sabía de esos aviones, ¿eh? Claro, me invitaron a volar a un avión del Camino Internacional acá, me decía, no es ruta aérea, dije yo. Otra cuestión, pues ahora me acordé.
9: Ya te tengo al acompañante, al Michi, tu gato.
10: Hola, Gustavito, la mejor invitación que una amiga de mi señora, como yo con mi señora siempre hablamos en doble sentido y le hablo medio hot, la amiga me pidió que le hiciera lo mismo que le hago a mi señora, incluso me ofreció hasta plata. Aún no lo hago. ¿Qué hago?
1: ¿Alguien le cree? No sé, yo no le creo. Discúlpame, amigo, pero no te creo. No te creo. A ver, ¿puedes poner el audio nuevo, por favor?
10: Hola, Gustavito, la mejor invitación.
1: A ver, que a lo mejor puede que haya escuchado mal, ¿eh?
10: Que una amiga de mi señora.
1: Una amiga de mi señora, ya.
10: Como yo con mi señora siempre hablamos en doble sentido y le hablo medio hot.
1: ¿Ya?
10: La amiga me pidió que le hiciera lo mismo que le hago a mi señora, incluso me ofreció hasta plata.
1: Ya, ¿y qué te pidió que le hiciera? No sé, porque lo mismo que le hace a la señora, no sé, porque le lave la losa. Le lava la ropa. ¿Qué?
11: Yo soy la vecina.
1: Aquí dicen, confirmo, yo vivo al lado, así que es verdad.
12: Chacotero sentimental, no, mentira.
1: Oye, dice por acá, mi hermana Karen me invitó a Santiago al concierto de los amigos de Lucero, Emanuel, Yuri y Mijares. Estuvimos hasta en el Salón VIP acá. Esas entradas se las ganó en el replay por llegar a la meta. Bien. La mejor invitación que te han hecho.
11: Pues si no, ya me invitó a pescar. Mi hijo pesca todo tu huelga ahí.
1: Ya, amigo, sin garado.
13: Gustavito, yo te acompaño.
1: Ah, ya, estas son a propósito de lo que había dicho hace un rato, ¿sí?
14: A ver, amigo, te vamos a ponerte un tema.
15: Amigo, no creo. Okay. Un caballero no tiene memoria.
1: Sí, no sé. Sí. Dice por acá, creo que el amigo se equivocó de radio, porque eso generalmente se cuenta en el Rumpi, ¿ah?
16: Y te crees muy sabio. Te lo digo
17: muy bien. ¿Cómo gustaría que me fue invitación? Cuando me invitaron al cumpleaños de la radio.fit ahí, cuando le hicieron el BTP.
1: ¿En serio?
17: Oh, buena. Sí. Buena.
1: Oye, que estuvo bueno ese aniversario de la radio, ¿no? ¿Cuánto estábamos cumpliendo ahí para el BTP? Eso fue 2018, si no me equivoco. No, 19 parece. Pero más acá. Sí, pues eso fue, parece que fue el 2019, antes del estallido social, antes de la pandemia, toda esta cuestión que vino. Sí, pues parece que ahí fue, pues. Oh, yo recuerdo con tanto cariño ese aniversario de la radio, ese carrete. Sí, 2019, estaba el Molina todavía, pues imagínate. Estaba el señor Molina todavía.
16: Ya que contigo no sirve la labia, y te crees muy sabia.
1: Sí, estuvo bueno ese.
16: Te lo digo muy bien.
1: No, yo fui tan feliz porque conocí a mi platónica, a Paula Rivas, la conocí esa vez. Entonces pues soy fan de ella, si ella lo sabe. Pero con tanto cariño ese evento. Le mandamos saludos a Paulita Rivas, donde quiera que esté, ¿eh?

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0: Oye, saludos para Dani. Borró el mensaje, oiga. Justo que lo voy a sacar al aire ahora, lo borró. Saludos, Dani. Gracias por estar ahí en la sintonía de la radio. Claro, lo que pasa es que cuando uno elimina el mensaje, igual queda en el historial, pues. A ver, no, si nosotros tenemos una cosa acá para recuperar los mensajes. Nada, mentira. No, si no existe, eso va a ser para recuperar el mensaje. Mensaje eliminado. Ya. Oye, así nomás con las invitaciones, po.
1: Gustavito, hola, mi amor. ¿Por qué no me invita? Ya que necesita una mujer, dice usted. Ya, pues, ¿por qué no me invita? No, que tenga un lindo día. Sería mi mejor invitación. Mi gran sueño contigo.
0: Ese es un audio como, es broma, pero si querés no es broma. A propósito de lo que decía recién de la invitación de Joe Vasconcelos, po. Sí, pues que tengo dos tickets ahí, pues me los mandaron ayer por correo, ¿no?
2: Meta el potito a la abuela, señora.
3: Oye, ¿qué está fumando esa señora, hombre? ¿Está fumando la teterita?
0: Oye, ya empezamos ya. Ya.
4: Hola, Gustavito. Sí, lo borré, es que después pensé y dije, pucha, voy a quedar como la mina pesada y que reclama por todo.
0: No, dígalo nomás. Ahora, qué bueno que me avisa.

0: que es un reclamo. Porque así me da tiempo acá para poner una música de tensión. ¿Qué fue lo que pasó? A ver, cuéntame. Dime nomás, no hay problema, no hay problema.
1: Y lo que pasa es que están arreglando un camino acá en... tomando ya Las Palmas, un poquito atrás, no sé cómo se llama ese camino, o la carretera. Uh-huh. Y no, dije, pucha, voy a quedar como la mina reclamona.
0: No.
1: Lo borré. Pero era eso, ¿por qué no se ponen a hacer las cosas más temprano, no sé, en la noche? Eso, sí. Que hay un taco.
0: Ya, no te preocupes. Si alguien quiere reclamar algo, háganlo con toda confianza, chiquillos. ¿Eh? Siempre que sea con respeto, como lo hizo la amiga recién. ¿Eh? Sí. No, si no se preocupe. Yo también ayer reclamé. No lo hice por la radio, sino que lo hice a través de mis redes sociales. No sé si lo han visto, yo creo que sí, muchas personas lo han visto en Valparaíso, lo he visto yo, no sé si en Viña, me parece que en Viña también hay, y en otros lugares también hay. Y ayer y varios días que llueve me ha llamado mucho la atención que, por lo que estaba averiguando, no son paraderos, pero parecen paraderos. No sé si lo han visto, están ahí como en la esquina, hay como unas sillas o algo y hay una estructura que tiene techo que pareciera que es un paradero, pero no lo es. Entonces yo ayer me puse reclamón y también hice un video con respecto a eso, porque dije, oye, estas cuestiones cuando llueve, la gente que se sienta ahí se moja, po. Claro, porque es como un techo, pero un techo que tiene hoyitos por varios lados. Entonces había varias personas que comentaban ahí, por ejemplo, decían, no, a lo mejor es para colar la lluvia. Después otra persona dijo, no, si esa cuestión como que le faltó ahí ponerle un techo transparente, no sé, porque supuestamente es como para tapar la sombra, toda la cuestión. Al final entendí re poco, ¿ah? Sí, así que no se preocupe, mi querida Dani, porque todos dentro de nuestro interior tenemos algo de reclamones, ¿ah? Sí, se lo digo por experiencia propia. No, así que no te preocupes, está todo bien, está todo bien, está todo bien. Oye, mira, de hecho por acá, aunque haya sido un reclamo, por ejemplo, acá hay auditores que están diciendo, oye, la niña que dijo por la carretera de Las Palmas tiene linda voz, ¿viste? Y eso que era reclamo, ¿ah?
2: ¿Eh? Ahora con esa publicación, Gustavito, ¿sí? Camila Nieto deja de seguir a Soy el Gustavito.
0: Sí. No, o sea, a mí las autoridades no me siguen, no, ninguna autoridad me sigue a mí, yo no estoy ni ahí tampoco que me sigan las autoridades, es más, estoy ni ahí con ser amigo de la autoridad. No soy amigo de ninguna autoridad, de hecho. ¿Eh? No, de ninguna. De repente le ha dado me gusta a algunos videos que he hecho ahí. Este no es el caso. ¿Eh? Pero no, yo hasta el día de hoy sigo con la duda de eso. Algunas personas decían que era como estas sillas que están ahí y estas como estructuras que parecen paraderos, pero no lo son. Están en Avenida Pedro Mona, por si acaso. Claro, no había dicho ahí la... Pero parece que en Viña y en otras calles también están. Claro, habían personas que decían, no, si eso es arquitectura hostil. Claro, es como para que no se pongan ciertas personas. Por ejemplo, no sé si cacharon hace un tiempo que en Santiago habían calles donde pusieron como unas pelotas así como de cemento. Claro, y dijeron ahí, no, eso es arquitectura hostil para que no se ponga el comercio ambulante ahí. Y llenaron así como de pelotas de cemento. Claro, entonces algunas personas ayer en ese mismo video, que lo pueden ver, está ahí en mi... Está ahí en mi perfil, ahí en Soy el Gustavito. Habían personas que decían, no, eso es arquitectura hostil para que no se pongan ahí, no sé, por las personas en situación calle o no armen cosas, no armen carpa en esa... Porque de repente pasa, porque en algunos paraderos sobre todo que hay personas de repente ahí que lo utilizan prácticamente como ruco. Claro, no se ha visto mucho acá, pero por ejemplo en Santiago, o sea, ¿cachado que hay rucos armados arriba de los paraderos? Una cosa impresionante. Así que, bueno. Claro, entonces también, yo nunca lo había escuchado, eso de arquitectura hostil. Así que bueno, ahí estamos. Oye, por acá también hay varios que están diciendo, como son los auditores acá, están diciendo, me encantó la voz de la Dani, ¿eh? Estará soltera, están preguntando ya. Así que bueno, ese es otro tema. Ahí ya pasamos ya a otra cosa, así que...

0: me conviene.
1: Oye, la amiga acá está diciendo, oye, que son lindos los auditores. Sí, no, aquí hay pura gente linda en esta radio, ¿eh? Pura gente linda. Hay pura gente linda acá, ¿sí?
0: Cada vez me gusta más esa mujer.
1: Sobre todo el que habla ahora.
0: Cada vez

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1: Pam, pam, tirim, pam, pam. Ya, son las 11 de la mañana con 9 minutos. 11 de la mañana con 9 minutos. Ya estamos de regreso ya en este matinal de la radio.cl. Atención, ya se vienen los deseos. Quedan solamente 45 segundos para que nos envíen el deseo de las 11 con 11. 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Ya, queda poquito.

0: Solamente 5, 4, 3, 2, 1, ahora. ¿Cuál es tu deseo para el día de hoy o tu deseo para los siguientes días? El deseo de las 11, conoce, de la hora espejo, ¿ah? ¿Eh?
1: Deseo darle felicidad a mi familia.
0: ¿Ya?
2: Ay, yo deseo que este mes a Gustavito pague todas las cuentas y le queden 200 lucas para farrearse.
3: Deseo que me atiendan rápido acá en Quilpué para salir temprano.
4: Deseo conocerle una pareja a Gustavito.
0: Debería trabajar en farándula usted, amigo, ¿eh?
5: Deseo que sacar el logo las cagas de guerra, o tienen la embarrada, que baje el pecholo.
6: Plata, comida, mañana.
0: Deseo de las 11 con 11.
7: Deseo volver a ver a mis nietecitos.
0: Ahí está. Se acabó. Listo, se acabó. Si es un minuto de deseo nomás, ¿ah? Bueno, que se cumplan todos sus deseos entonces, ¿ah? El deseo de la hora espejo, el deseo de las 11 con 11, solamente se da ahora, sí. Así que bueno, gracias chiquillos, que se cumplan todos sus deseos, ¿ah? 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
0: Ya, oye, les tengo un dato que encontré por acá que la verdad encuentro que está buenísimo. Sí. Bueno, esto tiene que ver con el Mundial. Atención. Porque claro, ya lo hemos dicho en varias ocasiones, y a lo mejor, pues, si usted no sabía, la televisión abierta va a transmitir el Mundial, en este caso Chilevisión, pero no son muchos los partidos que van a dar, van a ser la mitad, de hecho. Sí, no los van a dar todos, son, ¿cuántos? Son 104 partidos, ¿no? 104 partidos son, ¿no? Los del Mundial, déjame ver por aquí lo tenía recién. Claro, 104 partidos, pues. Claro, y esto no los van a dar todos en televisión abierta, van a dar solamente algunos. Por ejemplo, acá viendo la cifra, van a dar, yo diría que la mitad nomás, o incluso menos de la mitad van a dar ahí en Chilevisión. Claro, por ejemplo, el de México con Sudáfrica, que es el partido inaugural de hoy, sí lo van a dar. Pero hay otros partidos que no van a dar. Bueno, pero hay plataformas que sí van a dar todos los partidos, po. Está, por ejemplo, D-Sports, que son los que tienen los derechos, DirecTV en este caso. Y está Paramount también. Oye, y estaba viendo por acá, para quienes queremos ver, bueno, todos los partidos del Mundial, pero que no nos cueste tanta plata. Fíjense que hay un periodista que se llama Andrés Soler Vicens, que se rajó ahí con un dato rata, digamos, para ahorrar platita. Claro, y para poder ver los partidos, obviamente, de manera legal, como tiene que ser, sin ningún tipo de problema ni nada de esto. Claro, fíjense que, a ver, si se suscriben hoy día, por ejemplo, a la plataforma Amazon Prime o Paramount, oye, la de Paramount está buena, está a 5.600 pesos la suscripción, la de Amazon Prime igual. Se puede ver toda la copa hasta los cuartos de final del 11 de julio. Claro, entonces termina eso y todo lo que sea semifinales y la final van a ir por Chilevisión. O sea, lo van a poder ver gratis. Bueno, luego detalló lo siguiente. Paramount tendrá todos los partidos incluidos en su suscripción base, mientras que D-Sports se puede contratar como un add-on en Prime Video. Tanto la suscripción Paramount como el add-on Prime valen cerca de 5 lucas por un mes. Por ejemplo, si se contrata hoy

0: día 11 de junio, se factura el 11 de julio. Claro, o sea, oye, está bueno, ¿ah? Sí, casi 5.000 y tanto, 5.600 pesos. Y voy a ver todo el mundial. Así que, oye, ahí está dato rata, ¿eh? Que para los que quieren ver todo el mundial. Claro, ahí está. Oye, eso sí, el cobro se hace al tiro, ¿eh? O sea, por ejemplo, no sé, pues si lo hacen ahí en Paramount, claro, les va a cobrar al tiro, digamos, el dinero. Entonces, pero son 5.600 pesos. Y con esos 5.600 pesos van a poder ver todo el mundial hasta en este caso, hasta los cuartos de final, claro, que es el 11 de julio. Entonces, después de ahí, claro, se va a acabar esa suscripción, pero todo lo que es las semifinales y la final la van a dar ahí en Chilevisión, que es gratis. Ahí está. Entonces, bueno, datito que les quería comentar, ¿eh? 5.600 pesos y tenéis para todo el mundial. Así que bueno, ahí en la plataforma, en este caso de Paramount, y los que tienen, digamos, el Amazon Prime, ahí, claro, también 5.000 y tanto se puede agregar este add-on de D-Sports. Entonces también hay para que los puedan ver en esa plataforma. Ahí estamos, ¿ah? ¿Eh? Una Raulito manso dato que te sacaste, ¿ah? ¿Eh? Así que bueno, ahí está. Ojo que tiene que ser hoy, ¿ah? ¿Eh? La idea es que sea hoy día para que puedan ver todos los partidos del Mundial. Hoy se acuerdan en el último Mundial que habían partidos que eran bien interesantes y en la televisión abierta los dan en diferido. ¡Oh, fome, pobre! Imagínate en un partido que ya sabía el resultado ya. Así que bueno, hay datito que les quería comentar también, ¿ah?
1: ¿Eh? Ordinario, ultra.
0: Ultra, ordinario. Te creo antes, porque antes no había internet ni nada de eso, entonces ya como que era pasable ver un partido en diferido, bo. Pero ahora, imagínate ahí ver un partido en diferido, wey, y tener el celular ahí mismo, wey, ¿cachai? Todo el minuto a minuto. Wey. Sí, el Mundial de Qatar pasó eso, wey. Hay varios partidos que lo dieron en diferido ahí. Yo no era como ya, si uno ya sabe ya cuánto. Uno ya sabe ya cuánto van. Pues.
2: Ojalá nomás se preocupen de jugar a la pelota y no se tienen tanto al piso, que mucha gente
0: sí, ¿no?
2: Esa cuestión cuando hacen tiempo, sí. Tiempo y tiempo y no juegan nunca la pelota.
0: Es verdad, ¿no? Sí. No, no, no como el fútbol chileno, porque juegan, pues, ¿no? No, aquí en Chile, imagínate, aquí todos juegan ahí, nunca se caen acá. Oye, 5 luquitas ahí el Amazon Prime y el Paramount. Está barato, ¿eh? Veis todo el mundial ahí. Bueno. Llega Ráfaga. Oye, me preguntan por acá, ¿dónde se pueden ver los partidos de Chile? Ah. Oiga, no sea así, pues Viviana, ve que me duele eso. Abriste esa herida que estaba sanando ahí. ¿Eh?

0: Ya, estamos de regreso. Ahí estaba el gato volador. El gato volador. Ya, 11 de la mañana con 25 minutos. ¿Hace cuánto tiempo no sientes tranquilidad? 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

0: 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Ya, oye, a ver, datito antes de irme a la música, mira la pausa, ya me voy con la pregunta el día de hoy. Vamos a hablar algo bien interesante durante esta media hora que nos queda antes de irnos con el boletín informativo. A ver, déjame ver acá. Ah, no, pues no, esto fue la semana pasada. No, me mandaron un dato por acá, pero era de la semana pasada eso. Ya, oye, ¿cómo son? Hay dos partidos de Chile donde se pueden ver, dice por acá. Ya. No, oye, me habían pasado un dato por acá, pero no, pues de la semana pasada ese dato. Claro, tenía que ver con intercambio de lámina y todo esto, pues, claro, en el jardín botánico, pero eso fue la semana pasada, pues. Oye, gracias a la persona que me compartió ese dato, pero de la semana pasada eso, pues.
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0: Es de la semana pasada, pues. Ya, oye, no se olviden si quieren comunicarse con nosotros, estamos ahí en el WhatsApp, estamos en el más 569-3247-6319. Sí, a veces lo decimos rápido por acá, así que ahora lo voy a decir más lento. ¿Sí? Más 569-3247-6319. Ese es el WhatsApp, ahí nos pueden escribir, nos pueden mandar audio, fotos, videos, stickers, declaraciones de amor, bueno, lo que sea. Si quieren llamarnos por teléfono, salir al aire, conversar un rato, toda la cuestión, 32-235-7707. Todavía estoy medio resfriado. 32-235-7707. Ese es el número de teléfono, solamente para llamarnos ahí en vivo.
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0: Ya, música, pausa y ya volvemos. Oh. Temazo te sacaste, ¿ah? Marc Anthony, esto se llama Nadie como ella. Oh.
3: Sabito, eres el sueño de todas.
0: Ya basta de su audio.

0: 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En Punto 7 vamos y volvemos.
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2: Fiesta, fiesta. 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Ya, estamos de regreso. Ahí estaba la Sonora Barona a esta hora de la mañana, acá en la Punto 7.
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2: Oye, por acá nos reiteran esto también, lo que comentaba una auditora hace algún rato, la Dani, durante la mañana. Dice por acá, también lo refuerza Franco, dice, están arreglando la entrada de Ruta Las Palmas y esto está armando taco en dirección a Viña del Mar, viniendo desde Placilla. Hay solamente una pista hacia Viña del Mar que está habilitada. Así que mucha atención ahí también con eso. De hecho, claro, revisando por acá efectivamente... Se está, generando esta congestión. Está bien lenta la cosa ya, 17 kilómetros. O sea, medianamente lento. Medianamente lento. Oye, gracias por el dato entonces. Atención ahí. Para quienes vayan al o vayan de Placilla a Viña del Mar, se van a encontrar también ahí con esta situación. Claro, de hecho lo refuerza aquí también la concesionaria. Dice, a esta hora se registra tránsito lento desde el kilómetro 98,7, sector Placilla, con dirección a Valparaíso por trabajos en el kilómetro 98,8. Así que mucha atención también ahí con eso, ¿eh? Así que bueno, oye, y además de esto, le sumamos que en Vía Las Palmas se registra tránsito lento desde el sector Enlace Agua Santa al sector Rodelillo. Claro, eso, ese es el que me estaban comentando recién. Claro, con dirección a Viña del Mar. Ahí está, entonces, tránsito lento desde el enlace Agua Santa hasta el sector Rodelillo con dirección a Viña del Mar por trabajos en el kilómetro 0,8. Y además de esto, lo que les comentaba ahí también, ahí en el sector Placilla, dirección a Valparaíso, kilómetro 98,7 al kilómetro 98,8.
4: ¿Por qué no trabajan de noche ahí en las carreteras? Es lo mejor que pueden hacer, trabajar de noche. Vagos.
2: Sí. No, yo creo que no pagan más, no quieren pagar más, pues. Claro, sí es el tema, po. Es que la noche, una vez alguien me dijo eso, me dijo, trabajar de noche es mucho más caro. Entonces, las concesionarias no quieren soltar más plata, po. Yo creo que por ahí va la explicación, ¿o no? Así que bueno, ahí está. Claro, pues no es el mismo valor, pues es como trabajar un feriado, pues trabajar un feriado no vale lo mismo que un día normal, po. Entonces, por ahí está la cosa. Sí, eso cuando... Yo me acuerdo que una vez eso lo dijo... ¿Se acuerdan cuando estaban haciendo arreglos ahí en la Avenida Argentina? Cerca del Congreso. Sí, y alguien me dijo eso. No, lo que pasa es que de noche es más caro. Y aparte de la bulla también. Claro, caso distinto porque acá este es carretera. Entonces, yo creo que debe ser eso. No lo hacen de noche porque... A menos que haya otra cosa también que no lo sepa.

0: Si alguien lo sabe, me lo puede contar.
1: Y lo otro que dicen, hombres trabajando y de repente no hay ninguno, o están todos sentados en la orilla de la calle.
0: También.
1: Algunos están hasta durmiendo, pues lo digo con base porque yo lo he visto.
0: Lo ha visto ahí. Ay, ay, ay. Es como cuando uno de repente pasa por un lado donde están haciendo trabajo y hay como 7 gallos de casco blanco, ¿ah? ¿Eh? Dan ganas de decir ahí, oye, no hay un casco más para ayudar a minar ahí. 7 mirando, 1 trabajando. ¿Y dónde casco blanco? Así, oye, ¿dónde se postula? Yo también quiero ponerme a mirar ahí. Ese es un meme, po, es un meme, me da mucha risa.
2: Gustavito, las concesionarias trabajan de noche porque supuestamente hay menos tráfico, uh-huh. Pero en la noche es lo que más hay tráfico, así que lamentablemente. Claro. Y aparte que trabajan 2 y descansan 7.
0: Ay, ay, ay, así nomás, po. Bueno, sigo por, yo creo que por eso todos estos trabajos se hacen de día, claro, y no se hacen de noche precisamente por lo que les contaba recién, po. Según lo que me dijo una persona una vez que era como entendido en el área, me decía... No, que lo que pasa es que la noche es más caro, pues claro, contratar trabajadores para la noche obviamente es más caro que pagarle a un trabajador que de día. Oiga, tío Lucho, en una de esas no necesitará un trasnoche. Yo trabajo de noche sin problema. Para que salga más caro. Ay, ay, ay. 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
3: Medio contadito. 1, 2, 3, 4, 5, trabajando y un casco blanco y abajo. Lamentablemente. Aquí está la obra. Un abrazo, punto 7 la lleva.
0: Ahí está. Mira, ¿cuántos trabajando? 2 y 4 mirando. Pasa harto eso. No, pero se me da mucha risa siempre. Claro, una foto ahí que circula en internet, claro, se ven como 6 personas de casco blanco, todos mirando, y un gallo adentro de un hoyo, con un casco verde. Entonces, claro, están todos ahí. Y dije, oye, ¿dónde se postula ese trabajo para ir a mirar también? Ay, ay, ay.
4: Hola, hola, Gustavito. Oye, quería hacer una queja por un video que anda circulando en redes sociales.
0: Ya, espérate. Esto es una queja, así que... Música de tensión. Ahora sí, amigo, ¿cuál es tu queja?
4: Acá en el edificio que se quemó, que era el de Preunic, que mostraron hace poco, ahora unos videos donde la gente ya en situación de calle se está empezando a robar los materiales, sí, y lo que son fierro. Uh-huh. Para que igual las autoridades tomen en carta en el asunto, no haya sido que después se provoque otro incendio mismo.
0: Efectivamente, tienes toda la razón, ¿eh? Y de hecho lo que voy a hablar ahora, dentro de los próximos minutos, pues yo creo que ya después de la música, tiene que ver también con un video de redes sociales, pero no es ese, sino que otro. Pero tienes toda la razón, ¿eh? Claro, esto fue hace como 2 días más o menos, ahí en el... Bueno, hubo un incendio hace algunas semanas acá, en el... Bueno, en una hostal, o residencial, que estaba ahí en... Hostal, diría yo. Que está ahí, o estaba, mejor dicho, en el sector de calle Independencia, claro, ahí pasado Edwards, en Valparaíso, pasado Edwards, ahí pasa la Plaza Victoria, entran ahí a calle Independencia como para ir a la Avenida Argentina, y está este Preunic, bueno, que ya no está funcionando, y quedó toda la estructura ahí. Entonces, ¿qué pasó? Hace dos días más o menos, 2 días, ayer, de hecho, incluso empezó a viralizarse este registro, de un hombre que entró, escaló ahí a lo Spider-Man, no sé cómo lo hizo, y se metió adentro de esta estructura, po. Claro que cosas de valor difícil que encuentren ahí, pero claro, se ponen a sacar fierros y todo esto, y ahí están, pues. Así que bueno, también llamado a las autoridades, ya están cerca la comisaría aparte, están en la otra calle, en Colón, a la vuelta de cuadra incluso está ahí. Así que también ahí, para que no pasen estas situaciones, porque como dice el auditor acá, incluso podría generarse una nueva tragedia, lamentablemente. Esperemos que ese no sea el caso. Pero claro, dio harta vuelta ahí en internet este video, donde se ve a este hombre saliendo ahí de esta estructura que está toda quemada ahí. sacando ahí

0: algunos fierros, algunas cosas. Así que bueno, ya. Gracias, amigo, también ahí por el alcance que nos hace a esta hora de la mañana.
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0: Ya, 11 con 46 minutos.
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0: Oye, y hablando de cosas como, bueno, entre comillas, denuncia ciudadana y todo esto, también en Viña del Mar, atención ahí. Estaba viendo una fotografía que de hecho la compartió ahí el portal Valparaíso Informa sobre unas rejillas, de estas rejillas que están ahí en las calles, que son para las aguas lluvias. Fíjense que ahí en el sector de calle 5 Norte con 2 Poniente. Se las estaban robando, se las robaron de hecho. Las rejillas que son ahí, que están ahí en la calle, a la salida entre la. Al lado de la solera. Entonces la gente que cruza ahí tiene que tener mucha precaución si no puede caer ahí a ese hoyo. Así que bueno, calle 5 Norte con 2 Poniente. Claro, esto fue hace algún ratito también llegó esta fotografía. Se robaron las rejillas ahí.
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0: Ya, 11 con 47 minutos. Ahora sí, vamos a la música.

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Estamos de regreso. Oye, hablando de videos de internet y todo esto, bueno, ¿vieron este video que se... bueno, ha viralizado, ha sido uno de los últimos videos que se ha viralizado acá en la comuna de... o en la región de Valparaíso, mejor dicho, sobre el paseo Wheelwright? Claro, este paseo que está ahí en el Muelle Barón, que va ahí en la costa, claro, ahí donde están los lobos marinos y todo esto, y ahí uno va como yendo hacia la caleta Portales. Claro, este paseo que, bueno, se utiliza también, muchos ciclistas, por ejemplo, lo utilizan como ruta, por ejemplo, para ir a sus trabajos y todo esto. Bueno, se viralizó también un video de un muchacho que se llama Alberto. Un video que llama bastante la atención, ¿eh? Y bueno, también ahí aprovechamos de sumarnos a este reclamo para que, bueno, las autoridades puedan arreglar esto. Bueno, fíjese que en este video, de hecho, aparece acá este muchacho andando en bicicleta. Recordemos que hay una ciclovía ahí en el paseo Wheelwright. Ya hay tramos donde...

0: Está completamente oscuro. Oscuro, pero oscuro. De hecho, el muchacho acá le puso como una música, po. Claro, le puso una música a ver si... Mira, aquí dice... Paseo Wheelwright parte con luz. Ya está la parte oscura. Y ahí dice, mi camino en bici todas las mañanas. Ya acaba de pasar por una remodelación. Ya iba andando en bicicleta. Hay mucha gente viviendo en este tramo y en malas condiciones. Aquí de hecho había una persona, pero hay tan poca luz que no se ve en la cámara. Claro, ya va entrando a otro tramo que hay luz. Ahí le puse la música de nuevo. Ya hay de nuevo, otra parte que no hay luz. Ahí está. Claro, y bueno, lo que dice acá este muchacho es que, bueno, mucha gente va ahí a caminar un ratito, hay mucha gente que va a andar en bicicleta, y personas que van a trotar, hacen ejercicios también ahí, sobre todo ahora en invierno, que oscurece más temprano y amanece más tarde. Oye, está, pero oscurísimo ahí ese lugar. Claro, de hecho el muchacho dice por acá, ese es mi tramo para ir al trabajo. En las mañanas, o sea, se va en bicicleta, pasa por ahí. Bueno, la mañana está amaneciendo más tarde. Oye, todo esto hablando de lugares oscuros, ¿qué otro lugar acá, por ejemplo, ustedes que conozcan está con este problema? Que esté ahí con falta de iluminación, que esté oscuro.
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0: Ya, de hecho, lo vamos a sumar acá, pues, Paseo Wheelwright. Ya, ahí tenemos uno, pues, oscurísimo. Claro, y se nota más en invierno, porque como en invierno oscurece más tarde, perdón, oscurece más temprano y amanece más tarde. Entonces, claro, hay más noche que día. ¿Qué otros lugares están con este problema, así que estén oscuros, que esté malo el alumbrado público, o que el alumbrado público funcione poco? Por ejemplo, donde digo yo, en Nueva Aurora, hace algún tiempo cambiaron, por ejemplo, todas las luminarias de Agua Santa. Entonces Agua Santa se ve clarita ahora. Pero si uno empieza a entrar a los pasajes, con estas luces que iluminan más, donde ilumina más la vela que... Una vela ilumina más que el alumbrado público que hay ahí, güey. Ya, oye, ahí nos van comentando en un audio más o menos, ahí 30 segunditos para que no sea tan largo, para que alcancemos a salir varios al aire. Ahí nos va comentando durante este ratito. ¿Qué otros lugares quedan completamente oscuros? Aparte del Paseo Wheelwright, de este video que se viralizó ahí de este ciclista, pues de verdad es preocupante que mucha gente va a pasear ahí a ese lugar. Entonces, imagínate ahí, po, una boca de lobo. Claro, así lo podríamos llamar. Po. ¿Qué otro lugar está con esta boca de lobo? Está así completamente todo oscuro. Los vamos a ir anotando acá. Ya tengo ya mi Excel listo aquí para ir anotando todos esos lugares. Ya, ahí nos van comentando. Mira, aquí me están diciendo el camino La Jarilla, por ejemplo, entre la cancha de Everton y el Outlet Park Reñaca Alto. Está pero oscurísimo ahí.
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0: casa. Ya, ahí nos van comentando.
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0: ¿Qué otro lugar queda completamente oscuro?

0: Vamos a recargarnos de energía y volvemos. 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
4: Bien, mediodía con 3 minutos, revisamos noticias a esta hora aquí en la Radio Punto 7. Bueno, mucha atención en Viña del Mar. A esta hora está trabajando bomberos ahí en, de hecho, en camino La Jarilla. Está trabajando ahí bomberos, bueno, por una emanación de humo en una vivienda. Claro, esto es ahí en el camino Reyes Calto. Ahí está trabajando bomberos a esta hora, para quienes también ahí estaban preguntando. Claro, hay 3, de hecho, unidades de bomberos ahí en el sector de camino La Jarilla, esto en Viña del Mar, por una emanación de humo desde una vivienda. Información ahí que está en completo desarrollo. Vamos a otros temas. La región de Valparaíso continúa sin un plan de seguridad. En medio de la preocupación por el aumento de los homicidios y tras los recientes hechos de violencia registrados en Rodelillo y Olmué, donde las investigaciones aún no registran personas detenidas. Según cifras informadas por carabineros, este año se contabilizan 51 víctimas de homicidio en la región, mientras que a la misma fecha del año pasado se registraban 34 casos. Desde el oficialismo, los diputados Andrés Celis, de Renovación Nacional, y Sebastián Zamora, del Partido Republicano, abordaron el escenario de seguridad. Mientras, Celis vinculó el aumento de la violencia al avance del narcotráfico y a problemas que se arrastran desde hace años, Zamora evitó referirse directamente a las cifras regionales y sostuvo que los datos deben ser contrastados antes de su consolidación definitiva.
5: Era inevitable que hoy estuviéramos enfrentando consecuencias tan graves. Lo de Rodelillo, Valparaíso y Olmué no ocurrió por casualidad, sino que es el resultado de problemas que se dejaron crecer durante demasiado tiempo.
6: A nivel nacional, los homicidios muestran una tendencia a la baja, lo que refleja el impacto positivo de las medidas que se están implementando. Hemos visto al ministro liderar operativos en distintas regiones del país.
4: Bueno, desde la oposición, en tanto, el diputado del Frente Amplio, Jorge Brito, y la diputada del Partido Comunista, Sofía González, cuestionaron que la región aún no cuente con una estrategia de seguridad y plantearon la necesidad de implementar medidas de contingencia para enfrentar la violencia.
7: Con la falta de gestión por parte del gobierno, que llevemos adelante un plan de desarme para quitar pistolas, escopetas, fusiles que están dando vueltas y que ponen en riesgo la vida de todas nuestras comunidades.
8: Para poder entregar mayor seguridad a los vecinos y vecinas que creyeron en este gobierno justamente por su capacidad para enfrentar una situación como esta. Lo que es evidente es que no son capaces de hacerlo.
4: Los cuestionamientos nacen luego de la balacera ocurrida en Rodelillo, que dejó dos mujeres fallecidas y 7 personas heridas, además del homicidio de un hombre de 46 años en Olmué, asesinado a disparo frente a su domicilio. Bueno, consultado por Radio Bio Bio, desde la Seremi de Seguridad indicaron que actualmente se encuentran evaluando técnicamente la implementación de programas y operativos especiales para el sector de Rodelillo. Mientras tanto, las investigaciones por ambos hechos siguen a cargo de la Fiscalía y la Policía de Investigaciones, sin detenidos ni personas identificadas hasta ahora. Bueno, el caso se da en un escenario marcado por el aumento de homicidios.

0: homicidios en la región y de la falta de un plan regional de seguridad. Vamos a otros temas. En el marco del inicio de la demolición de viviendas del Olivar en Viña del Mar, el Colegio de Arquitectos manifestó su preocupación por las decisiones que apuntan al desarme de algunos conjuntos habitacionales cuestionados por eventuales fallas estructurales tras el megaincendio. El presidente del gremio, Rodolfo Jiménez, sostuvo que la principal preocupación del organismo son las familias afectadas, advirtiendo que una demolición podría significar una nueva revictimización para quienes ya han debido enfrentar años de espera tras, perder sus hogares. Además, enfatizó que no buscan justificar ni minimizar posibles errores de diseño o construcción, recalcando que antes de adoptar medidas irreversibles, deben evaluarse todas las alternativas técnicas disponibles, incluyendo reparaciones y reforzamientos estructurales.
1: El colegio de ninguna manera busca ni aceptaría que a la gente se le entregaran viviendas defectuosas, pero pensamos que la autoridad debería evaluar las alternativas, porque demoler y iniciar todo el proceso de nuevo significa que las familias tienen que partir de la misma situación que estaban cuando recibieron, digamos, el desastre que tuvieron que enfrentar.
0: En paralelo, Social Arquitectura sostuvo que no existe necesidad de demoler las viviendas cuestionadas, ya que las observaciones detectadas pueden ser corregidas mediante reparaciones y reforzamientos estructurales, tal como lo contempla la normativa vigente y los contratos suscritos con las familias beneficiarias. Así lo señaló su abogada, Erika Mayra.
2: Si uno analiza, por ejemplo, la legislación, la Ley General de Urbanismo y Construcción y la Ordenanza General, y también los propios contratos que fueron supervisados por el Servio, y en ese sentido los contratos también privilegian siempre la posibilidad de corregir observaciones que puedan haber de carácter constructivo a las obras.
0: Bueno, y en otras noticias, atención con esto, porque la Tesorería General de la República celebró la decisión unánime de la Corte de Apelaciones de Valparaíso, que rechazó 4 recursos de protección interpuestos por deudores del CAE, del Crédito Conaval del Estado. Según la Tesorería, el fallo ratificó la plena legalidad de las cobranzas coactivas ejecutadas. Entre los casos desestimados, la TGR destacó el fallo Rol Protección 3249-2026. En este, el demandante cuestionaba que se utilizaran procedimientos del Código Tributario para exigir pagos y dictar órdenes de embargo. Su argumento central era que el CAE tiene naturaleza civil y no tributaria, por lo que esos procedimientos no serían aplicables a su deuda. Sin embargo, la quinta sala de la Corte de Valparaíso determinó que no existe arbitrariedad, y la TGR explicó que una vez que el deudor incumple y se hace efectiva la garantía estatal, la institución está mandatada a perseguir la recuperación de los dineros públicos mediante el proceso de cobro regulado en el Código Tributario. Bueno, según informó BioBio Chile, desde junio la Tesorería comenzó a ejecutar embargos sobre bienes raíces y a tomar fondos de cuentas bancarias de quienes no regularizan su situación. A la vez, han reforzado la oferta de convenios de pago flexibles, eliminando la obligación de abonar el 10% de la deuda de una sola vez y adaptando los planes según los ingresos de los deudores. Bueno, al mismo tiempo, la Tesorería instó a los morosos a normalizar sus pagos, recordando que la justicia ha sido consistente en declarar que los recursos de protección no son la vía idónea para cuestionar la naturaleza jurídica de la deuda ni los tribunales competentes. Bien, mediodía con 10 minutos. Hasta aquí las noticias en este boletín informativo en la radio.7.
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1: ¡Oh, me puse a llorar con ese tema! Ya, oye, cariño, para Susana, dice por acá, hoy linda la canción, lindo tema. Saludos de Achupaya, mira, estábamos sufriendo con los ángeles negros. Cariño para ti, Susana. Oye, me preguntan por acá, ¿alguien sabe qué pasó en la ruta 68 dirección a Valparaíso? Imagino que lo pregunta por el tránsito lento que hay, ¿o no? A ver, no, hasta el momento no pasa nada, solamente que están haciendo trabajos, eso pasa. O parece que algo pasó ahí. Sí, pero sí, parece que algo pasó hace algunos minutos. A ver, claro, le sumamos a los trabajos que están haciendo. Parece que hubo un accidente ahí hace algunos minutos, ¿o no? Estoy viendo, por ejemplo, acá en el mapa del Waze, y efectivamente, ahí donde están más o menos los camiones Volvo, ahí al frente del Banco de Chile, ahí más o menos me aparece ese accidente. No sé si es eso, ¿eh? O es otra cosa. O un auto en pana, no sé, alguna... Ah, de hecho, aquí me enviaron un video, a ver.
2: ¡Medio taco, oye!
1: ¡Medio taco!
2: Cacha, por las dos vías.
1: Ya.
2: Está la cagada. Por solamente mantenimiento de carretera.
1: Ya, no hay ningún accidente ni nada de eso. Solamente es por los trabajos que están haciendo. Oye, está lenta la cosa ahí. Está lento. Claro, 5 kilómetros por hora, más o menos parte de donde está la COPE, que más o menos está el McDonald's, todo eso, desde ahí parte el taco. Todo está en dirección a Valparaíso. Ya a esto le sumamos que en el sector ahí de Las Palmas también están haciendo trabajos, po. Entonces también ahí está lenta la cosa por ese ingreso, por Las Palmas. Eso sí, avanza un poquito más allá. Así que bueno, ahí está la cosa, po.

0: Ay, para el amigo Dani que está preguntando, es por esa situación, ¿ah? ¿Eh? Está lenta la cosa ahí, bueno. Ya, gracias chiquillos también ahí por reportarnos todo lo que tiene que ver con el tránsito. 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
0: 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Ya, po. Oye, vamos con la pregunta que habíamos hecho hace algún ratito, ¿no? A propósito de lugares que están pero oscurísimos, como lo que yo les decía recién, y a propósito de este video que se viralizó de un ciclista que compartió ahí la ruta del Paseo Wainwright, y donde hay tramos que de verdad están pero oscuros, oscuros, oscurísimos. Y claro, ustedes saben que la oscuridad lamentablemente fomenta las incivilidades. Claro, pues se le llamaba mucho ahora las incivilidades. Y peligroso, pues se torna peligroso ahí. Claro, mientras más luz exista en los lugares, esto contribuye a que sea más seguro un lugar. Entonces, por ende, si un lugar está oscuro, está con problemas de luz, obviamente pasa todo lo contrario. Bueno, entonces estábamos preguntando hace algún ratito, ¿qué otros lugares tienen este problema que quedan ahí completamente a oscuras de noche? Sobre todo ahora que ya se empieza a oscurecer 6:30, ya está oscuro ya. ¿Qué otros lugares quedan oscuros? Calles, parques, etcétera. Estoy anotando todo, ¿ah? ¿Eh?
2: Tenía acá en San Francisco, a la altura donde estaba antes la PDI, ¿ya? Un poquito más arriba están todas las gárgolas. Ahí está muy oscuro ahí en la noche. Es súper peligroso. Encima que hay muchas gárgolas ahí en la noche, así que.
0: ¿Gárgolas?
2: Ahí es un agua que no, Gustavito. En San Francisco, calle a la altura Francisco. De la PDI, un poquitito más arriba.
0: Mira, me dice por acá calle San Francisco.
3: Que yo sepa, Fran, la última vez que pasé fue por Errázuriz, entre Avenida Francia y Avenida Villavista. Es de sector oscuro, entre las plantas que están al lado de las vías del tren, es re peligroso, la verdad.
0: Oye, tienes toda la razón, po, tienes toda la razón. Sí, yo he pasado por ahí varias veces. Ese tramo está re oscuro también, po. Claro, ahí, por ejemplo, si alguien viene a Valparaíso, donde termina la vía elevada, toda esa parte ahí está, antes de llegar a la Punta de Diamante, está pero oscurísimo ahí. Y eso lleva años lleva oscuro. Entonces también hay que pasar por ahí. Ya, ese lugar iba mucho ahí cuando, no sé, de repente hay alguna juntita o algo ahí. Cuando... No, está muy oscuro, tienes toda la razón.
4: En mi casa, Gustavito, me cortaron la luz.
0: No, para mí, estamos hablando de eso, amigo. Bueno, ¿qué otros lugares, calles o parques están con problemas de oscuridad?
5: Oye, aquí en mi casa yo apagué la luz.
0: Amigo, estamos hablando de eso.
6: Hola, Gustavito. Mira, quiero hacer un reclamo, pero al sector de acá de Placilla,
0: ¿ya?
6: Calle Quinta Sur con Novena. Lo que pasa es que hay una señora que tiene un perrito afuera.
0: Ah, ya dejémoslo para amarrar. La amiga Ruth siempre llega. Llega como fuera de tiempo con lo que estábamos hablando. Ya, lo escucho más rato, oiga, Ruth. Sí, pues para no desviarnos del tema. La amiga siempre ahí nos desvía del tema. ¡Aló!
7: Amigo mío, sumándome a su comentario, ahí en el sector de Avenida Francia, pasadito. La estación Francia, uh-huh. En Errázuriz
0: está oscuro.
7: Hay gente que se pone a ensayar baile, por ejemplo, esos bailes de la tirana, uh-huh. Caporal, en las tardes, varios días de la semana. niños que se ponen a patinar ahí también. Pero compadre, cero iluminación, weón.
8: Sí, un peligro. Hay poco.
7: Pero es inminente. Es bonito el espacio, amplio. Pucha, da gusto ver a los chiquillos cómo bailan. Uh-huh. Pero acompañémonos, la autoridad. Iluminación. ¿Cómo ese sector peatonal, compadre?
0: Está sin luz, pero no, tienes toda la razón. De hecho, Razzurri, yo siento que es una calle bastante oscura. Es que la iluminación ya antigua, ya. Es antigua la iluminación, pues tienen que poner ya LED ahí. ¿Por qué pasa con la iluminación ahí?
9: Hola, Gustavito, buenas tardes. Mira las calles que están oscuras a de atrás, entre el pasaje Quillota y la Torre Valparaíso, por atrás, esa calle Eusebio Lillo. Esa calle está súper oscura y peligrosa también. Donde está la Escuela 9, la Escuela San Ignacio de Loyola. Esa calle le falta iluminación.
0: Sí. Oye, por ejemplo, claro, a ver, en Viña del Mar me he dado cuenta que en Arlegui ya cambiaron ahí casi la gran totalidad de la luminaria pública, porque también había un tiempo que estaba ese problema. Por ejemplo, ya, no sé, de Arlegui hacia la costa, digamos, ahí, claro, como desde la Plaza Viña, de ahí Arlegui hacia la costa, habían cambiado toda la iluminación. Pero para el otro lado, por donde está el mercado, todo estaba, pero con esa iluminación antigua que no... Ahora, hay un tramo, por ejemplo, en Viana también, por ejemplo, los de la luminaria que está en calle Álvarez, ya, esa como que ilumina, pero la del otro lado, la de Viana, esa no ilumina nada, po. Y todavía no las cambian, po. Esas cuestiones son antiguísimas, esas luces, ilumina más una vela.
10: Gustavito, el pasaje Quillota, ¿viste? Ahora también que se robó la tienda grande... No hay iluminación y hay un solo poste. Mucha gente toma locomoción ahí hacia el Cerro Barón Rodelillo.
0: Mira, estamos preguntando a esta hora de la mañana a propósito de este video que se viralizó del paseo Wheelwright, donde hay tramos que se ve con luz y hay otros tramos que están pero oscurísimos y pasa mucha gente por ahí. ¿Qué otros lugares tienen este problema? ¿Que están con problemas de oscuridad?
11: Gustavito, camino a la pólvora. Recién ahora... Están marcando los triángulos que están por visibilidad en la calle.
0: Claro.
11: Está lleno de letreros. Si ves dos a cierta distancia, tres a cierta distancia. Pero no se ven, no está pintado, no están marcadas las líneas blancas, no hay nada marcado en la pólvora. Ahora, como te digo, recién están marcando algunos sectores, pintaron los triángulos amarillos. Pero las líneas blancas en la noche, los días que está con mucha neblina, no se ve nada, papá, no se ve nada.
0: Oye, son antiguos. Mira, aquí me dicen también, parece que tienen que recargarlas con parafina esas. Sí, es que esas luminarias antiguas, pues estas famosas ampolletas de sodio que han cachado cuando se prenden, se demoran como media hora en... Y más encima gastan caleta de luz esas cuestiones.
12: Oye, Gustavito, ¿y la diferencia entre duro y oscuro? ¿Te la sabes?
0: ¿Entre qué? Espérate, a ver, espérate.
12: Oye, Gustavito, ¿y la diferencia entre duro y oscuro? ¿Te la sabes?
0: No sé, amigo. Ya, vamos a la música. La música, se nos acabó el tiempo. Ya, el último audio aquí.
13: Gustavito, ahí en calle Baden Power, cruzando la Joaquina de Arbello, camino a Laguna Verde. Con el cruce camino a la pólvora, no hay luz en la noche. Lamentablemente, no hay luz, no hay nada, no se ve nada.
14: Hola, Gustavito. Mira, lo que pasa es que si no quieren gastar luz, coloquen paneles solares. Hay hartos focos solares ahí, de buena calidad, que se pueden colocar. Y lo otro, el amigo dice ahí que no están recién marcando las calles. Pero mientras que los conductores no respeten la velocidad, sean imprudentes, no se saca nada con eso.
0: Claro, aunque eso ya es otro tema ya. Ya, oye, gracias, chiquillo, aquí anotamos algunos, ¿eh? Vamos a una segunda parte esta sección.
15: Tengo una amiga que le dicen la ampollita de sodio. Se demora media hora en prender.
0: Ya, gracias, chiquillo, por los mensajes.

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2: Oye, qué linda la canción. Ahí estaba Gonzalo Yáñez y Millaray Viera. Bonita canción, ¿eh? Cada día a tu lado. Lo más nuevo de esta semana. Bueno, ellos mismos han dicho que la dupla se llama Milla y Gonza.
3: Claro.

0: 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Oye, gracias a los auditores por siempre estar participando, ahí mandando audios, toda la cuestión. Oye, me siguen reportando acá sobre este tránsito lento ahí en la ruta 68 en Placilla. Todo esto en dirección a Valparaíso. Está pero lenta la cosa ahí en ese lugar. Así que atención ahí, mis amigos de Placilla, Cunauma, que tienen que venir a Valparaíso. Se van a tomar con este manso taco ahí. En la ruta 68, claro. Todo este, y es por trabajos que están haciendo, ¿eh? No tenemos reporte de accidente ni nada de eso. Es solamente por trabajos que están haciendo ahí en la ruta. Lo otro también, bueno, se reporta un alto flujo vehicular en Avenida Alessandri, esto es la comuna de Viña del Mar, tanto en dirección a la rotonda Santa Julia como en dirección al centro de la ciudad Jardín. Bueno, esto también se genera porque hoy día tenemos feria en el sector Caupolicán. Oye, le mandamos saludos ahí a los chiquillos de la feria Caupolicán ahí en Viña del Mar. Éxito nomás, que les vaya, pero súper. Ya, vamos con una. Vamos a hacer esta pregunta para pasar el rato, ¿ah? Sí. Oye, a todos nos piden ayuda siempre para algo, ¿no? Siempre para algo nos piden ayuda. Por ejemplo, en mi caso, siempre cuando son problemas, no sé, de computación, problemas de celulares o algo, siempre me piden ayuda a mí. Y en el caso de ustedes, chiquillos, ¿para qué siempre te piden ayuda? A todos nos piden ayuda para algo. Por ejemplo, acá, no sé, hay colega aquí en la radio, mira, no es por pelar, pero aquí en el edificio de la radio, Radio Bio Bio, Radio.7, todos saben que me manejo con la computación y con los celulares y todo el tema. Y hay colegas con los que ni hablo, pues, con suerte el saludo así, hola, ¿cómo estás? Y chao. Ay, de repente cuando hay un problema así, te empiezan a hablar, pues. Oye, ¿sabes cómo se arregla esta cuestión? Ay, tengo que ir yo allá. Bueno, ¿para qué siempre te piden ayuda? A ver, vamos al WhatsApp, a ver.
1: +56 9 32 47 63 19.
0: No, aquí me tienen de casero, ves que se echa a perder un computador acá. Oye, voy a echarle una miradita.
2: A mí mi señora me pide ayuda para bajarle el cereal del mueble.
0: En todo caso, los que son altos, ¿no? Oye, oye, este que es más alto, ya voy a sacar esa cuestión que está ahí. Bueno, ¿para qué te piden siempre ayuda?
3: Buena, Gustavito. Aquí en Negriño del Agua están controlando afuera del Totus.
0: Ya, gracias, amigo, esos datos son innecesarios, ¿eh? Ya, gracias, amigo. Esos datos no, pues nosotros tenemos que avisar cuando están ahí en algún lugar controlando. ¿Cómo van a andar avisando eso? Ve que la gente que anda manejando sin documentos tienen que fiscalizarla. Entonces. Ya, vamos con... gracias, amigo.
4: A mí también me mandan a buscar para arreglar el teléfono. Y como me gusta, soy como media maestra chasquilla, también para que les arregle cualquier cosa, que la silicona, que esto, que esto otro, así que... Eso.
0: Es verdad. O como, claro, típico que tus papás te piden ayuda con cosas de la tecnología, ¿va? Con la tele, oye, que la tele, mira, podía arreglarla. 1.7. Bueno, ¿para qué te piden siempre ayuda?
5: Tiene que decirle de cuánto está maulando, porque las paleteadas esas salen caras. Sí. No, igual, a mí paletea yo cobro.
0: ¿Ya?
5: Por lo que sea. Porque estamos mal en Chile.
0: ¿En serio? O sea, si yo le digo, mándame un audio ahora, ¿me va a cobrar? Oye, soy asistente social, dice por acá, así que comprenderás que estoy de amiga útil. Bueno, ¿para qué te piden siempre ayuda?
6: Hola, Gustavito, Manuel González, eso es Estocolmo. Oye, a mí siempre, no es por nada, pero siempre es para pedirme dinero.
0: ¿En serio?
6: Siempre estoy prestando dinero.
0: Mira, le dieron cara de prestamista. ¿Para qué te piden siempre ayuda?
7: La señora me pide ayuda para subirme arriba de la silla.
0: De la silla, mira.

0: Gustavito, a mí mis colegas siempre me andan buscando para que le haga la ruta, no saben hacer ruta, no saben dónde ir a repartir. Sí, a veces me buscan todos los días.
1: ¿Para qué te piden siempre ayuda? Eso es para nosotros, ¿no? ¿Es una? Una sola.
2: A mí me piden ayuda con la nieta nomás, pero ¿ya? Yo soy la que molesto a mis chiquillos con la parte tecnológica, ¿sabes? Que nunca siempre, he aprendido a hacer cosas hasta para hacer transferencias. Hijos, ¿cómo se hace esto? Sí. ¿Cómo se hace esto otro? Eso, soy súper embara con todo lo tecnológico. Yo soy la que ando molestando.
1: ¿Sí o no? Oye, a los hijos siempre los tienen de caseros con las cosas tecnológicas. Ay, ayúdame con el celular, ¿por qué no carga? Bueno, ¿para qué te piden siempre ayuda? A ver, dice por acá, mi papá siempre me pide ayuda para hacerle un Facebook nuevo porque se le olvida la clave. Eso es verdad. Oye, antiguamente cuando ocupaba, en lo personal, cuando ocupaba mucho el Facebook para saludos y todo eso, cuando recién llegué a la radio, después me puse a revisar, porque yo era de los que aceptaba nomás, pues. Después me puse a revisar los amigos que tenía y habían personas que tenía como 7 veces el mismo nombre. Claro, se hacían uno, se le olvidaba la clave, ya me hace uno nuevo. Ya.
3: Hola, Gustavito, buenos días. A mí me llaman varios amigos malos para el calle para que lo ayude. No sé qué estará pasando ahí.
1: Ya, vamos a la música.
4: Y siempre Miguel me pregunta, oye, ¿tenés sopita de los abuelos?
1: Cuéntame a través del WhatsApp de la radio, ¿para qué te piden siempre ayuda?
5: Hay paleteada y paleteada.
1: Sí, así.
5: Hay forma y forma de hacer el favor.
1: Exacto.
6: La vecina me pide ayuda para clavarme.

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Oye, que está rica la silla. Está buena la silla, tío Lucho. Ahora sí, vos. Oye, ahora menos ganas que...

0: Me he sentado todo el día acá. Oye, está cómoda la silla, está rica ahí. Estamos acomodándonos acá. Nos llegó una silla nueva. Ahora sí. Oye, está rica la silla. Oye, está buena la silla. A ver, tírate para atrás, ¿eh? Oh, qué rico.
1: Ahora sí, tío Lucho.
0: Está buena la silla. No, está pero perfecta. Ya, oye, mediodía con 52 minutos. Acá en la radio.cl. Oye, estoy mucho más cómodo ahora. De verdad, es como que me senté en el trono aquí. Ay, ay, ay.
2: Yo todos los meses le pido ayuda a mi señora para que pague las cuentas en línea, porque a mí de repente se me dan en collera. Ella cambia para allá, paga para acá, para allá, para allá. Hace todo en el computador. Cuenta. Todo.
0: Mira. Ahí está. Ya, oye, ¿para qué siempre te piden ayuda? La preguntita que tenemos en este rato, siempre nos piden ayuda para algo, ¿no? Claro, porque depende de lo que uno sepa hacer, pues. No sé, vos, por ejemplo, los amigos que tienen auto, siempre te andan ahí pidiendo ayuda. Oye, ¿me puedes ir para allá o no?
3: Gustavita, a mí me piden ayuda cuando quieren comer algo rico.
0: ¿Ya?
3: Si no son las donas, son las rosquitas o la empanadita. O no sé, un queque, una tortita, sopaipilla. Tiene los dos crepos aquí.
0: ¿Para qué siempre te piden ayuda? Mira, me dice por acá, a mí me dicen Chile Atiende, ¿ah? Pues para todos los trámites, dice por acá nuestra amiga Jocelyn.
4: Oye, Gustavito, mi suegra me tiene para el reverendo cuello.
0: De casero.
4: Que va todo, me llama, que arregla este enchufe, que píntame esto, que haceme esto, que anda para allá, que ve en el techo. Que...
0: Maestro Chasquilla.
4: Yo soy el maestro Chasquilla de ella.
0: Maestro Chasquilla, ¿no? ¿Para qué siempre te piden ayuda?
5: Gustavito, yo tengo un amigo que bien seguido, no todos los días, pero me pide ayuda para echarle vuelo al auto. Yo le digo, cómprale la batería, desgraciado.
0: ¿Pero cómo? ¿Te fuiste a distraer tanto? Ay, ay, ay. Mira, dice por acá Daniela, dice, mi mamá tiene computador e impresora y no sabe imprimir. Pues lo mismo, siempre me pide ayuda para que le imprima y también para que le compre por internet. Pero ella sí que me da la más grande ayuda. Siempre me cuida a mi hijo. Claro. Ah, ya. Sí, una por otra. Ya te ayudo con el computador, pero me cuidan los cabros chicos. Sí, una por otra, ¿no? Una por otra. Gracias, Daniela.
6: Sí, a mí siempre, Gustavito, me piden ayuda para certificar, para pasar las pruebas de rigger, operador y cosas así. Antes lo hacía, po, pero después cuando conseguían la pega, se olvidaban de uno.
0: Ah,
6: así
0: sí,
6: que ahora cobro. No, ahora, hace mucho tiempo que cobro y sabéis que la verdad de las cosas me va bien.
0: Mira. Bueno, ¿para qué siempre te piden ayuda? Cuéntame ahí a través del WhatsApp de la radio.
7: Nosotros siempre nos piden ayuda. ¿Eh? Por la cuestión de la clave única y clave compra por internet. Envío.
0: Oye, como estos videos que andan en internet de, bueno, han cachado esta canción viral que está ahora, esa vez rompiste el core. ¿Qué es un merengue? Es un merengue. Oiga, tío Lucho, ¿cuándo pones esa canción en la programación de la radio? ¿Está buena o no? Esa es ajena, se llama ese tema, ¿no? El de ajena. ¿Qué es un merengue, po? No sé de quién es ese tema. TikTok. Esa, me rompiste corazón. Eres ajena, se llama ese tema. Sí, no sé de quién es, ¿eh? A ver. ¿De qué? Porque hay varias, pues. Si esa es una canción de... Eres... Ya no funciona el teclado. Eres ajena. Ah, es de Eddie Herrera, parece, ¿no? A ver, ponle play, a ver si es, a ver. Esta parece que es, ¿no? Ya, ahí está en la parte, parece que está... No, esta es la parte, ven. Sí, esta es la viral de TikTok, pues. Ay, oye, ya, ¿para qué hora es la parte? Está al final, pues, ¿viste? Aquí está, pero...

0: Ya, lo que pasa es que esta canción, bueno, es un viral de TikTok y tiene tiene mucha gente que está haciendo este tren. Y últimamente hay videos, no sé si lo han visto, de una de unas muni o algo así, de juntas de vecinos, no sé, que están haciendo a los abuelitos, a las señoras, ¿sí?, a la gente de adultos mayores, están haciendo bailar ese tema, po. Y salen las señoras bailando ahí toda la cuestión, po. Y claro, ¿cuáles son los comentarios de ese video? Oye, anda a preguntarle la clave única, po. Oye, ¿se sabe el pasito de baile? Completamente, anda a pedirle la clave única, po. Anda a pedirle la cuenta Ruth. La clave de la cuenta Ruth. Ay, ay, ay. Bueno, ¿para qué te piden ayuda siempre? A ver.
1: Hola, Gustavito. Mi mamá siempre me pide que le haga las transferencias porque no le he enseñado, o sea, y no.
0: No hay
1: siempre
0: caso.
1: Me espera a mí que se las haga yo.
0: Siempre te piden ayuda para hacer transferencias.
2: No, me piden ayuda porque mi marido tiene una bodega aquí de herramientas. Toda la familia de él viene a buscar cualquier cosa en la tienda. Pero cuando uno necesita, nadie está con uno.
0: Es verdad. Es verdad. Oh, lo tienen de casero con las herramientas ahí, ¿eh? Mira, dice por acá, soy la asistente social de mis papás, vecinos y amigas, dice por acá, postulando todos los beneficios y a mí no me toca absolutamente nada, dice acá la Majo. Te mando un besito, ahí, besito para ti. Ponle play al audio.
1: Gustavito, Raulito. Qué maldad eso, ¿sabes cuántas veces he sacado la clave única la clave y se única. Me olvida? Mi hijo me las anota y después no saben dónde las anotan, que son mala onda, ¿cierto? Oye,
0: es que lo que pasa es que la clave única, igual que otras claves también, te piden, no sé, por ejemplo, yo hubo un tiempo que tenía clave solamente de letras minúsculas y números. Entonces eran como 6 letras minúsculas y, no sé, ya 4 números, por ejemplo. Y la clave única te pide que haya una letra mayúscula, que haya una letra minúscula, que haya números y que haya un carácter. Entonces ese carácter puede ser un gato, puede ser una arroba, una comilla, un paréntesis. Y ahí es donde te empieza a jugar una mala pasada a la memoria. Porque ahí uno empieza, claro, la clave única y después que haya así, pero era con mayúscula al principio, ya. En la mayúscula con un principio. Y después al final, chuta, era un carácter al final. ¿Pero qué es lo que era? ¿Qué le puse saber? ¿Puse un gato o una...? ¿Le puse un gato? ¿Le puse una arroba? ¿Qué güey le puse ahí al...?
3: Ahora ponga el audio la señora.
4: Siempre me pide ayuda y de verdad es en sacar esos papeles de mi registro civil, yeah, en línea. Antecedente, también la HP, certificado de nacimiento. Hoy en no hace nada. Lo único que ve en el celular son videos.
0: Ya, y te parece que algo pasaba con el audio. Oye, yo siempre pido ayuda, dice por acá, pero nunca me ayudan en nada. Yo ayudo a todos, aunque no me lo pidan, así de lesa, dice acá. Mira, dice Sergio, a mí siempre me piden ayuda, a mi cuñada sobre todo, para pagar las cuentas por internet.
5: Siempre pido ayuda a mi hija porque yo no entiendo mucho y ella me saca las cosas por internet, como la clave única, o va al cajero a sacar la platita que me dan. Ella entiende más porque yo no entiendo mucho.
0: Oye, me dice por acá, ¿te acuerdas cuando se hicieron los retiros de la AFP? Sí, po. Dice por acá Jocelyn, me tenían de casera, a mí me pedían, todo andaba retirando plata. A mí me tienen de maestro en la familia, ves que rompen algo, me llaman. Oye, pero cuando hacen un vituperio, dice por acá Héctor, ni se acuerdan de uno. Ay, ay, ay. Ya, último.
6: Para pagar las cuentas todos los meses, mamá, mi
0: también
6: papá,
0: te
6: mi suegra. Y para hacer las compras en internet, imagínate cuando es el vendedor, me vuelvo loca comprando.
0: Ay, ay, ay.
7: Oye, Gustavito, mi mamá llega día por medio a la casa y me dice, oye, no hay internet, está pagada la cuenta. Se desactiva el internet.
0: Oye, no me funciona el internet, tenía el router apagado. Ya, vienen los avisos económicos con DJ Fran. Oye, se nos quedaron un montón de cosas para hablar, pero se nos acabó el tiempo. Ya, gracias, chiquillos, que les vaya súper. Nos reencontramos más ratito. ¡Chau!

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0: mundial.
1: Termina el 19 de julio. Vamos a apostar nomás. Voy por Chile.
2: Dale, dale, dale.
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1: Pero claro que sí nos relajamos porque llegó su amigo DJ France a estar con ustedes en esta tardecita de día ya jueves, penúltimo día de la semanita, día 11 de junio. Vamos, que se puede. Vamos llegando a la quincena. Vamos, que lo logramos. Hoy comienza el mundial. Tenemos excusa para ponerle bueno el día de hoy, ¿o no? Sí, sí, hoy es jueves y mi cuerpo lo sabe, pues. Bienvenidos, bienvenidas a todos nuestros queridos auditores que estuvieron con Gustavito Fuente Alba y los que reciencito están sintonizando la radio, los que están colocando la radio ahora mismo en el colectivo, en la micro, en su casita, a los que ya están sintonizando la punto 7. Bienvenidas, bienvenidos a esta hora de la tarde. Su amigo DJ France lo acompañas hasta las 15 horas con buena música, buena onda y también con toda la diversión para que la tardecita se nos pase pero genial. Y obviamente para recorrernos, sí, pues. Oye, pero es tremendo, ¿ah? Oye, menos mal que empezó el mundial, ¿ah? Andaba un poco perdido, más perdido.

No, andaba entero perdido, más perdido que Adán el Día de las Madres. No. Oye, más perdido, sí, pues. Más perdido que pulga en perro de peluche, ¿sí o no? Sí, pues, más perdido que...

0: más perdido que...
1: Más perdido que Poroto en Paila Marina.
0: No, perdido.
2: Más perdido que Canuto en Fiesta Mellona.
0: Mira, no, pero más perdido, sí, pues. Más perdido que Daltónico jugando Lugo. Ah, perdido. No, perdido anda ese cabrón. Buenas.
3: Perdido que la cuenta pública.
0: No, más perdido que qué. Déjemelo saber aquí en la radio.7 a esta hora de la jornada.
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0: Sí, pues más perdido. Más perdido que gaviota en Bolivia. Oye, perdido. Anda perdido esa gaviota. Anda perdido, no, de verdad.
2: Más perdido que el Fran trabajando un fin de semana largo.
0: No.
5: Más perdido que el Boris.
0: Más perdido que...
6: Esto es un cagüín nomás, un cagüín. Más perdido que DJ Fran en la radio de Temuco.
0: Más perdido que...
7: Más perdido que Pareto en Paila Marina.
8: Más perdido que un colalés.
0: Más perdido que...
9: Más perdido que Mormón en Lobaje.
0: ¡No! Más perdido que... Más perdido que Pingüino en el desierto. No, si está... Oye, de verdad, yo con el Mundial estaba súper perdido. De verdad que no... Más perdido que Daltónico jugando Twister. Sí, no, veo. ¿Cómo hacer que colore? Veo, perdido.
10: Más perdido que Garrapata, el perro peluche.
0: Mira.
11: Más perdido que Arturo Prat en la Guerra de la Galaxia.
0: Mira, perdido.
12: Más perdido que el Teniente Bello.
0: Más perdido que...
13: Hola, buenas tardes. Más perdido que el Teniente Bello.
0: Más perdido que el Teniente Bello.
5: Más helado que Pati Pingüino.
0: No, si estaba perdido. Más perdido que el amigo. Más perdido que el amigo. Más perdido que ese auditor que me dijo de la paz de pingüino. Oiga, más perdido que ateo en el cielo. ¿Veo, no? Perdido. Más perdido que ateo en el cielo. Buena, buena.
14: Más perdido que el celular del Flan.
0: ¡No!
15: Más perdido que yo en la radio.7.
0: ¡Mira!
16: Más perdido que el Sandro el otro día cuando estaba reemplazando a la Carolina.
0: No cachaba ni una con el celular, sí, lo caché. ¡No! Oye, más perdido que payaso en el velorio. Más perdido que payaso en velorio. Buena, buena.
17: Más perdido que Arturo Prat en la Guerra de las Galaxias.
0: Mira.
18: Más perdido que Piojo en Cabeza de Muñeca.
0: ¡Ah, no! Más perdido que... Sí, pues. Más perdido que Submarino en Bolivia. ¡No! Oye, perdido. Anda, perdido ese.
19: Más perdido que El Hueso.
20: Más perdido que el Teniente Bello en la Guerra de las Galaxias.
21: Más perdido que el Puerto Amor de la radio.
0: Más perdido. Más perdido que Piojo en peluca, sí. Hoy anda perdido el Piojo, mira. Buena, buena.
22: Más perdido que un punky en una fiesta de reggaetón.
23: Más perdido que chileno en el Mundial.
0: ¡No!
24: Más perdido que el Fosforito.
25: Más perdido que la Dilla en Sobaco.
26: Más perdido que decir ¿qué pasó?
27: ¡Ah! Más perdido que Submarino en Bolivia.
28: Más perdido que el papá de un amigo que fue a comprar cigarro y se perdió por
0: ¡no! Más perdido que Aguaman en Bolivia. ¿Sí? ¡Oye, sos pesado!
29: Más perdido que el Puri, su ¡no! ministro.
0: Más perdido que... Déjemelo saber. Más perdido que Brújula en una lavadora. Oiga, no, pero ¿cómo? ¿Para dónde voy? Buena.
30: Más perdido que vender ramos de Semana Santa en iglesia evangélica.
31: Digo que tu ex.
32: Más perdido que Piojo en pelado.
0: Más perdido que el Cas en la legua.
33: Mira.
34: Más perdido que el Puga dando la frecuencia en las micro.
35: Más perdido que el Gordito Regalón en la radio María.
36: ¿Cómo que no sé cuál fue la pregunta?
0: Más perdido que...
37: Más perdido que en un laberinto de espejos.
0: ¡No!
38: Más perdido que las lucas que le sacaron del CAE. No, cabrón, ya me lo llenaron esa lata, ya.
39: Digo que el que quiere ver el Mundial para ver a la selección chilena.
40: Yo la conoce mía, mi ambrical.
41: Más perdido que vivir en una cazuela.
0: Al regreso, todo el mundo se comienza a reportar en esta tardecita tu nombre y de dónde me estás escuchando. ¿Me estás escuchando en La Pega? ¿Me estás escuchando dónde? Déjamelo saber aquí a la vuelta. Te escucho. Vamos y volvemos.
42: Yo

0: Hola, hola, aviso de utilidad pública, saliendo Placía, gran congestión, entrando a la ruta Viña, Las Palmas, también gran congestión. A estos inteligentes se le ocurrió hacer trabajo en las vías en ambas carreteras. Le está juntando el paquete.
1: ¡Hola, chuta! Reportes a nuestro WhatsApp, el más 569-3247-6319. Quiero saber quién está en la sintonía, quién está presente a esta hora de almuerzo, quién está en la colacha. Reportes a esta hora de la tarde con su nombre y de dónde me está escuchando, qué comuna, qué ciudad, qué país. En la oficina, en el colectivo, en la micro, en la casa. ¿Dónde está usted, pues? 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Y ahora sí, el reporte masivo, el reporte de todo aquel que está escuchando la punto 7. Recuerde, más 569-3247-6319. O si no, me buscas en el mismo WhatsApp. Abre tu WhatsApp. En la parte de arriba dice buscar. Ahí va a colocar 932-47-6319. Buenas, buenas.
2: Mucho camino al colegio a buscar al nieto.
1: Mira, buenas. Mira, ¿qué juega Chile? ¿A qué hora juega Chile? Bueno, vamos a ver la hora. Buena, buena.
3: Buenas tardes, querido. Te estoy escuchando desde mi trabajo.
1: Bien, pues.
3: Un abrazo y un saludo para todos.
1: Un gran saludito desde Argentina.
4: ¿Cómo es la cuestión, Francito? ¿Me puedes repetir qué es lo que dijo el auditor? ¿Dónde hay taco? ¿En qué parte de la carretera de Las Palmas?
1: Ah, ya. Es comenzando, es saliendo de Placilla y comenzando Las Palmas. Hay trabajo en la vía. Buenas, buenas.
5: Muy buenas tardes, Francito de mi corazón. Mi nombre es Rosa.
1: Hola.
5: Y represento a la comuna de Gómez Carreño.
1: ¡Mira! Maribel Tapia en sintonía, buenas.
6: Hola, Francito. Soy Celia de Rodelillo.
1: Hola. 9, 32, 47, 63, 19.
7: Por aquí paseando por la costa.
1: Buena, compita, paseando por la costa.
8: ¿Cómo estamos, Francito?
1: Hola.
8: Aquí empezando la segunda patita junto a ti.
1: Segunda patita, compadre. Muchas gracias. Aquí estamos para acompañarte hasta la

0: la tardecita.
1: Hola, Carlos.
0: Hola.
1: Saludarte. Hablas con Susana.
0: Gracias. Susana, te lo pido, por favor. ¿Dónde está lo que se reporta en esta hora de la tardecita? Recuerde también que me puede seguir en DJ France Chile. DJ France Chile. Hágalo nomás aquí a esta hora de la jornada. DJ France Chile. Pero por supuesto.
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1: Hola, Francito, aquí desde mi trabajo esperando a mi jefe para que venga a almorzar y luego irme a mi casita. Soy punto 7, saludos.
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1: 7.
3: Desde Concón, Francito, aquí estamos recogiendo gente, trabajando. Aquí estamos con un bello día. Lindo día por la costa.
0: Tremendo compita. Vamos a ver qué dicen nuestros auditores a esta hora de la jornada aquí en la Radio Punto 7. A ver, tengo más. Oiga, Francito, voy camino a Viña del Mar y ahí está el taco. Ah, están trabajando en la vía y hay tacos, pero de verdad que un taco tremendo a esta hora de la jornada. Sí, pues. Atención a más 569-3247-6319. Conéctate con nosotros aquí en la Punto 7.
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0: Me encanta. I like it. Sí, pues ahí todo el mundo se reporta. Oiga, sígueme porque yo te sigo de vuelta. ¿Dónde están los seguidores a esta hora? De J France Chile o Francisco More. Y subimos una historia. Sí, vaya a ponerle me gusta.
4: Un encendedor.
0: Saludito para el amigo, saludo para nuestra amiga Lucita Molina Luna. Te sigo de vuelta, Lucita Molina Luna. Hoy tantas lunas, Lucita, ¿cómo ha estado? Pero bienvenida a esta hora de la tarde, aquí en la Punto 7. Saludo a nuestra amiga Maca Rivero, no sé si me estará escuchando a esta hora. Te mando un abrazo, un besito también para usted, pues. ¿Quién más se me reporta en la Punto 7?
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0: ¡Me encanta! ¡Dale nomás! ¡Manda tu mensaje porque quiero escucharte! ¡Quiero saber quién está conectado! ¡Buenas, buenas!
5: ¡Buena, DJ Fran! Aquí estamos en Placilla, Valparaíso. Voy a ir a Casablanca, pero no puedo cruzar por debajo del puente en dirección hacia Placilla Nueva. Ahora voy a la bodega.
0: ¡Oh!
5: ¡Porque el taco!
0: ¡Está la locura!
5: ¡Terrible el taco, compadre!
0: ¡Está la locura! ¡Está la locura, señoras y señores! ¿Ah? ¡No! ¿Pero qué es esto?
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0: 1:29. Al regreso, siga reportándose nomás. Al regreso. Me voy con los avisos económicos.
7: Hola, Francito, qué rico escuchar tu
0: Mirancia,
7: voz. Me encanta. Muchas bendiciones para ti, la Jessie. ¿De quién fue?
0: Voy a inventar un Alexo, pero de DJ France, ¿ah? ¿Sí o no? DJ France, despiértame.
8: Hola, aquí estoy.
9: ¿Qué pasa, Fran? Estamos aquí, me están terminando la pega para la inauguración del Mundial. Oye, te viene el fútbol del bueno.
10: Hola, Francito, acá de Miraflores, Pamela, escuchando tu voz y la excelente música de Punto 7.
0: Gracias, Pamelita. Todo el mundo se reporta a hora de la tarde.
11: Francito, quiero que salude a mi marido que está de cumpleaños.
0: Felicidades para su marido.
11: Soy Jonathan Leiva.
0: Mira.
11: Hola. Y que ahora vamos a almorzar afuera para festejar sus 40 y siempre.
0: Oh.
11: Lo amo mucho.
0: Mira, qué lindo es el amor. ¿Alguien me puede decir te amo, por favor? ¿Ah? Me sentí así como, no sé, me sentí enamorado. ¿Ah? ¿Sí? ¡Vamos, buenas! ¡Aloja!
12: Hola, DJ Fran, buenas tardes. Aquí reportándose X-Flow desde Viña del Mar.
0: ¡X-Flow!
12: Contento, porque ayer fui a grabar un videíto con el menor de la quinta. Un cabrón chico, tiene 12 años y le mete de lo duro
0: al reggaetón.
12: Y también se la sabe toda por libro ahí, los movimientos en la cámara. Así que contento.
0: ¡Tremendo!
13: ¡X-Flow!
0: Sí, amigo, dígamelo nomás, no hay problema.
9: Y yo que estaba grabando el tema.
14: Sí. Hoy es un día muy especial.
15: Oye, DJ Frank, también tuve cumpleaños y me voy a saludar. Fue en marzo, pero quiero que me salude ahora.
0: Felicidades, amigo, también te amamos.

0: Hola DJ Fran, que tengas una excelente jornada de esperando el inicio del Mundial.
1: Sí.

0: Oye, lo bueno que lo que han mostrado en la televisión, ¿eh? Los mariachis. La fanaticada de México, qué buena, qué buena.
1: Hola, Francito, te amo. ¡Sí!
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0: pero no llegamos.
1: Estaba en mi imaginación.
2: ¡Sí, achí!
3: Julio, Julio, aunque tú no lo creas, está la pura escoba acá arriba en Placilla. 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
4: ¿Pero qué pasa en esta fiesta? ¡Le falta algo! ¡No sé qué!

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1: Sí, muñeca, me habló. Me dijo que el Mori tiene mucho vento y se está llenando los bolsillos, sí.
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0: mujer. 1:40, aquí en la punto 7. 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Ok, y nosotros continuamos a esta hora porque llegó el minuto de los avisos económicos. Envíame tu aviso económico. Envíame lo que tú quieras vender, lo que tú quieras ofrecer. Si tiene algo que vender, no hay problema. Nosotros aquí lo vamos a conocer rápidamente. Por ejemplo, acá dice nuestra amiga, busco trabajo urgente. En Valparaíso, si es posible. Más 569-2707-9252. Más 569-2707-9252. Avisos económicos a esta hora de la tarde. Mándame el tuyo, si ya lo mandaste, reenvíamelo para nosotros pasar el aviso aquí en los avisos económicos. Sí, pues usted nomás me manda el aviso y nosotros lo vamos a conocer de inmediato aquí en la punto 7. Así de fácil, en nuestro WhatsApp.
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0: Damos el aviso cuantas veces tú quieres y es totalmente gratis. 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El amigo está ahí, pues. 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
0: 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Mira. Ahora mismo. Mi nombre es Millaray, busco trabajo en Curauma, Placilla, full time o part time, experiencia en atención al cliente y administración de minimarket. Usted puede llamar al más 569-20-77-8240 si tiene un minimarket. Acá tenemos una administradora. Y también atención al cliente, más 569-20-77-8240. Sí, pues. Avisos económicos.
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0: Así de fácil nosotros, bueno, te ayudamos acá en la punto 7 a que obviamente usted pueda encontrar pega. Si usted ofrece pega también es buenísimo. Atención a porque empresa especialista en pruebas eléctricas necesita contratar trabajadores eléctricos con experiencia comprobada. Interesados, enviar sus antecedentes al correo Laura Villegas, Villegas con S, Laura Villegas 808@gmail.com. Laura Villegas 808@gmail.com. Avisos económicos. Necesito trabajo urgente. También nuestra amiga Cote también está buscando trabajo. Más 569-2707-9252. Más 569-2707-9252.
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0: Mira, muy bien. Ahí ya escuchó el audio. 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Y si alguien requiere este número, se lo envío. Escuchamos nuevamente.
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0: 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Oye, ya empezó la fiesta mundialera. Está Maná presentándose ahí en el recinto. Buenas.
4: Oye, quería avisarles que aquí en Placilla,
0: ¿ya?
4: Más o menos a la altura de Aramco,
0: harto
4: hacia Valparaíso.
0: Taco. Harto taco.
4: Taco,
0: sí.
4: Hacia Valparaíso, Placilla.
0: Gracias.
5: Hola, bueno. Radio.7, buenas tardes. 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
0: 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Amigo, ¿cuánto el notebook, los precios los tiene? Para que la gente se entere, o sea, para que la gente le tome interés.

0: lo digo yo.
1: A ver, el nombre quiero que un tardes. Samsung.
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1: 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Avisos económicos. Mándame el tuyo. Habla ahora o calla para siempre. Porque a la vuelta voy con los que quedan ahí. Los avisos económicos.

0: Oye, qué bonito, Shakira cantando la canción. La canción del mundial. Buenísima canción, ¿eh? Buenísima canción. No sé si se lo merecía, pero yo me quedo con el Waka Waka. Sí, yo me quedo con el Waka Waka. Bueno, se está llevando ya a cabo la presentación del mundial, la inauguración del mundial año 2026 en la sede de México. Parece que después hay otra inauguración allá en Estados Unidos, pues. Así que partimos en México, recién se presentó Maná, J Balvin, y ahora Shakira también ya está cantando, ¿no? Este himno de el Mundial año 2026. Oiga, por acá un amigo que habló sobre un notebook, dice que se confundió, es un teléfono, ¿ah? Es un teléfono lo que le está vendiendo. Es un teléfono, el, a ver, vamos a revisar cuál sería el A73. ¿Ok? Para que ahí cualquier consulta le hagan ahí las consultas, no hay problema. Buenas.
1: Eso me quedaron del muro que hice en la
0: ya.
1: Casa.
0: Ah, ya.
1: Me
0: quedaron... Siete sacos en 30 mil pesos. Ahí está. Vamos con avisos económicos. A esta hora.
2: Hola, hola. ¿Cómo está? Buenas tardes.
0: Hola.
2: Ando en busca de un auto económico.
0: Ya. Ah, bien.
2: En buen estado.
0: Ya.
2: Y transferible, por favor.
0: Por ya,
2: con
0: no
2: sus
0: hay problema.
2: Papeles al día dentro de lo posible.
0: Ya.
2: Me pueden enviar ofertas al 958-010-958.
0: Ok, vamos a repetir el número.
2: Muchísimas gracias, que tengan bonita tarde.
0: Para que si alguien vende un vehículo con las 3B, transferible, económico, se lo puede enviar y ofrecer a nuestra amiga. 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Buenas. Buenas, buenas.
3: Yo compro teléfono, ¿quién lo vende? Yo, aquí está comprado, yo compro el teléfono.
0: ¿En serio?
3: El número de teléfono para llamarla, yo compro el teléfono, al tiro, yo lo compro.
0: ¿En serio, amigo? Ya yo le voy a dar el número de teléfono, amiguito. Yo no sé, ahí usted se pone de acuerdo con el amigo. Aquí está el amigo que vende el teléfono. A ver, atención. Buenas, buenas, buenas, buenas.

0: Hola amigo Fran, te saluda Mauricio, el volantín de Orsa Ramiposa.
1: Ya comenzó la producción.
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1: Reiteramos. A esta hora de la jornada, el número más 569-96-61-37-24. 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Ahora sí que sí, se vende notebook. Acá me mandan un notebook. Este sí que es un notebook. Atención, marca Asus. En 200 mil pesos conversable, incluyen audífonos gamer, mouse y bolso para llevarlo. Se vende por no uso. Llamar y hablar con Roberto al WhatsApp. Más 569-56-40-2301. A ver si tenemos las especificaciones. Mira, es un disco duro sólido. 500 gigabytes. Tiene 4 de RAM, mira, muy bien. 4 GB de RAM, muy bien, excelente. Un buen notebook. Marca Asus. En 200 mil pesos. Más 569-4640-2301. Ahí está, avisos económicos.
2: Hola, vendo patentes de botillería para Viña del Mar. Todo al día. 931-96-1149.
1: Se vende patente de botillería para Viña del Mar. Más 569-3196-1149. Se vende patente para botillería Viña del Mar. Más 569-3196-1149. Ahí están, avisos económicos. Y si usted requiere uno de estos, me lo pide. No hay problema, pues. El precio, ¿a cuánto es el precio de la patente de botillería, amigo? Me lo están pidiendo de inmediato, ¿vio? Ahora se hace negocio y me tiene que tener un barro luco. Todavía estoy esperando el barro luco. Y no pasé el carrito de Valle Verde, se me olvidó de nuevo. Hola, mi chica, ¿cómo tan? Te voy a tan distraerte tanto, por Dios.
3: 9-6-9-32-47-63-19.
1: Atención, amigo. A ver, vamos a preguntarle a cuánto la patente. Aquí le estamos preguntando, amigo, para que salga ahí de la duda. 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Avisos económicos. Ah, no, espérate. No. Yo sé que te gusta esa canción, Pepe. Yo sé que te gusta esa canción, pero espérate un poco, no te emociones. Si todavía no vamos con esa, primero quiero saber el precio de la patente, porque mijito. Me lo están pidiendo. Sí, pues hasta ahora. Avisos económicos aquí en la radio.7. Vamos y volvemos.
2: $20 millones a $1.
1: 20 millones, ok, ahí está.
4: DJ Frank, ¿cómo está? Oiga, ¿sabe que ando detrás de un airbag?
1: ¿Ya?
4: De una camioneta Peugeot Partner,
1: ¿ya?
4: Año 2016.
1: Ya, un airbag.
4: Del copiloto.
1: Ok.
4: O si tuviera las dos, esa que va en el volante, da lo mismo.
1: Excelente.
4: Ya, y por favor, contactar al 940-254643.
1: Si alguien tiene un airbag, 24643. Para Peugeot Partner, airbag, atención, más 569-40-25-46-43. Más 569-40-25-46-43. Francito, se vende automóvil Peugeot año 206, año 2007, con todos los papeles al día, en 2 millones de pesos, precio conversable. Real interesados, llamar al más 569-7950-3944. Más 569-7950-3944.

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1: Exactamente 2:06 minutos, pasamos a revisar informaciones a esta hora de la jornada. Un robo con violencia, se registró en horas de la noche en una parcela ubicada en el Callejón de las Rosas de la comuna de Hijuelas. La víctima, un adulto mayor de 75 años, fue amenazado, golpeado y baleado en una de sus piernas, sufriendo además el robo de diferentes especies.
2: Para acto seguido, proceder a darse a la fuga del lugar, instante en que efectuaron dos disparos, impactando uno de ellos en la pierna de esta víctima de 75 años, quien resultó lesionada.
3: En concordancia con los lineamientos del Plan Nacional de Seguridad impulsado por el ministro Arrau, estamos fortaleciendo estrategias de prevención, patrullajes focalizados e intercambio de información para aumentar la cobertura territorial y mejorar la capacidad de respuesta frente a los delitos que afectan al mundo rural.
1: Seguimos en el ámbito no de la seguridad porque Carabineros actualizó sus cifras informando que más de 50 casos de homicidio o femicidio hay en la región, 17 más que el año pasado a la misma fecha, situación que ha aumentado la presión del Seremi de Seguridad Pública, Hernán Silva, sobre un plan regional en esta materia. Por lo mismo, alcaldes manifestaron la necesidad de contar con una coordinación regional a más de 3 meses de iniciado el gobierno del actual presidente José Antonio Kast. Por su parte, Jorge Gil, alcalde de Olmué, llamó a tener una coordinación regional.
4: Podemos contar con la presencia de la Seremi de Seguridad Pública, pero lo que realmente se requiere es una planificación efectiva, una visión integral. Cada territorio enfrenta problemáticas distintas, por lo que las soluciones deben considerar las particularidades de cada comuna y coordinar.

0: hacerse a nivel regional. Por ejemplo, sería muy beneficioso implementar una red regional de cámaras lectoras de patentes conectada con las bases de datos de carabineros.
1: Por otra parte, en la provincia de San Antonio, el alcalde de Santo Domingo, Fernando Rodríguez, mencionó que existe una coordinación local. Sin embargo, se nota la ausencia de planificación regional ante la presencia de autores de delitos desde otras comunas.
2: Vienen de otras partes. Estamos muy coordinados acá en el territorio. Y normalmente los delincuentes son de comunas vecinas, no solamente de la provincia, sino que también de la región metropolitana. El crecimiento de Santo Domingo viene hace muchos años desarrollándose y, claro, estamos con un crecimiento importante.
1: Pasamos a otras informaciones porque, obligando a poner fin a la emisión de música, la Corte de Apelaciones de Valparaíso resolvió a favor de los vecinos del casino de Viña del Mar que acusaron ruidos molestos. La resolución de la Corte además obligó al municipio de la Ciudad Jardín a ejercer acciones fiscalizadoras. El abogado representante de los vecinos, Salvador Malclough, enfatizó en la importancia de esta resolución, en donde también obliga al municipio de Viña del Mar a fiscalizar este recinto.
3: Este fallo es relevante porque hace una especie de recomendación, o más bien una obligación o tirón de oreja a la municipalidad, porque la llama perentoriamente, de forma obligatoria, a que fiscalice, primero, a entender el tema de los ruidos molestos, segundo, a la existencia o no de una patente que permita o habilite el funcionamiento.
1: Para la concejala del Frente Amplio, Nancy Díaz, la decisión busca cuidar la calidad de vida de los vecinos de la zona y señaló que la responsabilidad de estas instalaciones corresponden a la empresa en cuestión.
4: La responsabilidad absoluta de lo que ocurre dentro de estas instalaciones es de la empresa concesionaria Casino del Mar. Es impresentable que pretendiera lavarse las manos e intentar culpar a una productora subcontratada por las fiestas masivas. La Corte ha sido muy clara y les ha dado un portazo a esas excusas.
1: 2:09, dejamos hasta aquí la revisión del boletín informativo de las 2 de la tarde.
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1: ¡200, cacha! 2:15. Estaba escuchando a alguien que estaba vendiendo ahí un celular en 200. Por eso me confundí. 2:15. Continuamos a esta hora de la jornada aquí en la Radio.7, avanzando con ustedes aquí, pues obviamente, jueves 11 de junio. Y nosotros continuamos porque llegó el momento de escuchar el extracto de canción, escuchar la pura empezada de la canción, y me tienen que dar el nombre del artista o el nombre de la canción. Recuerde, +569 3247-6319. +569 3247-6319. La canción dice así. ¡Vamos! No, amigo, no es dama gratis. No empecemos. Muy bien, querida Teresa. Muy bien, Ivonne. Excelente. ¡Vamos! Muy bien, Patricia. ¡Excelente! 2:16. A ver si estamos despabilados a esta hora de la tardecita. Muy bien, querida Jessie. ¡Vamos! El bombón asesino. No, no es bombón asesino. Muy bien, Verónica Fuentes. No es Atrévete. Vamos a escuchar de nuevo. Tacatum, tacatum. Ya, ahí nomás. Muy bien, querida Maca. Muy bien, Chelita. Muy bien, Verónica. Excelente, José. Excelente, María San Martín. DJ Fran con... amigo, no, nada que ver. No es esa. No. Muy bien, querido... Está cerca, patrón del pana. Muy bien, Dani. Agustín, está cerquísima. Es la cantante. Muy bien, Graciela. Muy bien, Dani. No es la vaca Lola, amigo. Muy bien, Mariela Alejandra Vargas. Muy bien, no es Ráfaga. Muy bien, Evelyn. Muy bien, Claudia Reyes. A ver, Danilo. Muy bien, Danilo. Excelente, ¿ah? +569 3247-6319. Mira, muy bien, Vilma es la artista, pero no la canción. No es Los Hermanos Campo junto a ICDC. No. Escuchemos de nuevo.

0: Buena. Ahí no va. Maravilloso. Maravilloso, corazón maravilloso. No es esa la Vizcara, pero sí el artista. Muy bien, Elvi Montero. Pollito, pollito. Muy bien, Paula. No es la canción, pero el artista, porque no te lo voy a dar. Repite, por favor. Vamos de nuevo, vamos de nuevo. Ahí está. Ahí nomás. Caro, la artista. No, no es Erika Clapton. Señoras y señores, si a esta hora de la tarde usted me dijo Thalía, piel morena en la punto 7. Eres piel morena. Ella, la piel morena. La morenaza.
1: Es la magia

26 minutos. Aquí en la punto 7, pues mira. Oiga, atención a... ¿A usted le gustaría ganar más de 4 millones de pesos en un sueldo? Atención, porque estos son los 10 cargos más buscados por las empresas en Chile para ganar este tipo de sueldo. Por ejemplo, son 10. Ejecutivo comercial B2B CAM. Analista contable, contador auditor. Analista, ¿no? De también, obviamente, analista de RRHH, ¿sí? Reclutamiento también. Analista logístico. Prevencionista de riesgo. Analista de control de gestión. Supervisor o jefatura de operaciones. Encargado o jefe de recursos humanos. Analista comercial, trade marketing. Ingeniero de proyectos o mejora continua. Por ejemplo, de acuerdo a un informe publicado por LUN, el cargo más solicitado por las empresas es el ejecutivo comercial B2B o Key Account Manager. Atención a, porque el sueldo puede ser entre 1.5 millones a 3 millones de pesos. ¿Qué hago aquí, loco? ¿Qué hago aquí? Atención a, porque uno de los fenómenos

0: Que más llama la atención es la creciente demanda por profesionales vinculados a los recursos humanos. El ranking ubica en estos cargos más requeridos como analista de reclutamiento y selección, con renta que podrían llegar entre 1.2 millones a 2 millones de pesos. ¿Cómo te queda? ¿Cómo quedáis con eso? En tanto, los analistas contables y contadores auditores pueden acceder a sueldos entre 1.4 millones a 2.4 millones, mientras tanto que analista de control de gestión alcanza el rango entre 1.4 millones a 2.2 millones. Y por también analista logístico o supply chain registra un sueldo hasta de 2.100.000 por la miechica. Y entre las posiciones con mayores niveles de ingreso figuran los encargados o jefes de recursos humanos, con salarios que podrían oscilar entre los 2.5 millones a 4.5 millones. Se pasaron, cabrón. Tío Lucho, ¿puedo ser jefe?
1: ¿O no?
0: Ya, pues. ¿Cómo estarían con eso? ¿Cómo estarían ustedes con eso? ¿Cómo estarían ustedes, señoras y señores, con eso? ¿Se imagina ganando 4.5 millones? Yo por ahora no me lo imagino.
1: No.
0: No tengo cómo imaginármelo todavía.
2: Miami me lo confirmó.
0: No, ¿cómo me lo imagino eso? No puedo.

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0: programa pide. Señoras y señores, el momento de que el programa pide. A esta hora de la tarde, el programa pide que usted me mande un audio, pero con diferentes acentos. El acento que a usted le salga, mándeme un saludo, un audio saludando con el acento que tú puedas realizar. Pues, por ejemplo, puede mandar así un audio diciendo: hola, papata, ¿cómo estás? Chale, güey, ¿qué pasas, cámara? ¿Cómo estás? Papa frita, un saludito. Vamos a escuchar a nuestros queridos auditores a esta hora de la jornada, que es la radio 7. La radio pide que mandes un audio, un saludito, una onola, pero con otro acento. ¡Vamos! ¡Buenas, buenas!
1: Y hola, Francito. ¿Y por qué no me dedicas un tema mejor, pibe?
0: ¡Mira! ¡Es que me encantó ese acento, piba! ¡Me dejaste pa' dentro! ¡Mira!
1: ¡Hola, che boludo!
0: ¡Che boluda! ¡Manda un audio con el acento que mejor le salga! ¡Sí, pues! A esta hora de la jornada.
2: 9, 32, 47, 63, 19.
0: Mándeme un audio con el acento que mejor le salga a esta hora de la tarde. Si se le sale algún acento, usted me lo mande, no hay problema. Sale mi cantina. Si es lo que tú quieras mandar, lo mandas nomás, güey. Sí, pata, mándalo nomás, mi patanquita. Buenas.
3: Ni hao, ni hao ma, chiche.
0: ¡No! Amigo, tomó un avión, amigo, mira. Manda un audio con el acento que te salga mejor.
1: ¡Chao, bambino!
0: Mira.
4: Mira, dime lo que tú quieres, mamá huevo.
0: ¡Mira, mamá huevo! ¿Qué es lo que te está pasando, mi amigo? ¿Qué es lo que te está pasando?
5: Un saludo a todos mis chavitos, mis chilindrinas, mi don Ramón.
0: Mira.
5: Ya se viene el gran partido, la
0: me
5: gran
0: encanta.
5: Inauguración.
0: Ahora están cantando lindo. Mira.
5: Y el honor es México.
0: Eso, mi güey. Chale.
5: Hostia, chaval.
0: Joder. Marcos, ¿dónde está Marcos? Marquenos, no.
4: ¿Cómo estamos, pe?
0: Me ha pedido. Pero mi causa, ¿qué está pasando, mi causa?
6: Hostia, tío, que tengas una muy buena tarde.
0: Es que de verdad
6: no sé qué coño es esto del clima en este país.
4: Hostia, que viene México a la cancha, tío. Hostia.

0: ¡Hostia! ¡Joder! ¡Que tener olor a pe! ¡Joder!
1: Hi, Fran. ¿Cómo estás tú?
0: Mira.
1: ¡Feliz
2: Hello, brother.
0: Hello, my friend.
3: ¿Qué pasa, tío? ¿Cómo estamos, tío?
0: Mándame un audio con el acento que mejor te salga. A lo mejor un acento centroamericano.
4: Un suentro así como boricua, ya tú sabes, papito, todo lo que está pasando. Ya todo lo que he jugado, que todo lo que tengo que tener, no.
0: Bueno,
5: hola, majeto lindo. Mójame la jeta, majeto lindo.
4: Cabrón, todo lo que tú estás haciendo, cabrón.
0: Buenas.
6: Pues órale, güey, aquí te mando un buen saludo, cabrón.
0: Pues no es nada, güey. Cualquier cosita nomás, yo de ahí sí, pues le presento a mi chula. Ya tú sabes, güey.
7: Unga, unga, maratanga.
0: No, se pasó, amigo. Mándame un audio con el acento que te salga a esta hora de la tarde, señora y señores.
3: Córtala con tu deseo, tú. Te la baja.
8: +56 9 32 47 63 19.
9: Pero tírala adentro, loco. ¿Qué estás haciendo? Mirá lo que te comiste, boludo. ¿Qué estás haciendo?
0: Mira, boludo. Te sale de verdad. Parece que tú vienes cruzando y allá de allá de la Libertadores.
10: Hey, my friend. You hungry?
0: Yo, Henry.
10: Yeah, farman, acá de usar un liché de Coca-Cola, ok.
0: Mira, no.
7: Tunga, matunga, tunga, tunga, tunga, tunga, tunga, tunga, chapa, chapa. 56 9 32 47 63 19.
0: Más 56 32 47 63 19.
10: Oh, yes, man. 3-3-3-0-4-4 in your KK, me your cola con la KK.
0: Mándame un audio con el acento que mejor te salga, porque la radio pide, el programa pide que mandes un audio con el acento que mejor te salga a esta hora de la jornada.
11: ¡Oh, amigos! ¡Soy Mickey Mouse!
0: En la punto 7. A la vuelta. El cuestionario de DJ Franz para conocer un auditor. Francito, llámame. Así nomás me tiene que decir. Francito, llámame, yo te llamo y te hacemos las preguntas.
12: Oh, hoy, my friend, Kentucky Fried Chicken, man.
13: ¿Qué hace, papa frita? ¿Qué hace?
14: Che, qué hermoso programa que tenés, querido. Un abrazo de Argentina.
0: Un abrazo de Avenida Argentina. Papa frita.

0: Pero te dije que la metas adentro, pelotudo. ¿A dónde le estás metiendo? Si el arco está ahí, 18 metros, y no la metés, la estás tirando afuera. ¿Cómo puede ser?
1: Ponga calule, calule. Tío Bati, a ti, a Lali. Calule, calule.

0: Sixto, llámame. Para conocerte más, en el WhatsApp me dicen llámame o marca el 32-235-7707 de inmediato.
1: Más 56-932-47-63-19.
0: ¿Sí? Queremos conocerte. Marca ahora mismo el 32-235-7707 o en el WhatsApp de la .7 me dice Franz, llámame y nosotros te llamamos para conocerte el día de hoy en el tremendo cuestionario de DJ Franz. Queremos conocerte, queremos saber de ti. ¿Te atreves a ingresar al cuestionario de DJ Franz? Vamos. Dime, Franz, llámame o marca tú ahora mismo. 32-235-7707.
1: 56-932-47-63-19.
0: Vamos a ver si es que tenemos a alguien acá. Vamos a ver cuál es el nombre. Ahí lo estamos llamando.

0: A ver. That's how you
1: stand. Parece que no va a contestar el amigo. No, parece que no. Buenas.
2: Aló.
1: Hola, buenas tardes. Lo estamos llamando de Radio Punto 7 solamente para saber si usted le gustaría participar en nuestro cuestionario. ¿Cómo está?
2: ¿Sí?
1: ¿Cuál es su nombre? Nombre entero, por favor.
2: Luis Jara Pérez.
1: Luis Jara Pérez. Muy bien. ¿Edad, amigo?
2: 56 años.
1: ¿Cuánto?
2: 56.
1: 56 años. Bien. ¿Color favorito, amigo?
2: Azul.
1: Azul. ¿Localidad dónde vive usted? ¿Valparaíso, dijo?
2: Viña del Mar.
1: Viña del Mar, excelente, amigo mío, excelente. ¿Ah? Por favor, entre.
2: ¿Francito con Francito?
1: Sí, con él mismo. Estamos haciendo este cuestionario de DJ France en la tardecita. Su hermano dijo que lo llamáramos, así que, por favor, la siguiente pregunta. Amigo mío, cuénteme, en tres palabras, descríbase, por favor.
2: Romántico.
1: Romántico, ya, una.
2: Trabajador.
1: Trabajador, ya, ya.
2: Amante de la familia.
1: Bien. ¿Cuál sería su apodo, amigo?
2: Tito.
1: Mira, mira, mira, mi bien. ¿Ah? ¿Tiene alguna obsesión?
2: No.
1: ¿No? No, no. ¿Algo malo que haya hecho esto durante esta semana?
2: ¿Algo malo?
1: ¿Sí?
2: ¿No escucharlo a ustedes?
1: No escucharlo a nosotros. ¿Qué pasó, amigo? ¿Qué pasó? Bien malo, ¿ah? Bien malo.
2: Bien, sí, bien, sí, en la mañana me... Tuve que hacer muy tempranito, así que...
1: No estaba escuchando. Muy bien, muy bien. ¿Cuál es tu mayor duda?
2: ¿Mi mayor duda? ¿Sí? No, no tengo.
1: No tiene falencia. No. Muy bien, ¿eh? Mira, excelente, ¿eh? Excelente, amigo mío. ¿El sueldo lo alcanza?
2: No.
1: No le alcanza, muy bien. Mira, muy bien. No le alcanza. ¿Era una persona de fe o no?
2: Sí, por supuesto.
1: Excelente, excelente, amigo. Mira, muy bien, ¿eh? ¿Qué te molesta de los demás?
2: Molesta, sí. ¿Cómo se llama? Las críticas.
1: Las críticas, muy bien. Mira, excelente. Cuando te critican y uno no los conoce, muy bien. ¿Ah? ¿Dónde fue tu último viaje, amigo?
2: San Vicente, Tahuatahua.
1: Excelente, amigo, maravilloso. Te conocimos el día de hoy, Luis Jara Pérez. No tiene nada que ver con Lucho Jara, ¿no?
2: Canto, pero se me escucha mal.
1: Se te escucha mal, muy excelente. ¿Algún saludo que quiera mandar, amigo?
2: Saludo a mi familia.
1: Excelente.
2: A mi señora, a mis hermanos.
1: A su hermano. Excelente, amigo. Le mandamos un fuerte abrazo. Cuídese mucho, ¿ah? ¿Eh? Un abrazo. Gracias, chao, chao. Mira, muy bien. Conociendo un auditor a esta hora de la tarde. Excelente. A nosotros nos encanta este cuestionario para saber y generar también. Próximamente vamos a que también ustedes me puedan escribir preguntas para el auditor o la auditora. Mañana implementaremos. Un auditor le pregunta a un auditor. Mira, mira. Maravilloso a esta hora de la tarde.
3: Romántico.
1: Romántico, muy bien. Excelente, excelente. Ya, chiquillos, me comienzo a despedir. Muchas gracias por la sintonía. Si le gustó, deje dedito para arriba en el programa, en el WhatsApp. Sígueme en DJ France Chile. Mándame un beso, lo que quieras. Y... nos reencontramos mañana a las 6 de la mañana para despedir la semanita. Mañana tiramos la casa por la ventana. Agradecido por la buena sintonía, agradecido por la buena onda de ustedes. Que esté bien y que les vaya pero genial. Igual, ¿eh? Si va a tomar, no tome tanto por México. No, pero si voy a celebrar por México con el tequilazo. Ya, chiquillos, un abrazo, chao, hasta mañana.

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0: crepitazo inicial, pues órale. Ya comenzó.
1: 1.7.
0: Ya comenzó. Oye, recién, a la vez que nosotros estamos comenzando este bloque, acaba de comenzar el primer partido del Mundial. Sí. Acaba de comenzar México, sí. Sudáfrica. Ojito con Sudáfrica, dale. Ojito con Sudáfrica. Oye, ahí está, pues México-Sudáfrica, ya están jugando, ya comenzó ya hace 40 segundos, el primer partido del Mundial. Así que ya comenzó esta cita planetaria que, bueno, lamentablemente no estamos. Pero sí que llama mucho la atención, ¿eh? Claro, a lo mejor no en un principio, porque los partidos ahí son, bueno, un poco interesantes algunos, hay que decirlo. Pero conforme esto va avanzando, se empieza a poner mucho más interesante. Así que bueno. Comenzó el Mundial. Y por supuesto con nosotros comenzamos también, pues, para acompañarles hasta las 5 de la tarde. Buena música, con buena compañía, buena onda, buenas energías. Todo bueno, ¿ah? Todo bueno. Así que ahí está, 3 de la tarde con 7 minutos. Nosotros ya estamos listos ya para estar con ustedes hasta las 5 de la tarde. Oye, vamos a estar comentando los partidos ahí, por supuesto que se vienen, ¿ah? Porque hay varios interesantes. Por ejemplo, a ver, hoy día son dos partidos los que se juegan del Mundial. Por ejemplo, está el de México-Sudáfrica, que acaba de comenzar ahí hace algunos segundos. Partido del Grupo A. Y hoy a las 22 horas también juega Corea del Sur versus República Checa. Imperdible, ¿ah? Va a ser a las 22 horas ese partido. Ese no lo va a transmitir la televisión abierta. Solamente lo van a dar ahí en el D-Sports. Mañana, atención, ¿qué tenemos mañana para el Mundial? Mañana a las 15 horas se juega el partido de Canadá con Bosnia y Herzegovina. Imperdible, ¿ah? Imperdible. No, se va a estar bueno, Claro, ese es a las 3 de la tarde. Sí lo va a dar la televisión abierta. Y este está interesante también, ¿ah? ¿Eh? Mañana, atención, mañana viernes, 9 de la noche, Estados Unidos-Paraguay. A las 9 de la noche, 21 horas, se va a jugar mañana ese partido. A ver, sábado, estoy viendo por acá, sábado, Qatar-Suiza, a las 3 de la tarde, lo da la televisión abierta. Este va a estar importante, este va a estar bueno. Brasil-Marruecos, sábado 13 de junio, este sábado, a las 18 horas. Haití-Escocia, 21 horas. Va a estar interesante ese también. Ahí está. Oye, a ver, para el domingo, ¿qué tenemos para el domingo? A ver, Australia-Turquía a la medianoche. Hay partidos que se van a jugar a la medianoche, güey. Hora chilena, claro. Claro, Australia-Turquía. Ese partido, de hecho, se va a jugar en Vancouver. Alemania-Curazao, 1 de la tarde. En Houston, Alemania versus Curazao, el día domingo. Este va a estar bueno también, ¿ah? ¿Eh? Países Bajos con Japón. Oye, los japoneses, recuerden que el Mundial pasado anduvieron bastante bien, ¿ah? ¿Eh? Países Bajos, otro buen equipo también hay que siempre da que hablar en los Mundiales. Eso va a ser a las 4 de la tarde del domingo. Lo transmite la televisión abierta, en este caso Chilevisión. A ver, sudamericanos, Costa de Marfil versus Ecuador, juega el domingo a las 7 de la tarde. Y otro partido que también va a estar bien interesante es de Suecia con Túnez, el domingo a las 10 de la noche. Así que bueno, eso es lo que se viene para el fin de semana y también para hoy día y mañana. Claro, son poquitos los que van a ver hoy día son dos partidos, ya de hecho está en desarrollo el primero y el segundo, que es de Corea del Sur con República Checa, a las 22 horas. Mañana juega Canadá y Estados Unidos también, que son obviamente los equipos dueños de casa. Oye, ¿casi gol de Sudáfrica? Ah, ¿me estáis leseando? No, casi gol de México. ¡Ya, po! Así que bueno, oye, dicho esto, estamos con todo ya en esta tarde de la Punto 7. ¿Cómo están ustedes? ¿Todo bien? ¿Ya comieron ya de rico, no? Ya, saquen pica.
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0: Ya, comiencen a sacar pica. ¿Qué comieron de rico? ¿Sí? ¿Qué comieron de bueno? Ahí nos cuentan en el más 569. 3247-6319.
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vamos, órale, que ya tenemos el gol de México, órale. Órale, de México, del cajón a la cuna. De la cuna al cajón, mejor dicho. ¡Vamos, órale! ¡Órale, que ya tenemos el primer golazo! ¡Ya tenemos el primer golazo de México, órale! Oye, saludos para Geo Pao, me dice Francito. Ya se fue el Francito, ya. Ya tenemos el primer gol del Mundial. Sí, México acaba de marcar a los 9 minutos. Julián Quiñones. Ahí está, pues el primer gol de México. ¡Órale! Ya, oye, ¿por quién van ustedes? ¿México o Sudáfrica? Ah, que Sudáfrica igual. No, ojito con Sudáfrica. Ah, ojito con... Ah, pues órale, que ya tenemos el primer gol del Mundial, Ya. Ya, muchas gracias ahí por puse el aviso ahí. Ya, estamos de regreso. Oye, hablando de México, qué ganas de comerme ahí unos frijoles, Ahí son unos tacos ahí, unos taquis. Ahí con un buen poquito.

0: de Chile, de Tabasco. Ya, oye, 3 de la tarde con 18 minutos. Estamos de vuelta ya acá en esta tarde de la radio.7. Oye, ¿cómo está todo? Todavía tenemos taco en la 68 en Placilla. Todavía está lenta la cosa. Hoy en la mañana estuvimos comentando eso, po. Claro, y no es que pase algo, sino que, o sea, con respecto a tránsito, no es que haya un choque, un accidente o algo. No, son trabajos que están haciendo ahí en la ruta de 68. Todo esto con dirección a Valparaíso. Y ahí el medio taco ahí. Todavía. Claro, más o menos ahí de donde está el Texval, desde ahí hacia. Ya hacia la curva, ahí, un poquito antes de llegar a la. A la rotonda, ahí al enlace de la pólvora, ahí tenemos, todo ese lado tenemos taco. Así que mucha atención ahí para quienes vengan, estén escuchando online, por ejemplo, vengan de Casablanca, o quienes vienen, o quienes van a salir de Curauma, de Placilla, se van a topar ahí con este taco ahí en el sector de Placilla, que todavía sigue, lo comentamos en la mañana, y todavía sigue la misma situación ahí en ese lugar.
1: Hola, sí, buenas tardes, yo estoy de Placilla, acabo de pasar, hay un taco de kilómetro. Justamente ahí donde usted está diciendo ahora, y aún siguen los trabajos.
0: Sí, todavía están trabajando, hasta que van a estar ahí, más o menos. Vamos a estar averiguando eso. Gracias a Félix también ahí por el mensaje de audio. Ya, oye, hablando de mundial y todo esto, atención chiquillos, sobre todo ahí los más los más futboleros, porque fíjense que ver el mundial tiene beneficios para la salud, pues atención. Así que si anda buscando una excusa para ver estos partidos, esta es una buena excusa, ¿eh? Sí, pues ahí le dice a su pareja, oye, ¿sabes qué? Déjame en el mundial, po. Ah, ya, ya, el fútbol de nuevo. No, porque sirve para la ciencia, tiene beneficios para la salud. Atención, sí, ver el mundial tiene beneficios para la salud. Todo esto según la ciencia, o sea, ojalá que su pareja sea, le cree a la ciencia, sí. Sí. A propósito de mundial. Bueno, luego de 4 años, o 4 largos años para algunos, millones de personas vuelven a reunirse alrededor de una pantalla para seguir a sus selecciones y el fútbol del mundial que comenzó ya hace algunos minutos. Aunque los nervios, la tensión y la frustración por una derrota suelen ser parte de la experiencia, la ciencia sugiere que ser aficionado a los deportes y ver el mundial podría traer beneficios para la salud mental y el bienestar. Así lo plantea una reciente publicación de The Conversations, basada en diversas investigaciones que han analizado el impacto psicológico de seguir competiciones deportivas, ya sea en el mismísimo estadio o también a través de la televisión. Bueno, ¿qué es lo que dice la ciencia? Los estudios muestran que las personas que ven deportes tienden a reportar mayores niveles de satisfacción con la vida y menos síntomas depresivos que quienes no lo hacen. Además, suelen experimentar una menor sensación de soledad. Bueno, uno de los trabajos citados fue realizado por investigadores de la Universidad Anglia Ruskin en el Reino Unido, quienes analizaron datos de 7.249 personas de entre 16 y 85 años. O sea, agáchense el rango de edad, por favor. Bueno, que participaron en la encuesta gubernamental Taking Part. Los resultados revelaron que quienes habían asistido a un evento deportivo en vivo durante el último año mostraban mayores niveles de bienestar subjetivo. Según los autores, estas personas están más satisfechas con sus vidas, se sienten que sus vidas valen más la pena y se sienten menos solas que quienes no asistieron a este tipo de espectáculos. Bueno, aunque, claro, no es necesario conseguir una entrada para un estadio para disfrutar de los beneficios. La evidencia sugiere que seguir partidos desde el hogar también puede ser positivo. Diversas investigaciones han encontrado que las personas que ven deportes por televisión o internet presentan menos síntomas depresivos y una mayor satisfacción vital en comparación con quienes no consumen este tipo de contenido. Bueno, una de las grandes preguntas, ¿por qué pasa esto? Bueno, una de las explicaciones más aceptadas proviene de la llamada teoría de la identidad social. Los seres humanos buscan pertenecer a grupos y comunidades que les otorguen sentido de identidad, apoyo emocional y vínculos sociales. Los equipos deportivos cumplen muchas veces esa función. Compartir la pasión por una selección o un club genera conexiones

0: con otras personas, incluso cuando ya no se conocen o cuando no se conocen directamente. Esta sensación de pertenencia puede transformarse en una fuente importante de bienestar psicológico. De hecho, los investigadores explican que cuando un equipo gana, los aficionados suelen experimentar lo que algunos académicos denominan regodearse en la gloria reflejada. Sentir como propios los éxitos del grupo. En cambio, cuando llegan las derrotas, muchas personas tienden a distanciarse temporalmente del equipo para protegerse emocionalmente, un fenómeno conocido como cortar la brecha del fracaso relajado. De hecho, incluso el cerebro parece responder de manera particular al deporte. Un estudio japonés que utilizó técnicas de neuroimagen observó que las áreas cerebrales asociadas a la recompensa de las emociones positivas mostraban una mayor activación cuando los participantes observaban deportes muy populares como, por ejemplo, el fútbol. Así que bueno, si usted va a ir a ver un partido por ahí, oye, ¿sabéis que quiero ir a ver un partido? O quiero ver tele, quiero ver algún partido de fútbol y todo esto, hágalo, ¿eh? Porque tiene beneficios para la salud, ¿sí? Y si su pareja no le cree, diga, no, lo escuché en la radio, porque Gustavito dijo que ver partidos, ver ir a un estadio o ver partidos en la casa, tiene beneficios para la salud. Así que yo me voy con la música y me voy a poner a ver el partido acá. Ya, pues déjame salir a jugar a la pelota, ¿no? Es para mi salud, boy. Ya, al regreso ustedes nos sacan picas. ¿Qué comiste de rico para el almuerzo?
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0: Hola, Gustavito, soy yo, la Claudia de Belloto. Voy con mis papás. Y tú recién preguntaste, ¿qué hicieron de almuerzo? Mi papá dijo, carbonada.
1: ¡Oh, qué rico! Momento de sacar pica. Cuéntame, ¿qué comiste de rico hoy día? Vamos a hacer hambre acá.
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0: Bien, son las 3 de la tarde con 39 minutos. 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
0: Ya vos, lo había dicho hace algún rato. Momento para sacar pica.
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0: Sí, por momento va a sacar pica. ¿Qué comieron de rico, chiquillo? ¿O qué están comiendo de rico? Ya están llegando los distintos WhatsApp. Estamos ahí en el más 56 9 32 47 63 19. ¿Qué comiste de rico? ¿Qué comiste de bueno? A ver, cuéntame. Momento de sacar pica.
2: Budín de zapallito italiano y papitas doradas.
0: Oh, sí. ¡Qué son ricas las papas doradas!
3: Gustavito, que tengas una buena tarde.
0: Gracias.
3: Yo almorzando recién, puré con bistec con ensalada a la chilena. Haciendo trámite en la mañana, ¿para qué te digo? Yeah. A la mañana, para allá y para acá, y el consultorio y todo eso. Así que, pero bien, gracias a Dios. Bien.
0: Qué bueno.
3: Así que cuídate mucho, Gustavito, ya que abrigarse. Chao, Gustavito, besitos.
0: ¿Qué comiste de rico?
4: Hola, hola, aquí vamos con Renato en el auto comiendo heladito.
0: Comiendo la hilo, mira. Usted es de las mías, es de esas que cuando hace frío come helado, ¿sí? Cuando hace frío, te mandáis un helado. Cuando hace calor, te mandáis un café. 30 grados de calor, te mandáis una cazuela. Sí. Hace 0 grados de frío, un heladito.
5: No, yo comí una rica lenteja con ensaladita de cebolla y cilantro.
0: Mira. ¿Qué comiste de rico? ¿O qué estás comiendo de rico? Sácanos pica, ¿ah?
4: Cuando hace frío, un heladito. Cuando hace calor, un heladito. El heladito siempre. No se le puede decir que no a un heladito rico. ¿Cierto, Renatito?
0: Sí, es verdad.
6: Hola, Gustavo. Yo hice ayer chaquitán de cochayuyo y no alcanzaba para todos. Así que yo me hice unos fideitos callos de ángel con mantequilla y ensalada.
0: Mira. Le diría que rico, pero bueno, me gusta el cochayuyo, entonces... Oye, dice por acá Raquel, saludos a mi niño Víctor Pérez de parte de su mamá. ¡Qué lindo! ¡Qué bonito!
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0: ¿Qué comiste de rico hoy día para el almuerzo?
7: Yo arrocito con huevito frito y papitas doradas.
0: Mira. Oye, todos comiendo papas doradas hoy día, qué ricas son las papitas doradas, ¿no?
8: Sí, sí. Hola, buenas tardes. Nosotros unos ricos porotitos con rienda y ensaladita de cebolla con tomate y ensaladita de cicoria con harto ajito. Saludos y cariño para ustedes.
0: Rico también, pues sí.
9: Yo almorcé un rico chaufán con carne, arrocito, y cuatro rollos primavera. Delicioso.
0: ¡Oh! 7. Mira. Comida chilena. Ah. Pantruca y ensalada de beterraga, dice por acá la Caro. Fideos con salsa, dice Raquel. Oh, qué rico. Por acá, algo rapidito. Fideos con huevo para la once, estoy haciendo un brazo de reina. ¡Buena! ¡Qué rico! ¡Qué rico! Oye, qué rico. A ver, mira, aquí me mandan un... ¿qué es esto? Me están mandando acá... ¿qué pasó? ¿Qué es esto? A ver... Uno, dos acá, a ver...
10: Hola, Radio.7, disculpen la molestia...
0: No se preocupe, amigo, no molesta. Ya, cuénteme, ¿qué pasó?
10: Lo que pasa es que quiero... dar aviso de una persona que antes lo... Cuando publiqué el tema de un... Para vender un celular... me hizo bajar el plan, me hizo esperarlo media hora, 40 minutos, recién llegué a la casa y el hombre no, puro, después me dijo mañana, después mañana

0: la noche, que no estoy en la casa, llama a otro número para que no caigan en eso, por favor, para que no caigan. Te mando el número por interno para que usted lo pueda dar a la radio. Es una persona que llamó y dijo al tiro, no, yo lo compro al tiro, el que habló del celular. Es mentira. Es mentira. Te pueden estafar, te pueden robar o cualquier cosa.
1: Pucha, lo hizo ahí. Pucha. Ya, gracias amigo ahí por el dato también, ¿eh? Vamos a estar atentos a eso. Gracias amigo. Oiga, ¿usted se llama Armando o la persona se llama Armando? No, parece que la persona se llama... Oye, qué lata eso. ¿Y eso fue por la radio, no? Lo escuchó ahí. Oye, un postrecito dice por acá Talía. No se llama Talía, se llama Alejandro. ¿Por qué dice Talía acá? No, no es nombre, dice... Ah, a las 14:17. ¿Por qué escribió Talía ahí? Ah, ya, no, está el amigo se llama Alejandro, está haciendo ahí un postrecito. Talía, le dije yo. Talía. No, el amigo se llama Alejandro. No sé por qué dice Talía a las 14:17 minutos. Ah, era en la sección del Fran. Ah, ya. Hay cosas que pasan en el programa del Fran.
2: Hola, Gustavito. Yo nada, porque justamente se acabó el gas en mi casa.
1: No.
2: ¿Qué me da de comer?
1: No. ¿Se te acabó el gas justo cuando estabas haciendo almuerzo? No. Oh, que me invita a comer. Oye, cazuela vacuno con ensalada de lechuga, dice por acá.
3: Yo, una rica cazuelita de pollo.
1: Mira. Ya, oye, quedamos todos con hambre entonces. Ahí estaba el sacando pica de hoy. Quedamos todos con hambre ahora.
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1: Ya, llega la música de Yadiel. El tsunami.

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1: Llegaste tú. Ya, estamos de regreso. Son las 3 de la tarde con 53 minutos. Ya, todavía van a 1-0. ¿Ah? Sigue ganando México por la cuenta mínima a Sudáfrica. Se está jugando en este minuto el minuto. En este momento, mejor dicho, el minuto. Está jugando el minuto 47, claro, 45 más 2, claro, de 4 minutos de adición que dieron. Sigue ganando México con un fútbol bastante ahí nomás de Sudáfrica, claro, pero México también ahí solamente va ganando por la cuenta mínima. Así que así va este primer partido del Mundial. ¿Ahí va por el segundo México? No,

0: Casi en los segundos, ahí los amigos mexicanos. Ya. Oye, estaba viendo por acá algunas cosas. ¿Qué animal creen ustedes que es interesado? ¿Sí? ¿Se atreven a nombrar uno, no? ¿Un animal que sea interesado? ¿Cuál creen ustedes? ¿Qué es interesado? ¿Será el perro? ¿Serán las gallinas? ¿Será un oso? ¿Será un conejo?
1: El gato, Gustavito. Los gatos.
0: Los gatos. ¿Ustedes creen que los gatos son interesados?
2: El gato, Gustavo, el gato. Yo tengo un gato que es interesado. Para que yo le dé alguna cosita.
0: Otra persona dice por lo mismo acá, Eric, el gato. ¿Y saben qué? Tienen toda la razón. Estaba viendo un estudio por acá, fíjense que la ciencia confirma que los gatos son interesados. Ayudan a los humanos solo si les conviene. Bueno, fíjense que un experimento confirmó que los estereotipos aseguraban, los gatos son seres interesados y pueden dejarse llevar por la conveniencia. Así lo describieron investigadores de la Universidad Eötvös-Loránd, esto en Budapest. Resulta que los expertos del departamento de etología compararon la respuesta de niños, perros y gatos ante una situación problemática prosocial, y observaron que los gatos solo prestan ayuda cuando obtienen algún beneficio a cambio. O sea, si uno no tiene un beneficio, los gatos no te ayudan.
3: Hola, Gustavito, la tóxica.
0: Bueno, de acuerdo con el estudio que se publicó en la revista Animal Behavior, los perros mostraron un comportamiento prosocial espontáneo notablemente similar al de los niños. Sin embargo, los gatos mostraban interés solo cuando les convenía. Bueno, los investigadores compararon a 19 niños de entre 16 a 24 meses con 38 perros domésticos sin entrenamiento y 22 gatos. El ejercicio era, ¿qué especie responderá espontáneamente cuando un humano necesite ayuda? Para responder a esa pregunta, pusieron a sus cuidadores a utilizar una esponja. Luego, el sujeto se daba la vuelta y uno de los investigadores escondía el objeto. Así, el cuidador tenía que fingir que no podía encontrarla, repitiendo, no la encuentro. ¿Qué debo hacer? Pero sin pedir ayuda directamente al animal o a un niño. El experimento tuvo tres niveles de dificultades. Cuando la esponja era inalcanzable y estaba cubierta, cuando se veía, pero el humano no podía alcanzarla, y cuando estaba completamente alcanzable. Si bien todos los grupos prestaron atención a lo que ocurría, no todos prestaron ayuda. El estudio concluyó que los niños y los perros fueron los más propensos a ayudar, acercándose, señalando el objeto o incluso llevándoselo al cuidador. Claro, ¿qué pasó con los gatos? Nunca se acercaron. Y rara vez señalaron el objeto. Bueno, cuando esto ocurrió, los investigadores hicieron otra pregunta. ¿Los gatos no prestaban ayuda porque no entendían o porque les faltaba motivación? Esto los llevó a sumar una prueba final, donde reemplazaron la esponja por comida o el juguete favorito del gato. No fue hasta entonces que finalmente respondieron, acercándose al objeto y señalando con la misma frecuencia que los perros y los niños. Y lo que dijeron los auditores tiene mucho sentido.
4: Ninguna de las anteriores es Superman.
0: Así que ahí estamos, sí, efectivamente. Los gatos son los animales o son animales interesados. Sí. Mira, aquí, por ejemplo, Leslie dice el hombre. También es... de verdad, son... No, ¿cómo que el hombre y los gatos somos iguales de interesados? No. Son interesados, ¿eh? Así que bueno, no solamente un prejuicio que uno tenga, sino que de verdad que los gatos son terrible interesados. Si no es algo para su conveniencia, no están ni ahí.
5: Oye, sí.
0: Ya, Vamos a la música.

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4: Noticias a esta hora acá en la Radio Punto 7. Bueno, mucha atención porque familiares de María Ercira participaron este miércoles en un encuentro en el Congreso Nacional para visibilizar su caso y solicitar avances, en la investigación por su desaparición. En paralelo, la causa sumó nuevas diligencias en cada

0: organizadas por la Fiscalía Occidente y la Policía de Investigaciones en el fondo Las Tórtolas de Limache, bueno, lugar donde la adulta mayor fue vista por última vez el 12 de mayo del 2024. Los trabajos consideraron pericias y rastreos en el predio y forman parte de una nueva etapa investigativa que se mantiene bajo reserva. El abogado de la familia, Juan Carlos Manríquez, explicó que el fiscal regional Marcos Pastén decretó una nueva reserva de la causa y ordenó una serie de diligencias destinadas a revisar el sitio de interés con nuevas técnicas y herramientas investigativas.
1: Ha decretado nueva reserva en la causa por un tiempo prolongado y una serie de otras acciones investigativas destinadas a, en primer lugar, repasar con nuevas técnicas, instrumentos y objetivos el lugar de última vista y desaparición de la señora María Elcira, junto a otras diligencias que conviene mantener en reserva.
0: Desde el fondo Las Tórtolas, el abogado Lisandro Godoy aseguró que han colaborado con las nuevas diligencias y valoró el cambio de enfoque impulsado por el nuevo equipo investigador.
2: Esperamos que este nuevo impulso permita que la investigación avance en todas las direcciones que sea necesario. Confiamos en que este nuevo enfoque permita explorar con mayor profundidad todas las hipótesis del caso y se puedan incluir nuevas miradas y nuevos enfoques. Nuestro único interés sigue siendo que se conozca la verdad y que todas las partes dejen que las instituciones funcionen.
0: Por su parte, la nieta de María Elcira, Carla Hernández, señaló que la familia tiene expectativas frente al cambio de fiscal y manifestó que esperan que se investiguen todas las hipótesis, incluida una eventual participación de terceros.
3: Aparte de las nuevas búsquedas, que se le dé una nueva mirada al caso, que se investigue la presunta intervención de terceras personas, y por ese lado tenemos una gran confianza en el nuevo equipo, porque sabemos que no se descarta absolutamente nada y que están actuando, entonces eso nos da una sensación de tranquilidad.
0: Bueno, en paralelo, familiares de María Elcira Contreras y las hijas de la concejala desaparecida María Ignacia González sostuvieron un encuentro en el Congreso Nacional donde expusieron ambos casos y reiteraron la necesidad de que las investigaciones continúen avanzando para esclarecer lo ocurrido. Vamos a otras noticias. Un hombre de 75 años fue baleado en una de sus piernas durante un robo ocurrido la noche de este miércoles en una vivienda en Hijuelas. De acuerdo a información de Radio Bío Bío, este hecho tuvo lugar en una parcela ubicada en el callejón Las Rosas, en el sector Maitenes. Al respecto, Mauricio Duner, fiscal de turno regional de instrucción y fragancia, precisó que cuando la víctima estaba descansando, sintió golpes en la puerta de ingreso, levantándose y no pudiendo impedir que cuatro sujetos a rostro cubierto ingresaran al interior del domicilio. A su vez, posterior a su ingreso al lugar, bueno, los delincuentes procedieron a golpear a la víctima y amenazarla de muerte si no se entregaba el dinero que mantenía en el domicilio. Bueno, acto seguido procedieron a registrar el inmueble robando una serie de especies personales del afectado. Posterior a ello, cuando se retiraban del lugar, efectuaron dos disparos impactando uno de ellos en la pierna de la víctima de 75 años. Bueno, un momento más tarde, el adulto mayor fue auxiliado por personal de carabineros, quienes lo trasladaron hasta un recinto asistencial. Bien, y mucha atención en... Estamos listos ya. Bien, son las 4 de la tarde con 7 minutos. Hasta aquí las noticias en este boletín informativo en la radio.7.
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1: ¡Qué romántico! ¡Qué romántico! Oye, ya comenzó el segundo tiempo, México 1, Sudáfrica 0 en este partido inaugural del Mundial de Norteamérica 2026. ¿Y ahí va el segundo gol de México, parece? No, estuvo a punto, pero... A ver ahora. ¡Oh, casi hacen tremendo golazo! Ya, comenzó ahí el segundo tiempo de este partido inaugural.
2: Buenas tardes, Gustavito. ¿Se sabrá qué es lo que pasó ahí en aquí saliendo Placilla? ¿Ya? Que hay un taco enorme.
1: No, amigos, solamente están haciendo trabajo ahí, por eso hay el tremendo taco en Placilla. Sí, son solamente trabajos que están haciendo. Y eso tiene bastante lento el tránsito de la ruta 68 en Placilla. Todo está en dirección a Valparaíso. Sí, eso es, amigos. Eso es, están haciendo trabajo ahí. Eso pasa. 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Ya, ¿estamos listos para hacer lo que hacemos siempre a esta hora?
0: Mira a tu alrededor, notifica tu posición actual y si no estás haciendo absolutamente nada, tienes que ser sincero igual. Todo sirve en esto que se llama...
1: ¿Cómo se llama?
0: ¿Qué estás haciendo a esta hora de la tarde?
1: ¿Qué estás haciendo?

0: Siendo a esta hora de la tarde, ¿dónde está la música? Ahí está, pon la música.
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0: ¿Qué estás haciendo a esta hora de la tarde? Me lo cuentas ahí a través del WhatsApp de la radio. ¿Qué estás haciendo?
1: ¿Qué estás haciendo a esta hora de la tarde?
0: Esta es la pregunta cupuchenta que hacemos todos los días, Que hacemos todos los días.
2: Oye, Gustavito, ¿qué pasó en Placilla?
3: Ah, otro más.
1: ¿Qué estás haciendo a esta hora de la tarde?
0: Estoy en Placilla. Ya, vamos con el WhatsApp, a ver.
4: Buena, buena, cupita. Manejando ya para la casa, para la casa.
0: Buena, bien. Buena, buena, buena, buena.
1: ¿Qué estás haciendo a esta hora de la tarde?
0: ¿Qué estás haciendo a esta hora de la tarde? ¿En qué están, chiquillos? ¿Están en la pega todavía? ¿Están trabajando? ¿Están en la casa ya? ¿Están mirando el partido ahí con la radio de fondo? Sí, yo diría que sí. Ha llegado poco mensaje el día de hoy. Así que yo creo que están todos pegados viendo el partido de México. Están todos pegados.
5: Hola, Gustavito. Buenas tardes. Mira, en estos momentos voy con mi nieto de 5 años a buscar a su hermanito al colegio. Que tenga buena tarde.
0: Mira, ahí está.
1: ¿Qué estás haciendo a esta hora de la tarde?
2: Buenas tardes, amigo Gustavo. Estoy afuera del colegio esperando a los cabros chicos. 10 minutos no salen y cuando en la mañana tienen que venir, no vienen. ¿Cómo es la cosa? No pueden venir.
6: Hola, Gustavito. Aquí estamos con la Pascal y la tía Priscila haciendo el aseo. Saludos. Ah,
0: mira. Haciendo el aseo. Vamos con más por acá. Atención, el WhatsApp es el más 569-3247-6319.
1: ¿Qué estás haciendo a esta hora de la tarde?
0: ¿Qué estás haciendo a esta hora de la tarde?
7: ¿Qué estás haciendo?
2: Quisiera ver el partido, Gustavito, pero estoy afuera del jardín esperando a mi nieto.
1: ¡Oh! Oh. ¿Qué estás haciendo a esta hora de la tarde?
0: Ay, ay, ay. ¿Qué están haciendo a esta hora de la tarde? ¿Alguien más está viendo el partido, no? ¿Sí? Claro, que partido inaugural, porque hay mucha gente mirando ahí en... Ay, ay, ay. Ya, oye, ¿estamos listos entonces, no? ¿Qué? ¿Poquito mensaje llegó en esta sección, po? No, yo creo que hay muchos mirando el partido, sí. Sí, yo creo que sí, ¿eh?
8: Buenas tardes, Gustavito. Aquí me dieron un taco en Placilla. ¿Qué pasó?
9: Echándole benzina al auto porque hoy día son 100 pesos.
0: ¿Cómo 100 pesos? Ah.
10: Ah. Yo haciendo aceito todo el día en la casita, lavando sábanas, frazadas, encerando, limpiando todo. Y escuchándoles. Mira.
0: Oye, más encima echaron a un sudafricano, le pusieron tarjeta roja, ¿no caché a quién?
11: Aquí lavando la olla, Gustavito.
0: Lavando la olla.
1: ¿Qué estás haciendo a esta hora de la tarde?
12: Hola, Gustavito. Salí a las 4 de mi trabajo y ahora voy caminando para mi casa acá en el campo.
0: ¡Mira! Preparando pancito, dice por acá, trabajando en la panadería con el maestro Luis. ¡Buena!
1: ¿Qué estás haciendo a esta hora de la tarde?
0: ¡Buena! Estoy haciendo un colegial, dice por acá Eugenia. ¡Qué rico!
2: Yendo a buscar a las bendiciones rápidamente y ver si alcanzo a ver algo del partido.
0: Van en el minuto 51.
1: Ya quedamos al día con tus quehaceres. Esto fue ¿Qué estás haciendo a esta hora de la tarde?
0: Ya, vamos con música.
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0: Na, que isso? Ay, ay, ay. Ya, estamos de vuelta. Son las 4 de la tarde con 28 minutos.
1: Buena, el Fabricio de la Punta 7.
0: Fabricio. Oye, saludos para Juan ahí que está en Villa Alemana. Me preguntan por acá. Gracias, Chino José. También ahí nos refuerza lo del taco ahí en Placilla, en la ruta de 68. Y por acá, Patricia me estaba preguntando: ¿puedo mandar un saludo? Sí, po. Mande todos los saludos que quiera, nomás.
2: Más 56 9 32 47 63 19.
0: Sí, pues ustedes siempre pueden mandar saludos. Es más, si quieren mandar un saludo, háganlo ahora. Ahora mismo. Ahora mismo. Sí. Sí. ¿Quieres saludar a alguien? Hazlo ahora. El momento de los saludos. Oye, acá mi colega bostezó.

0: como que me dieron ganas de bostezar. ¿Por qué me dan ganas de bostezar? ¿Por qué el bostezo se pega?
1: Gustavito, acaban de terminar los trabajos ahí en la entrada de Placilla hacia la ruta 68, porque tenían la pura cagada. ¿Cómo se le ocurre cerrar esta hora?
2: Hola Gustavito, por acá Beto Batero, Villa Alemana, Juan Gualí. Un saludo para mi gran amigo José Aguirre, mecánico, y para Alvarito Parra, que también es su sobrino y también son mecánicos los dos. Muy buenos amigos.
0: Gracias, amigo. Oiga, le faltó la calle nomás. Ahí en la presentación. Saludos para ti, amigo. Oye, dice por acá, un saludo para ti. Ah, gracias, Olga. Ya, ¿quién más quiere mandar saludos? Ya que estábamos ahí, la amiga estaba preguntando si podía mandar saludos. Claro que sí, pues. Mándelo nomás, no hay problema. ¿Quién más quiere mandar saludos?
3: Hola, Gustavito, quería saludar a mi hermana Victoria Reyes, porfa.
0: Mira, ahí está. Saludos para ella entonces, pues. Ya, otro más, a ver.
4: Gustavito, mándale un gran saludo a mi esposa, que está recién operada en casa de tres hernias inguinal. Ya está más tranquila, gracias.
0: Mira. ¿Alguien más quiere mandar un saludo? ¿Alguien más quiere mandar un saludo? Sí, ¿no? Aquí llegó otro, a ver.
5: Gustavito, yo me quiero mandarme saludos porque estoy el 14, estoy de cumpleaños. Cumplo 50, voy a tirar la casa por la ventana. ¡Uy, uy!
0: Ya, pero no la vamos a saludar ahora sí, porque saludos por adelantado de cumpleaños. Es mala suerte, dicen. Hoy está un día después que el Fran, pues. Oye, el Fran está el 13 de cumpleaños, pues está el sábado. Está de cumpleaños el Fran. Oye, aquí le vamos a decir feliz cumpleaños porque no trabaja ese día, pues. El Fran.
5: Gustavito, un saludo del Barty para la tía Lali, que el sábado le va a darle como rumba.
0: Ya.
6: Bueno, Gustavito, un saludo para mí mismo, porque no estoy de santo, no estoy de cumpleaños, la pelea con Neymar hoy día, así que para mí mismo mandemos un saludo.
0: Oye, dice por acá, Nuria, ¿ese es tu nombre o no? Nuria. Dice por acá, buenas tardes, saludos para mis compañeros de trabajo de Segelec en la Facultad de Odontología. De parte de su supervisora, gacha, ¿verdad? Gracias, yo soy un 7, dice por acá. Oye, ¿ese es tu nombre o no? Nuria, ¿ese es tu nombre? Bonito nombre, ¿ah? Ya, 4 de la tarde con 32 minutos, nos vamos a la música. 1.7. Llega Santa Feria. Haciendo nada.

0: Sí, ya sé que estás entretenido. Vamos y volvemos aquí en la Radio .7.
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1: Ya estamos de regreso, ya son las 4 de la tarde con 42 minutos. ¡Órale! Pues se lo gana México hasta ahora. Oye, gol de Raúl Jiménez a los 67 minutos. Oye, y el que expulsaron de Sudáfrica, se quedó con 10 jugadores. Claro, fue expulsado al minuto 50. Es Pepelo, ¿cómo se lee? Es Pepelo. Es Pepelo Sitole. ¿Cómo se está bien dicho, no? Claro, no, es que aquí los nombres son... Claro, no es que son nombres que leamos todos los días.
2: ¡Ah, México está ahora!
3: ¡Hola, Gustavito! Venga, el partido está bien, el partido me aburrió, el partido
1: vestido. ¿Sí?
3: Venga.
1: Ahí está. Yo estoy mirando así como de reojo nomás, no estoy concentrado mirando el... Claro, estoy acá en la radio, pero sí, de repente le pongo ojito, toda la cuestión ahí. Por ejemplo, caché el gol de México recién ahí mientras estábamos con la música. Oye, a todo esto me estaban preguntando por acá, ¿cuándo juegan los sudamericanos? Claro, los equipos de esta parte del mundo. Claro, ¿podemos poner ahí esa música? A ver, claro, los partidos de los equipos sudamericanos. A ver, mañana juega Paraguay, por ejemplo, con Estados Unidos. Eso va a ser a las 21 horas de mañana. Lo van a dar por el Chilevisión, así que por si lo quieren ver. Claro, Estados Unidos, Paraguay, mañana, 21 horas. A ver, por acá, el sábado juega Brasil con Marruecos a las 6 de la tarde.

0: Día domingo juega Costa de Marfil con Ecuador, equipo también de sudamericano, 7 de la tarde. El lunes, el lunes juega Uruguay a las 6 de la tarde, día lunes. También lo dan por televisión abierta. Juega con Arabia Saudita, Uruguay. El martes juega Argentina. A las 9 de la noche se enfrenta con Argelia, 21 horas. Y el día miércoles juega Panamá con Ghana a las 7 de la tarde y Colombia juega con Uzbekistán, juega el día miércoles. Así que ahí está, bueno, el cronograma de los equipos sudamericanos. Me faltó alguno, ¿no? Sí, ya dije Ecuador, Colombia, Panamá. Panamá es más Centroamérica, pero. Argentina, Uruguay, Brasil, Perú. No, pues Perú no. Perú no pasó nada. Bolivia no pasó nada con Bolivia tampoco. Ya, oye, eso. Y otros partidos interesantes, ¿eh? A ver, por ejemplo, lo que estaba viendo por acá, día lunes, el lunes juega España también, claro, con Cabo Verde, España que anda bastante bien, ¿eh? El otro ya estaba viendo, ¿eh? Creo que han ganado como 30 partidos al hilo, personas de la selección española, juega Bélgica también, otro buen equipo el día lunes, con Egipto, el día martes juega Francia, con bueno el actual subcampeón. Juega con Senegal, otro equipo que siempre da sorpresa ahí. Ese es el día martes. Portugal, atención ahí, los fanáticos de CR7. Portugal con República Democrática del Congo. Juegan el miércoles a la 1 de la tarde. No lo da la televisión abierta sociedad. Este buen partido también, el miércoles. Inglaterra-Croacia. 4 de la tarde, también lo dan en el Chilevisión. Así que bueno, oye, parte lo que se viene estos días, ¿eh? Parte.
1: Gustavo, que quiero ver yo, Francia, Noruega. Ese partido va a estar bueno, ¿no? Creo que juegan el 29, algo por ahí. ¿No?
0: ¿Francia, Noruega? ¿Cuándo? Francia, Noruega, ¿cuándo va ese partido? Espérate, déjame ver acá, Francia. El 26 de junio, pues sí, pues. Claro, Noruega con Francia, el 26 de junio en ese partido. Se va a jugar ahí en Boston. Claro, en el Gillette Stadium. Uy, todos los estadios de Estados Unidos tienen marca, pero claro, no les van a llamar así por el tema de patrocinio. Claro, entonces, Boston Stadium, yo creo que le van a llamar, ¿no? Así que bueno. Ya, oye, eso es lo que se viene en estos días, ¿ah? ¿Eh? Harto fútbol.
2: Gustavito, ¿y a qué hora juega Chile-Venezuela?
0: Oye, eso por acá, saludos para mi compañero Chure, que se lo llevaron Pachilo, dice acá Gerson. Ya, pues, saludos para él. Oye, la amiga acá, sí, pues, me llamo Nuria, dice por acá. Ah, ya, oye, bonito nombre, Nuria.
3: Hola, buenas tardes. Quisiera mandar un saludo a Raúl Castillo, que está trabajando. Dice un feliz cumpleaños, que la pase súper bien. Y lo esperamos en casa con la familia.
0: ¡Ah, qué bonito! ¡Qué bonito! Oye, en este momento están revisando... ¡Ahí está Chile, pone el VAR! ¿Viste? Están revisando el VAR ahora, así que... Claro, están revisando una posible tarjeta roja, en este caso de... parece que es ahí el otro sudafricano. No, los sudafricanos andan ahí nomás. No, menos fútbol que revista de Ivo, nada. ¿Eh? Pero por lo menos están, no nosotros. No, le pegó un manotazo ahí, están revisando. No sé cuántas cámaras tendrán. A ver, ¿le dieron tarjeta roja ahí al sudafricano, ¿no? A ver, están revisando ahí. Ahí está el árbitro diciendo, córranse todos. Oye, acá hablan también como en el fútbol chileno, ¿no? Claro, ¿cachado en el fútbol chileno? Sí, pues si hacen ese ejercicio, pues, también. Claro, no podemos escuchar por temas de derecho, claro, no también. ¿Han cachado los partidos chilenos ahí cuando hay revisión de tarjeta roja? ¿Te está gustando ahí? Dicen, ¡atención! De repente se suena todo renta. ¡Atención!
4: un jugador blanco embiste

0: Cuadrado. Juega tarjeta roja. Y empiezan todos a aplaudir ahí.
1: A ver, ¿se fue o no? Parece que se fue. A ver, ahí va. Corre. Usted le dice. A ver, vos mismo. A ver. Tarjeta roja. ¡Oh! ¡Oh! Y echaron a otro sudafricano más. ¡Oh! ¿Cómo se llama? Temba Swain. O Swane. ¡Oh! Y se quedó con 9 Sudáfrica.
2: Gustavito, como siempre, los chilenos en el barco. Deberían haber mandado a Vidal.
1: Ahí está Chile, ¿viste? Estaba en el bar ahí recién.

0: la CIA.
1: Con la llegada de la tarde nos podemos relajar un poco más. Yo

0: Ya echaron a otro ahora. A ver, un mexicano echaron. Ay, ay, ay, ya. Nos vamos, nos vamos, nos vamos, nos vamos, nos vamos, nos vamos. Oye, por acá nos llegan algunos saluditos. Recuerden que ustedes siempre pueden enviar todos los saludos que quieran, independiente de cualquier otra cosa que estemos haciendo acá en la radio. Por ejemplo, dice por acá, quiero saludar a Camila Cisterna Monsalve, que está de cumpleaños. Mira. Por acá la saluda Móvil 4. El amigo no nos dice su nombre, pero nos dice así como Móvil 4. Bueno, entonces saludos ahí para Camila Cisterna Monsalve. Está de cumpleaños el día de hoy, así que felicidades para ti. Po. Felicidades, páselo bien. Se lo pase muy, muy, muy bien. Ya, no me dejes sin música.
1: Oye, les voy a mandar un saludo a los belmales de Ranincos.
0: ¿De qué? ¿De qué? Ya, Claudio, saludos para ti, amigo. Gracias también.

0: y por tu mensaje también.
1: Oye, una consulta, el topollillo no está. Se lo echaste a los ratones.
0: Amigo, hace rato ya no hacemos eso. No, para hace rato ya no hacemos eso ya. Ya, oye, viene viene Maxito ahora, po. Así que sigan ahí en la sintonía de la radio. Oye, justo nos tocó la hora del partido estar acá al aire. Sí. Ya, oye, viene el Maxito ahora para que sigan ahí en la sintonía. Oye, ¿marcó penal o no? Ah, no, es tiro libre. Le pegaron para otro lado, donde nada. Oye, dice por acá, saludos para, dice por acá Feña Díaz, saludos para los amigos del canal Feña Action, para que los busquen por Instagram, mira. Oiga, ¿y de qué eso? ¿De qué eso? Feña Action, a ver. Espérate, me voy a quedar con la duda antes de, espérate. Búscate ahí en el Instagram, Feña Action. Ah, como de deporte y eso, ¿no? A ver. Ah, aquí dice, po. Claro, fotografías deportivas, historias y reacciones. Ah, está bueno, ¿ah? Claro, es canal-fenaaction. Buena, ¿y quién reacciona ahí a...? Ya le hemos echado una miradita ahí cuando termina acá el turno. Ya, oye, gracias a Feña, gracias por tu mensaje, te basaste, ¿eh? Ya, viene Maxito, po. Sigan en la sintonía. Hoy estaba almorzando, me perdí la presentación de Shakira cantando esta canción, po. Hoy me perdí Shakira en el mundial. Ya, que les vaya súper, viene Maxito. Sigan en sintonía. ¡Show!

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1: Muy, pero muy, muy buenas tardes. ¿Cómo están mis amigos? ¿Cómo están mis amigas? Bienvenidos, bienvenidas. Welcome, welcome to the jungle. Bienvenidos a todos, bienvenidas a todas. Comenzamos a partir de este momento y hasta las 7 de la tarde juntitas acá en la radio .7. Este lindo programa de entretención, de risas, de buena música, de buen ambiente, de clases, de tallas, de llamadas inesperadas, de chacoteo, de ramoneo, de leseo, por no decir de otra cosa. A partir de este momento ya está habilitado nuestro WhatsApp también, como a lo largo de todo el día, para que puedan mandar ahí saluditos, para que puedan mandar algún mensaje, para que nos pueda escribir. Si no quiere mandar un audio, no hay problema, acá lo leemos enseguida. ¿Quiere mandar saluditos? ¿Quiere mandar buena onda, buena vibra? Lo que usted quiera lo puede hacer al +56 9 32 47 63 19. +56 9 32 47 63 19. Usted se comunica nomás con nosotros, nos manda nomás sus saluditos, un mensajito, y ya estamos ready, estamos ok, estamos Liz Taylor para comenzar esta jornada del día jueves 11 de junio del año 2026. Arrancó el mundial, sí, güey. Al fin, después de tanta espera, arrancó el tan esperado mundial con la primera victoria de México. México versus Sudáfrica por 2-0. Así que vamos a estar comentando también eso, la inauguración, algunas preguntitas que tengo ahí también para usted y varias cosas más a lo largo de estas dos horitas.
2: Hola, hola, muy buena tarde, Maxito.
1: Hola.
2: Te deseo una linda tarde de jueves.
1: Muchas gracias.
2: Y voy a disfrutar poquito con usted porque me vienen a ver para poder funcionar bien este teléfono, porque ya me tienen chorear el teléfono, ¿verdad? Así que no voy a estar presente mucho, ¿ya? Por eso no voy a saludar a usted.
1: Ya.
2: Un abracito lleno de cariño para usted y a mí. Ese Maxito,
1: muchas gracias.
2: Está muy bien aquí.
1: Gracias, querida Magdalena. Saludos también para usted. Aproveche, deje sus saluditos. Quiero que todo el mundo participe. Quiero que todo el mundo mande sus saludos. +56 9 32 47 63 19. Mande sus saludos para comenzar de la mejor manera esta tarde del día jueves acá en la radio .7. Bien.

Bienvenidos. Bienvenidas. Comenzamos la tardecita juntitos, junto al Maxito, en la 100.1.

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0: Tanto, tanto la... 5 de la tarde con 22 minutos, 5 con 22 minutos. 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No, es que de acá estamos todos con el festival, ¿eh? Así que... con el mundial, ¿ah? Sí. Estuvo bueno. A ver, hoy sí, hoy, mira, justo están dando. Hoy se presentó Maná, estuvo ahí, ¿ah? ¿Eh? Oh, estuvo bueno, Manalo. Hoy me di cuenta, hoy lo estaba viendo y me di cuenta, me recordaba hoy y dije, oye, Maná, la verdad es que bueno, ¿ah? ¿Eh? Sí. No me acordaba que era tan bueno, Maná, ¿eh? Sí. ¿Qué opina usted, oiga, de bueno, Maná?
2: Hola, Maxi. Hola. Oh, me quedo dormido viendo el partido.
0: No.
2: Partido más pobre.
0: No, diga, no, y lo que se nos viene, nada. El de Argelia con Jordania. Ese va a estar bueno, ¿eh? Varios partidos se nos vienen. Bueno, vamos a estar dentro de un ratito más revisando lo que se nos viene para hoy en la noche también.

mañana durante el día para el fin de semana, así el sábado partidazo. Y atención, el sábado a las 18 horas juega Brasil versus Marruecos y se acaba de anunciar que se va a transmitir en pantallas gigantes en el Mall Marina, en Viña del Mar. Así que atentos también si usted quiere hacer algo diferente para ese día. Bueno, usted quiere ir a ver el partido ahí, lo puede hacer. Ah, va a haber pantallas gigantes entonces también en el Mall Marina para ver este partido, este gran partido Brasil versus Marruecos. También lo que va a haber el día sábado son pantallas gigantes para todas las personas de Quilpué, porque se juega la final nacional del básquetbol y Colegio Los Leones de Quilpué va a estar representando entonces a la región cuando se enfrente a eso de las 8:30 de la noche a Osorno, ¿sí? Osorno Básquet. Así que también en el techado de Quilpué, a eso de las 20 horas, van a haber pantallas gigantes para que usted también pueda ir a ver ahí la final nacional del básquetbol. Usted se quiere comunicar con nosotros, lo puede hacer nomás, ¿ah? Puede mandar su mensajito, más 569-32-47-63-19, más 569-32-47-63-19. Atención, porque a la vuelta vamos a estar pasando la lista y ahí quiero que todo el mundo participe, ahí quiero que dejemos la grande, la embarrada en este día jueves acá en la radio.cl.

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2: Ay, no sé si reír o llorar.

0: pues que acabamos de ganar 2-0. Tráeme tequila, no más. Oye, qué buen, tema, compadre. Ay, ay, ay, ay. Ay, ay, amor. Ah, ganamos 2-0, mi amor. Ay, ay, ay, ay. Ay, ay, ay, ay.
1: Bueno, Maxito, Aquí estamos dándole la champita, la chambamoy para Barón Rodelillo. Que tenga una linda jornada, una muy buena tarde. Bendiciones para usted, para su familia.
0: Gracias.
1: Bueno, me toca a mí ahora, ando como calaparto.
0: Oh.
1: Maxito, usted dijo que jugaba a Brasil con Marruecos.
0: Sí.
1: ¿Usted se va a tirar por Brasil o se va a tirar a Marruecos? Ya, no, soy el 7. Chao, chao.
0: A ninguno de los dos, pues yo ya.

0: alguien sabe hablar como mexicano por ahí o no? Por favor, sí. Que se haga presente, por favor, sí. Ándale, chamaco. Ándale, güey.
1: Oye, Marcelino, jugamos al poto cochino, al poto sucio.
0: Marcelino, dijo él. ¿Qué dijo él?
2: ¡Hola, mi water!
0: ¡Hola, mi water! ¡Ay, ay, amor! ¡Morena de mi corazón! ¿Alguien sabe hablar como mexicano o mexicanote, por favorcito, que se haga presente? ¡Que me lo muestre! ¡El acento mexicano! ¡Mexicanote, nomás!
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0: 5 de la tarde, 41 minutos.
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0: Mi Antonio Bandera.
2: Call me what the network.
0: ¿Qué?
2: ¡Hola, mi chula!
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0: Sí, hazme hablar como mexicanote. Este es el momento, güey. Hable nomás como mexicanote. Mi chulo. Hola, mi chulo. ¿Qué está bajando, mi chulo?
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0: Ay, ay, ay, ay.
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0: Recordemos que hoy empezó el mundial con la victoria 2-0 de México.
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0: México. México lindo y querido. Ay, ay, ay, ay.
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0: mi moreno.
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0: ¿A
2: qué hora juega Chile? Oye, en el mundial.

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1: Hola, hola, buenas tardes. ¿Cómo están? Les presento mi mansa chula.
2: Muy bien. Claro, pues chula es mujer, sí, pues eso le digo. Sí, pues hay que recordarlo, ¿eh? Sí. 5 de la tarde con 46 minutos. Y atención, mis amigos, mis amigas, porque llegó la hora, llegó el momento, llegó el momentazo, el momentito. ¡Oh, qué lindo momento que estamos viviendo! Se nos viene, se nos viene, se nos viene, se nos viene, se nos viene.
3: ¿Qué hubo, chaparrito? Hoy día celebramos en la Plaza Aníbal Pinto, güey.
2: Mira,
3: el triunfo de nuestra tricolor, carnal.
2: ¡Eso, carnal!
3: Con unos buenos tacos y frijoles y eso, unos aguacates, wey. Y unos mojitos, güey.
2: Mira, güey, ya. Nos ponemos serios, ¿sabes? Por favorcitos. Este es un programa que hacemos totalmente serio, ¿ah? Sí. Porque a partir de ahora, todos los que están escuchando la radio, mis amigos, mis amigas, quiero que

0: y presente. Rapidito nomás. Nombre y presente a partir de este momento. Todos, a todos los que están escuchando la radio, tienen que decir nombre y presente. Quiero saber cuántas personas están pendientes a la radio. A la radio. Nombre y presente a partir de ahora, ya, right now. Nombre y presente.
1: Raúl, presente y con mi chula de la mano.
0: Muy bien, hola Raúl.
2: Camilo, el técnico, presente.
0: Hola Camilo.
3: Beto Batero, Villa Alemana, Juan Wally, presente, profe Maxi.
0: Buena, Beto Batero.
4: Lito, presente.
0: Hola Lito.
5: Marta, presente.
0: Hola, hola querida Marta, ¿cómo está usted? Pues... +56 9 32 47 63 19. Lo dije muy rápido, perdóneme. +56 9 32 47 63 19. Para que manden ahí sus nombres y presentes en esta tarde del día jueves acá en la radio.7.
6: Hola mi cuate, Oreste presente, oye.
0: Bueno,
7: Ernesto Beloni aquí, presente.
0: Ernesto Beloni.
6: Pues aquí, maestro Longaniza, el güero, presente, güey.
0: Kiko, ve con tu madre.
8: Buena, profe Masi.
0: Buena.
8: Patito Gordonín por acá presente con un tequilazo en la mano para la clase.
0: Buena.
9: Diego Hugo, el mexicano.
0: Buena, Diego Hugo.
10: Hola, güey. Amable por acá. Póngame presente.
0: Muy bien.
10: Oiga, profe, tengo una chula para presentarle.
0: Buena.
11: Mario presente.
0: Hola, Mario.
11: Cerro Rodelillo.
0: Muy bien. María José Herrera Espinosa presente. Y Mary Carvajal también. Muy bien, saludito entonces para ustedes. Rapidito, nombre y presente.
12: Nelson presente, Maxito.
0: Buena, Nelson.
13: Mari presente.
0: Hola, Mari.
14: Hola, compita, Jorge.
0: Hola,
14: acá desde Ayupaya, perrito.
0: Bueno.
14: Estamos en la casa de la nieta.
0: Ya, pues.
14: Mañana estamos de cumpleaños. Están
0: buena,
14: compadre.
0: Ya, pues voy para allá. Justo mañana no tengo nada que hacer, compadre.
15: Hola, hola, hola, Maxi.
0: Hola.
15: Gabriela de Viña.
0: Muy bien, hola, Nana Gaby. Saludos. Claudia Galarce, mi hijo y mis papás acá en Villoto Norte presente. Gracias, querida Claudita. Saludos. Buenas.
16: Claudio Albontín, presente desde
0: Hola,
16: Valparaíso.
0: Muy bien.
17: Raúl Firpo, presente.
0: Buena, Raúl.
18: La abuela Maxito, por aquí, bueno. Miguelín del Ocho, presente.
0: Hola, hola, Miguelín del Ocho.
19: Hola, Maxi, mi compadre.
0: Hola.
19: Barty te quiere presentar su chula.
0: Mira, ¿cómo? No, pues...
6: Hola, aquí presente con mi nieta Valentina.
0: Muy bien, saludos. Nombre y presente, estamos pasando la lista como todos los días acá en la radio.7.
4: ¿Qué hubo, escuincle? ¿Qué rollo? ¿Qué pedo, güey?
0: ¿Qué pedo, güey?
3: Hola, Rosa presente, de Rolitre.
0: Hola.
9: ¿Qué hubo, maestro? Aquí el Jota de Valpo presente.
0: Hola, hola, querido Jota, saludos.
2: Buena, profe Maxi, Pablo presente.
0: Buena, Pablito. Ya, somos lo que somos, estamos lo que estamos. Muchísimas gracias a todos los que están presentes el día de hoy en esta clase A. Recordemos que como hay clase, no hay partido del Mundial ahora, sino cuando haya partido del Mundial, nos vamos a poner todos a ver el partido del Mundial. ¿Eh? No vamos a andar nada haciendo clase por hoy. Yo soy a la antigua, ¿se acuerda cuando hacíamos? ¡Ay! Cuando veíamos el mundial y no hacíamos clase, bueno, lo mismo. Esto es lo mismo.
1: Presente, Kelly.
0: Hola, hola, querida Kelly, saludos.
5: Chino José presente, Maxi.
0: Hola, hola, querido Chino José, saluditos. A ver, ¿quién había mandado acá? Buenas.
7: Hola, Pascal. Presente.
0: Hola, mi queridita Pascal. Ya, estamos casi todos, ¿ah? Así que el otro debe estar festejando la inauguración del Mundial, no sé qué, está el otro, ¿ah? Sí.
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1: 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Oye, qué buen tema estamos. ¡Ven a cantar acá!
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1: 6 de la tarde con 12 minutos, 6 con 12 minutos. Y atención, mis amigos, porque tenemos buenos consejos, como siempre, acá en la radio.7. 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
1: A ver, oye, anda lenta esta cuestión, pues loco. Espérate que se me acaba de pegar esta cuestión, ¿eh? A ver, ahí está, ahí está, ahí está, ya. 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
3: Salame. ¡Uy, a huevondo! Menos mal que apareciste,
1: acá oiga. Estamos, por loco.
3: ¿Qué le bajamos? ¿Enfermó el estómago, oiga?
1: No, acá estamos, mi compadre. Acá, oiga, si usted no dice presente, ¿qué quiere acá? Si usted no. No, si acá la gente que. Les recuerdo que yo tengo la posibilidad acá, apretando un botón, le bloqueo la señal para su. Sí, para su casa, ¿no? Para su casa, para su auto y todas esas. Si usted no dice presente, yo aprieto un botón acá nomás y bloqueo la señal completa. Así que no va a poder escuchar la radio por varios. No venga con cuestión acá.
4: Amigo. Hola, compadrito Máximo. Buenas tardes, hijito. Bueno. Salami, pan. Tenemos una linda tarde, compadre.
1: Muchas gracias.
4: Un abrazo. Yo soy un 7. Pelado Javier.
1: Muy bien. Muchas gracias, querido peladito Javier. Saludos para usted, pues, amigo. Y atención, porque yo les había dicho, ¿se acuerdan? Que íbamos a estar viendo lo que se nos venía para estos días del Mundial. Bueno, atención, porque tengo ya listo acá el fixture de lo que se viene para estos días acá en... en el Mundial, que lo vamos a ver acá en la radio. Sí, pues yo me voy a quedar hasta la noche. Bueno, el día de hoy se jugó el primer partido del Mundial. México le ganó a Sudáfrica 2-0. Y hoy también a las 10 de la noche, a 22 horas, Corea del Sur versus República Checa, que no me lo pierdo, ¿eh? Corea del Sur versus República Checa. Mire,

0: Yo, mire, alineaciones, yo sé que a usted le importa esto, ¿ah? A ver, espérate tantito, acá estoy viendo, acá, ahí está, ahí, selección, ahí está, ya. Yo sé que usted se debe estar preguntando las alineaciones, ¿ah? Del partido del día de hoy. Bueno, atención porque tengo... A ver, acá mismo, acá, espérate tantito. No, pero ¿por qué? Mira, ahí está, ya. En Corea del Sur. Atentos, porteros. Jo-Hein Woo. Defensa, lateral derecho, Seo-Yu Woo. Defensa central, Kim Min-jae. Defensa, el otro defensa central, Cho-Wi-Hee. Y el lateral izquierdo, Lee Tae-seuk-woo. Ese es bueno, ese compadre, ¿eh? Ese es el mediocampista. Wang In-boe. Extremo derecho, Lee Kang-hee. Media punta, Lee Jae-sung. Extremo izquierdo, Sun Hong-bin. Y el delantero central, este sí que es bueno. Este, pero el amigo del gol, le dicen. Allá en... Sí, así mismo le dicen. Cho-Gu-sung. Ahora, ¿usted cuál cree que le falta a esta selección? ¿Qué jugador le falta en el 11 titular de esta selección? Me lo dice, por favorcito, ¿ah? ¿Cuál, qué jugador usted cree que le hace falta a la alineación de Corea del Sur el día de hoy? A ver. ¿Qué jugador le falta, oiga, a esta Corea del Sur?
1: Falta tu culito Sakayama.
0: ¿En qué posición juega eso?
2: El entrenador es tu culo Sakayama.
0: Ah, claro. Entonces, ¿el hijo el que juega? ¿Qué jugador le falta a esta selección? Oiga, a ver si usted sabe, por ahí, que usted que es un erudito del fútbol. Oiga, ¿qué jugador le falta?
3: Shaolin.
0: El Shaolin.
2: Soy Wantu.
0: Mira.
2: Chanchulchin.
0: Mira. Soy Wantu. Mira. Es el defensa central, creo, el que mide como 1.90, ¿cierto? Sí.
3: Chi Yun-ping.
0: Chi Yun-ping, mira.
3: Le falta el Chinchulancha.
0: Chinchulancha, mira, ese es el extremo derecho, rapidito. ¿Se acuerda que marcó un gol el otro día por la eliminatoria de allá de Oceanía? ¿Se acuerda? El mismo, creo.
2: Chinchulancha.
3: Mira. Yo casi me ahogo.
2: Taekwondo.
0: Taekwondo, mira.
2: Le falta Mao Zedong.
0: Mira.
1: El defensa central, Man So-won.
0: Mira.
2: Faltando el Chinchulín.
0: Mira,
4: le Chinchulín. Falta el Caro Gato.
0: Mira, muy bien.
2: Falta Chucky, Chucky, Chancho.
0: Mira.
2: El sushi, tu madre.
0: Mira.
2: Y a mi moto no camina.
0: Mira,
2: mi
0: moto
2: no le camina. Falta el Chinchula.
0: Chinchula.
5: Falta el que usa la camiseta 99, creo. ¿Cuál? Que se llama Hachi Chen.
6: Mira. Hola, Maxito, falta Chinchun Chen.
2: Falta Salchichon.
0: Mira, Salchichon.
7: Tu culito Sakayamita.
0: Ese, bueno, la gente lo pide, la gente lo pide.
2: Delantero, Chantao.
0: Mira, el Chantao.
4: Falta el Chinchampú.
0: Mira, Chinchampú.
3: El Chinchampú.
0: Mira, también la gente lo pide al Chinchampú, ese bueno. Es que se va a entrar, por los partidos que yo he visto, entra siempre al segundo tiempo.
8: Saltamonte.
0: Prepárate nomás hoy. Hoy sí que sí, hoy sí que sí, compadre. Chinchampú.
2: También el tu Toyota Tayoto.
0: Mira.
4: Debería cambiar a Cagandó y entrar al Chimpapel.
0: Mira.
2: Chinchampú. Toyotita Chacamoco.
3: El Charquicán.
0: El Charquicán ese, bueno.
1: El delantero, el Chino Tuelto.
0: Mira, ese bueno. Sabemos que el día de hoy se enfrenta a Corea del Sur versus República Checa a las 22 horas. Ya estuvimos con el 11 titular de Corea del Sur, pero usted me dice, ¿cuál jugador le hace falta el 11 titular? ¿Qué jugador le hace falta a esta selección buena, oiga? Chinchampú.
2: Esta es la alineación de los chin, can, tun, y can, con chin, y pan, con chin, o choli, chan, chan, y el arquero chun, can, gan.
0: Oh, mira. Ese es el 11 del... Claro, esa es la alternativa, esa es la banca.
9: Puede jugar fútbol.

0: Chantao.
1: El Chantao.
2: Maruchan.
1: Maruchan.
3: Falta chimpoto.
1: Mira.
3: Ella se lo puede todo.
1: Mira.
3: Juan Lento.
1: Mira,
0: o saco mojado.
1: Mira.
0: Falta el chelo balo en el peyó.
4: El puntero derecho, Cachantún.
1: El Cachantún, no es. Mira, ese es el Cachantún, no es. Ese, viste, no, si nosotros sabemos acá de fútbol, por loco.
5: Va a faltar ese que dice, ¡trabaja!
1: Mira.
5: ¡Trabaja! Falta el chapa la machala.
1: Mira, mira. Mira, si usted sabe de ese. Si acá sabemos.
6: ¿Qué hacemos? ¡Trabaja!
1: Sí, pues.
6: Dile que trabaja.
1: ¡Ay, no! Sí, sabemos, sabemos. ¡Rapidito!
7: Delantero va Bruce Lee.
1: Mira.
0: El delantero, Baby D.
3: Chuchulín tostado.
1: Muy bien, ¿eh? Aquí
0: está la vaca Chulín.
1: El Chulín.
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1: ¿Y usted?
9: Amigo Máximo, una consulta. ¿Qué hora juega esa selección?
1: A los coreanos. Va a las 22 horas. ¿A qué me pregunta? ¿Qué hora juega?
10: En el
1: ¿A qué hora juega Corea del Norte? Nada que ver.
6: De Panamá.
1: Si es Corea del Sur, por lo que no es ni saber que hay mundial. No, no cachan ni una la Corea del Norte.
3: Punto izquierdo, chúpalo.
1: No, mira. Ya controlémonos también, ¿eh? Corea del Norte y de la.

0: falta Chilú, Chinagua, Chingua.
1: Le falta a Kim Jong-un, a ese güey no lo pasa nadie, es defensa.
0: Es Won. Falta el Maxi Chun. Guatero por la punta izquierda.
2: El marcador derecho, Chin Colea.
3: No, falta Kamisama. Va de 6.
0: Falta 50, 55 y 56.
4: Falta el Chihuahua.
0: El hermano de Kung Fu, Confort. Falta Colchón Chinchet.
5: Falta Cachupín y Pichulín.
6: Y también está el puntero izquierdo, Tupulito Sakayama.
0: Falta el futbolista Chino Mapuche. Chino Mapuche. Machitún.
7: Si nadie está hablando de China, pues loco, no confundamos las elecciones, pues loco, que vamos a estar buscando ahí al... Si esta es Corea del Sur, pues loco.
2: Falta el Conchushi.
0: Falta el delantero, lo más grande que hay de Corea, po. Mika Torinawa.
7: Maxito, le falta el chino con un solo ojo. ¿Cuál es ese? ¿Cuál es el que le falta? No, ese no lo cacho yo. Ah, no.
0: El gran Cayo Sama.
8: El Chichapú nunca le dan pase al Tae de Hondo.

0: Rosa, Rosa, están diciendo aquí en la radio que el sur de Chile va a jugar en el mundial. Prende la tele, Rosa, prende control.
1: Naki, ¿eh? El sur de Chile.

0: Mirón. Gracias.
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4: Oye, ojito,
3: ¿tú
4: sabes?
0: Sí,
4: ¿tú
0: qué dices? ¿Será de queso o de carne? 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

0: 6 de la tarde con 38 minutos, 6 con 38 minutos. Seguimos motivando esta tarde el día jueves, acá en la radio punto 7. 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Ya, a ver. Teníamos por acá algunos saluditos, algunos mensajes.
1: Maxi, la comida mexicana del Mundial va a estar desabrida.
0: ¿Por qué?
1: Porque no va a Chile.
0: Ah, güey. Muy bien. Buena, chistosita. ¿Qué te parece?
2: Después, Maxi, ¿puedes dar las fechas de cuando juega Chile?
0: Ya, pues.
2: Verdad que son penca y son malos.
0: Ya.
2: Juegan en el Mundial.
0: Ya. ¿Pero usted quiere saber las fechas del Mundial? Bueno, atención, porque el día de hoy, bueno, ya lo habíamos dicho, Corea del Sur versus Chequia versus República Checa a las 10 de la noche. Ahora, ¿qué se nos viene para mañana? Atención, porque el Mundial recién está comenzando y hoy se jugó el primer partido, mañana ya la segunda jornada. Canadá, a las 3 de la tarde, Canadá versus Bosnia, Bosnia y Herzegovina. Mañana a las 3 de la tarde y a las 9 de la noche, Estados Unidos versus Paraguay. También partidazo ese, peleándose ahí por el...

primer puesto del grupo D. Además también el día sábado a las 3 de la tarde Qatar-Suiza. Brasil-Marruecos a las 6 de la tarde, partidazo, ¿eh? Uno de los mejores partidos del día sábado. Y cerrando la jornada del día sábado a las 9 de la noche, Haití versus

0: 4 de la tarde, Países Bajos, Japón. A las 7 de la tarde, Costa de Marfil, Ecuador, otro sudamericano. Y el domingo a las 10 de la noche, Suecia versus Túnez. Día lunes, 12 del mediodía, España, Cabo Verde. 3 de la tarde, Bélgica, Egipto. A las 6 de la tarde, Arabia Saudita, Uruguay, que vamos a estar en vivo, ¿eh? También vamos a estar viendo ese partido en vivo. Lo voy a transmitir, creo. Lo voy a... ¿Sí? ¿Qué le parece si ese día lo relato? ¿No? ¿No? Ya. Ya está bien, ¿eh? Perdón. Y a las 9 de la noche, Irán versus Nueva Zelanda. Día martes. Atención, el día martes, ¿eh? Porque se viene a las 3 de la tarde, Francia-Senegal. A las 6 de la tarde, Irak-Noruega. Y a las 9 de la noche, Argentina-Argelia. Día miércoles cierra esta primera fecha. Austria-Jordania. Miércoles 12 del mediodía. Y a la 1 de la mañana, Portugal versus República del Congo. Ya sabe, ¿eh? Lo que se nos viene entonces hoy, 10 de la noche, Corea del Sur versus República Checa. Mañana Canadá-Bosnia a las 3 de la tarde. Y a las 9 de la noche, Estados Unidos-Paraguay es lo que se nos viene para este Mundial 2026, segundo día. Sí.
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4: De la tarde con 53 minutos, 6 con 53 minutos. Oye, la pasamos bien, ¿ah? ¿Eh? Estaba acá hablando con un colega, oiga. Con respecto a que cambia, la verdad que cambia todo cuando se juega un mundial, ¿ah? ¿Eh? Por más de que Chile no esté, lamentablemente, obvio. Pero cambia, cambia la gente, cambia como que si, todos los días hay algo por ver, ¿ah? ¿Eh? Sí. Así que nos pone contento también eso. Oiga, además también estaba viendo en el Instagram la cantidad de gente sacándole fotos al cielo, ¿ah? Porque hoy estuvo... hubo un cielo muy, muy lindo. Así que la verdad, muchas personas ahí sacándole fotitos al cielo. A ver, aquí me habían mandado una, pero ya, se me fue, ¿ah? Acá Sofía, nuestra querida Sofía, mandando de la parte alta también ahí fotito. Esto es Placilla, si mal no me equivoco, ¿ah? Sí. Mandando también fotito ahí del cielo. Saludos, querida Sofía. Que me puso Maxito, mira cómo está el cielo por estos lados. Oiga, hermoso estaba el cielo el día de hoy, ¿eh? Ya, mis amigos, mis amigas, a partir de ahora ya está habilitado nuestro teléfono para que se puedan comunicar con nosotros en los últimos mensajitos de esta jornada. Saludos a mi abuelita Marujita, que vamos al médico, de Dani y D'Angelo. Muy bien, saluditos entonces para ella, que van al médico, ¿eh? Saludos, saludos. Oiga, usted está media perdida, ¿eh? Anaí, D'Angelo también estaba medio perdido, ¿eh? ¿Qué había pasado, oiga?
5: La Maxi, que tengas un excelente turno. Yo recién llegando a casita, soy Evelyn. Mira la foto que te voy a mandar.
4: Sí, la vi, oiga. No, buena foto, ¿eh?
6: Ya, Maxito, me despido de usted. Que tenga un buen regreso a su hogar.
4: Muchas gracias.
6: Que tenga una muy buena noche. Oye, pero las 2 horas que tuviste, hablaste del puro mundial nomás con
4: sí,
6: Maxito.
4: Sí, es verdad.
6: Ya, no importa, no importa. Igual lo escuchamos a la punto 7.
4: Qué bueno.
6: Chao, Maxito, cuídese.
4: Muchas gracias. Oiga, sí, lo que pasa es que a mí me pone contento la cuestión del mundial. A mí me pone feliz la cuestión porque algo diferente, todo lo diferente es bueno, oiga. Así que, sí, un día, oiga, que se hable así. Además, ustedes tampoco proponen algo muy bueno que digamos. No es que propongan algo. Hay que decir las cosas como son. No participan tanto tampoco que digamos.
7: Bueno, Maxi, bueno, pedimos. Te llevo con el beso acá. Aquí vamos, ¿sabes? Con el guatón B, con el Leo Rey.
4: Ya.
7: Aquí vamos a Zosa, gancho, por
4: ¿otra
7: Dios.
4: Otra vez.
7: Qué terrible, la bruja lo va a pegar a todos. Me hace más sé que no sé qué.
4: No, prepárate. Prepárate, querido Marquito, Maxi. Ya. Nos despedimos, mis amigos, mis amigas. Muchísimas gracias por estar del otro lado, gracias por la buena onda. Y nos reencontramos mañana, por supuesto, 5 de la tarde para tirar la casa por la ventana, día viernes. Mañana dejamos la grande, ¿ah? Sí. Que estén bien, gracias por todo, nos reencontramos mañana. Chau.

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0: la tarde, 8 minutos y ya estamos en este jueves 11 de junio acompañándonos con la mejor energía, buena música, conversación gratis y toda la compañía que se necesita para poder terminar esta jornada de la mejor manera. Así que sea que estés trabajando, manejando de regreso a tu casa, estudiando o simplemente disfrutando de este día, gracias por elegirnos para ser parte de tu tarde día a día aquí en Punto 7. ¡Bienvenidos! Mi nombre es Karina Gutiérrez y vamos a estar juntitos hasta las 9 de la noche, por si acaso, ¿ya? Para que envíen sus mensajes a través de nuestro WhatsApp, para que nos llames por teléfono al 452-592210 y aproveches de contarnos.
1: ¿Qué estás haciendo a esta hora de la tarde?
0: Aprovecha de contarnos qué estás haciendo a esta hora de la tarde. Vamos, reportese. Hola, ¿cómo están? Yo muy bien, ¿y tú qué tal? Hola, ¿cómo estás? Yo muy bien, ¿y tú qué tal? Reportando sintonía. Y aprovechan de contarnos.
1: ¿Qué estás haciendo a esta hora de la tarde?
0: ¿Qué están haciendo a esta hora de la tarde?
2: Hola, mi cari, ¿cómo estás? Por aquí ya saludándote. ¿Te acuerdas que un día te pedí tips para el dolor de la rodilla?
0: Ya
2: pues al final me hice una radiografía y claro, no es nada de dolores, solamente pues tengo artrosis en la rodilla, tengo osteoporosis, desgaste de hueso, así que a traumatólogo y kinesiólogo y calmantes para el dolor. Hoy día llegué con la presión muy muy alta y es por lo mismo, por los dolores que me hace sentir la rodillita. Así que eso, mi cari, cuídese igual, porque esto, cuando ya uno envejece, te llegan todos los dolores.
0: Pucha, la lesera.
2: Cariños, y que lo hayas pasado muy muy bien en el cumple de tu bebé.
0: Gracias, tía Sonia, un beso enorme para ti, bella. Todo el ánimo del mundo. Espero que exista ese remedio que te quite todos esos dolores feos que tiene tu rodillita para que te puedas sentir mejor. Y me encanta porque tu ánimo nunca baja, siempre es el mejor de todos. Así que muchos cariños para ti. Y ojalá se quite luego ese dolor feo que tiene la rodilla. Sana, colitas de rana. Si no sana hoy, sanará mañana. ¿Y tú?
1: ¿Qué estás haciendo a esta hora de la tarde?
0: ¿Cómo está mi amigo Alberto?
2: Y quién es solo.
3: Hola, Karina, ¿cómo estáis? Aquí llegando hace poquito del médico, me fue bien. Yo ahora tomando 11 con sopa y pillas.
0: Tomando 11 con sopa y pillitas.
3: Salud, Karinita.
0: Saluditos para ti, Alberto. Oye, ¿cómo le habrá ido a nuestro amigo Mauricio, al Mavri? Que tenía que ir con el cachorro a Santiago a hacerse unos exámenes, así que vamos a estar atentos a que nos envíe algún mensajito también. Amigo Javier, ¿cómo estás?
4: Hola, ¿cómo estás, Karinita? Yo muy bien, preparando unos barritos lucos para tomar tecito, que tengas un lindo turno, un abrazo y un besito.
0: Besito para ti también, Javi. Oye, qué regio. Un barro luco para la 11, cabros, vamos. Voy, como dicen por ahí. Karinita, en tu compañía, 111, saludos para ti, Mati. ¿Qué me dicen por aquí? Karinita, Moisés desde Temuco nos puede saludar. Voy de camino a casa saliendo del trabajo con el amor de mi vida, Eloísa. Para ustedes, para ti Moisés, para ti Eloísa, un besito gigante que llegue muy bien a sus casitas. Nos vamos al teléfono.
5: Hola.
0: Aló, hola.
5: Deje bajar la radio, por favor. Hola, señorita Karina Gutiérrez, ¿cómo está usted?
0: Muy bien, ¿y usted cómo está? Qué gusto saludarle.
5: Sí, hola, Guillermo. Karinita, te había mandado un video avisándote que acá en Temuco, Padre de las Casas, camino Truz, se volcó, semi volcó una liebre, una línea 8, creo que, sí.
0: Guillermo, repitamos, ¿dónde es esto?
5: Ah.
0: Como que se nos corta un poquito la llamada, ¿me escucha?
5: Sí.
0: Ya.
5: Sí, es que ando en el sector rural, entonces pasé por ese sector ahora.
0: Ya, cuéntanos bien, ¿dónde es el accidente que viste tú?
5: Ahora venimos de vuelta y ahora están ahí, espera un poquito, dejen mirar ahora a lo lejos, y ahora llega rescate de bomberos, están ahí, se ven bomberos, se ven ambulancias, todo eso. Acá en camino Truf Truf.
0: Camino Truf Truf, esto es en Padre Las Casas,
5: camino Truf Truf, hay como 3 kilómetros más o menos.
0: Agradezco mucho su llamado telefónico y mucha precaución a quienes van camino ahí a Truf Truf, Padre Las Casas, ¿ya?
5: Sí, ambos lados. Yo te envío un videito adelante, por si acaso.
0: Ya, lo voy a buscar igual, si me lo puedes reenviar, porque como llegan muchos mensajes, va quedando atrás.
5: Sí, te lo voy a enviar ahora, vamos a grabar ahora cómo está la situación ahora y te lo enviamos al tiro, ¿ya?
0: Y ahí me lo envía. Un beso enorme y muchas gracias por la info.
5: Sí, está cortado ahora del tránsito.
0: Ya. Ya, entonces,
5: Es que pasa lo siguiente, que la taxibús cayó hacia el lado de las puertas, entonces la gente quedó atrapada al interior de la liebre cuando pasamos.
0: Más o menos nomás las gracias. ¿Se sabe qué número es la liebre?
5: Parece que es la línea, pero es la línea 8.
0: Ya.
5: No sé, no sabría.
0: Ya. Ya, pero ahí cualquier cosita vamos a estar informando también a medida que nos lleguen más información.
5: Sí.
0: Ya. Gracias, Guillermo. Un besito gigante para ti.
5: Igualmente.

0: Paciencia, cuídese.
1: Ya.
0: Y maneje con cuidado usted también. Chao.
1: Sí, sí, siempre de precaución y escuchando la punto 7.
0: Te queremos mucho. Chao.
1: Ya, igualmente. Chao.
0: Y así que precaución, chiquillos, camino a Truf Truf. Esto es en Padre Las Casas, en la región de la Araucanía. Para quienes van para allá, si es que hay mucho taco, es por lo mismo. Porque me dicen, Carinito, va Carinita, bombero hacia Niágara, ¿qué pasará? Bueno, eso pasó, ¿ya? Para que tengan cuidado.
2: ¿Qué dijeron?
0: Aquí está mi amigo Mauricio, ¿cómo salió todo con el cachorro Mabri?
3: Buenas tardes, Carinita. Mira, acabo de prender la radio y escuché que estaba hablando de mí. Gracias a Dios, me pasaron las imágenes, mi cachorrito sí salió con dolor de cabeza, mareado, así que tuvimos que contenerlo ahí un poquito, le compré sus paracetamol y después de ahí ya se le pasó. Tengo las imágenes, se las mandé al doctor mío y el informe me lo pasan el día martes, así que vamos a tener que esperar hasta el día martes para ver cuál es el informe que viene.
0: Así que,
3: pero hasta ahora va todo bien, ya hicimos la parte más importante y la más, entre comillas, como dolores y preocupantes. Así que
0: claro.
3: Ahora vamos a esperar el día martes. Cuando tenga ese informe, ahí le vuelvo a comentar.
0: Muchísimas gracias también por el reporte a nuestro queridísimo amigo Mauricio Hernández, que andaba en Santiago haciéndole unos exámenes a su cachorrito. Besitos para ti, besitos para tu familia y besitos para tu enano, me encanta. Cuando se sienta mejor de ánimo, ahí nos va a poder hablar también para que nos mande mensajito a través del WhatsApp. ¡Aló!
4: Hola, Carinita, ¿cómo estás? Nosotros recién terminamos de tomar tecito. Soy Evelyn de Valparaíso.
0: ¡Grande Evelyn, preciosa! Ahí está nuestra Evelyn de Valparaíso. ¿A quién más tengo por aquí? ¡Aló!
5: Hola, Carinita. Hoy aquí vengo atrasada a buscar a mi hijo a su entrenamiento al Deluxe. Ir ahí a la casita, a descansar. Mañana es viernes, algo temprano, así que no tengo que hacer almuerzo. Una cosa menos, así que ya terminando la semana para comenzar el fin de semana. Abrazos y besitos.
0: Abrazos y besitos para ti también, mi Maricel preciosa. Qué rico que ya se viene el fin de semana donde vamos a poder aprovechar nuestra casita, regalonear, hacer aseo, lavar ropa, planchar. Me encanta, qué lindo, qué lindo. Qué lindo es crecer.
6: Karina, aquí vamos de vuelta a Carahue con la completa oración.
0: Con la gustita, ¿cierto?
7: ¿Cómo está, Karinita linda, preciosa? Aquí en Viña, rica la noche. Vamos
0: bacán
7: a jugar a las canchas de Sausalito, en Viña del Mar. A las 8 jugando. Así que ahí como un cuarto para las 8 te va a mandar un audio.
0: ¿Ya?
7: Para que nos mandé saludos en el camarín, para que los cabros se porten bien y se vayan para la casa después.
0: Y para que ganen.
7: Hay otros que no usan como el telefónico lo pone.
0: Mira, estos cabros son unos loquillos. Mauricio.
3: Muchas gracias, Karinita. Muchas gracias por todo su apoyo. Mañana voy a buscar al cachorrito, así que ahí cuando llegue a la casita le digo al cachorrito que le mando un mensaje.
0: Y ahí le dais un besito enorme de parte de su tía Cari.
8: Hola, Karinita linda. Cariño grande. Desde Quilpue. Te queremos mucho.
0: Y yo también te quiero mucho, mi Kelly preciosa. Quilpue presente. Vengo llegando también de mi control en la H desde Viña del Mar. Oye, ¿todos con médico, guatón? Sí, esta semana ha sido como de controles médicos. Pero estoy atenta a todo lo que ustedes me cuentan.
9: Hola, aquí preparando unas ricas empanadas de changle.
0: Mira, unas empanaditas de changle. Te cuento un secreto, yo jamás he probado unas empanadas de changle. Y lo otro, que está súper helado acá. Así que si ustedes me dicen que está rica la noche, ¡ay, qué gana de poder estar ahí disfrutando de una rica noche! Y no de frío.
10: Hola, Carinita, soy la Chloe. Estoy haciendo un librito de Stitch, que se disfrazó de superhéroe. Y en la escuela me tienen trabajando por hacer su librito. Me hicieron de capibara, de sirena, de todo. Abrazos, muchos besitos.
0: Abrazos.
10: Muchísimos besitos.
0: Y muchísimos besitos para ti también, hermosa Chloe. La tienen trabajando ahí también, a mi pequeña. Está muy bien porque se acostumbre desde chiquitita nomás a trabajar.
2: Hola, pues, Karinita. Acá la Judy.
0: Hola, Judy.
2: Con la pancha desde Villa Alemana. Ya los vamos a trabajar turno de noche.
0: ¡Ánimo, ánimo, ánimo! Aguanten los turnos de noche, chiquillos. Besitos para ti, mi Judith preciosa. Besitos para Johanna también, que les vaya muy bien. Y no se porten mal.
11: Karinita, voy con la camioneta mala de Cura Agustín a Temuco a 40 por hora, pero con buena compañía, con la mejor, la punto 7.
0: ¡Qué mejor, guatón! Ya vamos a seguir escuchando sus mensajitos de audios y por mientras nos cuentan, ¿qué estás haciendo a esta hora de la tarde? Los dejo junto a Daddy Yankee Bizarrap, aquí en punto 7. ¡Bienvenidos! ¡Bienvenidos!

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0: 7 de la tarde, 43 minutos. Ya, Jorgito, ¿estamos listos?
1: Oye, ¿changle son las callampas?
0: Sí, son hongos.
1: Muchas piñones, mamá. No, son callampas, pues no, que sean por allá. ¿Por la novena?
0: Sí.
1: ¿O no? Sí, pues. Sí, mil años que no como eso. Y a Karinita, yo estoy acá con los cabros. Mándale un saludo, dígale que se porten bien, por favor. Sobre todo, Carlito.
0: Ya.
1: Y los dos Jorgitos. Planchan con la mano.
0: Oye, Carlito, ¿será el nombre que los Carlitos son como medio desordenados, no? Bueno, besitos para ti, Carlitos. Besitos para Jorgito. Aguante el deporte. Vamos con todo en la cancha, éxito. Y besitos para los dos Jorgitos también. A ganar, chiquillos, a ganar en la cancha. ¿A quién más tengo por aquí? Hola.
2: Hola, hola, hola, ¿cómo estás? Yo muy bien, ¿tú qué tal? Reportando sintonía.
0: Reportando sintonía.
2: Mejor tarde que nunca. Hola, Karinita, viejo de Valpo. Vicente, tengo el otro celular cargando, así que este es mi otro celular. ¿Para qué van a ver?
0: ¿Por qué andamos con dos celulares? ¿Por qué algunos hombres tienen dos celulares? ¿Me pueden explicar esta situación? Nos vamos al teléfono, a ver a quién tenemos por acá.
3: Hola, hola, ¿cómo estás, Karina?
0: Hola, hola, mi Evelyn preciosa, ¿cómo estás tú?
3: Bien, desde Concepción, aquí, empezó la lluvia.
0: Empezó la lluvia, está lloviendo en hartas partes de la ciudad, de las ciudades de Chile.
3: Aquí
0: se
3: subió de aquí, ¿no? ¿Por qué?
0: Oye, ¿y hacía mucho frío antes de la lluvia?
3: Sí, hacía frío, pero ahora no.
0: Sí, eso es lo bueno.
3: Ahora no hace frío.
0: Eso es lo bueno, que ya se calmó la lluvia. ¿Cómo te ha ido, Evelyn? ¿Por qué tenía esa vocecita como media triste? ¿Pasó algo?
3: No, no, es que estaba hablando con mi hermana. No, qué bien. ¿Y tú? ¿Cómo te ha ido, Cari?
0: Bien, súper bien, po. ¿Pero te estaba retando tu hermana? Súper metida.
3: No, me estaba diciendo algo, era ruido.
0: ¡Ah! Evelyn, preciosa, los saludos. ¿Para quiénes van a ser?

0: Para la hermana Patricia y mi papá Ernesto de Mafresa, que ahora fueron a la iglesia ellos.
1: ¿Dónde fueron?
0: A la iglesia.
1: Ah, a la iglesia, a la tigresa. ¿Y qué, dónde quedará eso?
0: A la iglesia.
1: Ah.
0: No, iglesia.
1: En la iglesia, ah, ya, un besito para ellos entonces. ¿Católica, iglesia católica o evangélica?
0: Evangélica.
1: Ah, ya, la iglesia evangélica. Dile que oren por mí entonces.
0: Ahora voy a decir que oremos por ti.
1: Ya, un abrazo, cuídate mucho, hermosa. Saluda a tu hermana.
0: Gracias.
1: Chao.
0: Chao.
1: Jorgito Mardones.
2: Hola, Felicita, ¿cómo está usted? Un placer saludarla de nuevo. El otro día no pude escuchar, estuve enfermito.
1: Oh.
2: Así que bueno, escucharle a hasta la nueva gasto y a la hacen de Jorgito, aquí estoy. Jorgito en la busca. Bendiciones, que tenga buena jornada.
1: Igualmente, mi Jorgito precioso. Oye, hay hartos que están enfermitos, así que mejórense ya.
3: Hola, Agui.
4: Me llamo Ali.
3: Hola, Agui.
1: Hola, Agui. Otra vez, guatón.
3: Hola, Agui.
4: Me llamo Ali.
3: Hola, Agui.
1: Hola, Ali. Besitos para ti, preciosa. A ver, oye, tenemos muchos mensajitos. A ver. Karinita me dice acá, estoy tomando mate con la Caro. Con la Caro Salazar, mi jefa, mujer causante y sus cuñales. Mira, tomando matecito, abrígate. Si te tienes que ir de ahí, te tienes que abrigar, no voy a quedar con la boca chueca nomás. Ahí sí que te vaya a ver linda hoy.
5: Karinita, eso no se pregunta. Hablar de religión es como hablar de política.
1: No, si quería saber nomás.
5: Aguante casa.
1: Ya.
5: Y aguántese los zurdos.
1: No, yo quería saber de qué religión era, para pedirle agua bendita o para que oraran por mí.
6: Hola, Cari, ¿cómo estás? Aquí voy con las chicas camino a casa con Fernandita y Octavia. Te quieren contar cómo les fue en la prueba de inglés.
1: ¿Cómo les fue?
7: Nos sacamos 7 en la prueba de inglés.
1: ¿Un 7?
6: ¡Wow! ¡Chao!
1: Oye, ¿se copiaron? Cuéntenme la verdad. ¿Sí se sacaron un 7 las dos guatas? Ah, era porque estudiaron. Ya, ok. Besitos para ustedes, chicas, que lleguen bien a sus casitas.
8: Imperial lloviendo, saliendo de Imperial a sacar agua, está nevando.
1: No te creo, por eso tanto frío.
5: Mira, yo tengo dos teléfonos, pero uno lo tengo con chip y el otro lo tengo sin chip. Uno es un Android y el otro es un iPhone 13, pues oye. Y de repente se me va un poco la batería del iPhone y ocupo el Android. Y así hice así sustantivamente. Pero no, yo por tenerlo nada más.
1: Ya, lo tiene por tener nomás. Espérate que no me quedó claro. ¿Y el chip del otro dónde está? ¿Por qué algunos hombres ocupan dos teléfonos? ¿Por qué creen ustedes, chiquillas, que hay hombres que ocupan dos celulares?
9: Hola, punto 7. Un saludo a la Sofía Ramírez, que está de cumpleaños. Cumple
1: serio?
9: 12 años.
1: 12 años.
9: Saludos para ella, de su tata.
1: Cantémosle cumpleaños feliz a la Sofía, entonces, pues. Son 12 añitos, guatón, se merece lo mejor de lo mejor.

0: el WhatsApp del Tatita.
1: Hola, punto 7. Un saludo a la Sofía Ramírez, que está de cumpleaños. Cumple 12 años. Saludos para ella, de su tata.
0: Besitos para ti, Alonso. Besitos para la Sofi y para todos quienes están acompañando a esta hermosa señorita que está cumpliendo 12 años el día de hoy. De corazón, deseo que sea un cumpleaños inolvidable, que recibas muchos regalos, mucho regaloneo, mucho amor y que te vaya excelente siempre. Toda la vida, bella. Sofi, un beso enorme de parte de tu tía Cari y de todo el equipo de Radio Punto 7. Esto es una aventura. Lo dejo junto a Ozuna, aquí en Punto 7.

0: Sí.
1: Cari, yo tengo varios teléfonos, ocupo uno para hacer las compras, ya que ahí uso las tarjetas, tengo uno para recibir llamadas de pedido, uno personal y uno para salir. Imagínate, ¿por qué? Porque resulta que la agenda de los teléfonos se me quedan chicas y como no le pego mucho a la tecnología, ¿ya? Tengo que salir con uno con tapita de almeja nomás para que me llamen.
0: Ah, ya, por eso. Hola, quiero mandarle un saludo a Juan Pablo Betancourt, mi amor de mi vida, que lo amo mucho. Ay, me encanta, que viva el amor. A nuestra Alejandrita, un besito para ti y para su amado, que le manda este saludo tan romántico. Hola, quiero mandarle un saludo a Juan Pablo Betancourt, mi amor de mi vida, que lo amo mucho. Besitos para Juan Pablo Betancourt de parte de Alejandra. El amor de su vida también.
2: A ver, Cari, si una persona tiene dos teléfonos,
0: ¿ya?
2: Si no es por motivo laboral, viene siendo absurdo. Porque es porque ocultas algo y tienes que responder algo paralelo, o porque quieres ostentar y que te vean que andas con dos teléfonos. Es como un poco absurdo.
0: Claro.
2: Porque en realidad lo que debe valer es la persona y no tratar de aparentar, ¿no? Bueno, eso pienso yo. Yo tengo tres teléfonos. No, mentira, tengo uno.
0: Es que quiero ostentar muchos teléfonos. ¿Y usted por qué cree que hay hombres que ocupan dos teléfonos? Quiero saber aquí la opinión de la experiencia. Wilfredo. Wilfredo, ¿está por ahí? No alcancé, no lo pude escuchar.
3: Ay, me faltó. ¡Hija! Hoy día fue viernes.

0: Jueves viernes.
1: Hola, Karina Gutiérrez, aquí reportando sintonía en la chamba, escuchando la punto 7.
0: Excelente, ahí está mi amigo Juanito también presente a esta hora de la tarde. Ahora Wilfredo, a ver.
2: Señorita, lo que pasa es que tenía la máquina, me estoy riendo porque yo tengo una amiga.
0: ¿Ya?
2: Que tiene tres teléfonos.
0: ¿Tres teléfonos?
2: Sospechosa la cosa.
0: ¡Harto sospechoso! Extraña situación, yo con suerte tengo uno y me supera.
3: Yo tengo dos teléfonos celulares, uno sin chip y uno con chip. El sin chip lo uso con el Waze en el auto por todo el rato. Y aparte me da los datos del auto en caso de alguna emergencia, sobre calentamiento o algo, le tengo un programa que está conectado al computador. Y con eso, por eso tengo dos. El otro es para uso personal. Entonces, uso el WhatsApp, el Facebook, todo el tiempo. Por eso tengo dos, saludos.
0: Cevita, caché que estáis ocupando dos teléfonos. Pero no logré entender bien el por qué. Porque el audio se escuchaba bien mal.
4: Ah, pero eso es fácil, po. Si un hombre tiene dos teléfonos, es porque tiene muchos mecánicos.
0: Ah.
4: Muchos mecánicos.
0: ¿Por qué necesita tantos mecánicos?
5: Hola Karinita, de acá de Osorno te saluda Francisco. Un saludo a toda la familia Punto 7 de Temuco, Osorno y alrededores. Oye Karinita, mira, yo trabajo aquí en la locomoción colectiva.
0: Ya.
5: Y no es que uno sea como un centro, pero siempre he visto a las mujeres con dos teléfonos.
0: A las mujeres,
5: no a los hombres.
0: Ya.
5: Entonces, son ellas las que tienen que dar explicaciones por qué andan con dos teléfonos. Y se suben al colectivo.
0: Ya.
5: Y llegan y prenden el teléfono que está apagado. ¿Por qué será? Saliendo de la casa, prenden el teléfono. Ahí se la hace.
0: Por eso me encanta tener tantos auditores que trabajan en la locomoción mayor, menor, del medio. Así sabemos todas las copuchas. 7:58 de la tarde, los dejo junto a la Sonora Varón. Esto es La Ternura acá en Punto 7.